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0: y la verdad que se hizo rápido.
1: Un piso mucho más adecuado para los bailarines, ¿no?
0: Sí, un piso mucho más adecuado, liso.
1: Claro, porque el de antes era complicado,
0: ¿no? Era complicado por una cuestión del calzado mismo,
1: el calzado.
0: ¿No? Y el
1: sí, sí.
0: Y el tango, que no es un baile,
1: no,
0: que
1: es,
0: digamos,
1: sencillo.
0: No es fácil, claro. No es entonces sencillo. Claro, bueno, se hizo ahí con hormigón, una buena pintura, un acordeón, bueno, con símbolos, todo lo que tiene que ver con el tango, una expresión artística muy linda. Y bueno, con un piso, claro, mucho más nivelado.
1: Mucho más nivelado.
0: Con luces, estéticamente, quedó muy muy linda la esquina. Esperemos que la gente la cuide, ¿no?
1: Sí, sí, sí. No, los propios tangueros la van a cuidar. Los otros, bueno, no sé. Pero los tangueros, sin lugar a duda, ¿no?
0: Bueno, como los baños, ¿no?
1: ¿Eh?
0: Los baños también, ¿no?
1: Los baños,
0: muy grandes.
1: Pero tienen cámaras afuera, ¿no?
0: Sí, tienen cámaras, afortunadamente tienen cámaras de seguridad de ambos lados. Uh-huh. Una batería de 6 baños, 5 de ellos comunes, 1 con acceso para personas discapacitadas, con discapacidad o con problemas de movilidad. Uh-huh. Y la verdad que es un tamaño bastante amplio, con luces que, bueno, son sensoriales,
1: claro.
0: No hay que prender
1: tocar
0: ni apagar,
1: nada.
0: Eso también es bueno para la higiene, ¿no?
1: Positivo.
0: Sí, sí. No, la verdad que esperemos que la gente responda bien.
1: Claro.
0: Sobre todo los feriantes que estaban reclamando ya desde hace mucho tiempo, la gente que tiene puestos ambulantes.
1: Puesto.
0: Bueno, familias que van con niños.
1: También a la plaza.
0: A la,
1: ¿no?,
0: plaza, muchas veces. Uh-huh. Sí, nos habrá tocado tener que cruzar el club a pedir con el nene para pasar al baño, que siempre hay.
1: Sí.
0: Igual, siempre se recibe bien, pero.
1: Sí,
0: bueno,
1: sí, pero tenés que ir a pedir.
0: Claro, tenés que estar cruzando la calle y la verdad que eso.
1: Sí.
0: Bueno, los 6 primeros baños inaugurados.
1: Sí, y hay muchas movidas de los sábados a la tarde, fundamentalmente, ferias artesanales y eso, ¿no?
0: Sí, sí, que justamente era una de las precisiones que hacía el intendente en esta oratoria, ¿no? De la inauguración, que muchos feriantes o muchas personas que hacen ventas solicitaban ya desde hace tiempo, y justamente los mismos vecinos de la esquina del tango, ¿no?
1: Sí.
0: Que hace un tiempo atrás hubieron unas imágenes de un vecino que no aguantó y tuvo que, bueno, ahí.
1: Sí.
0: Cerca
1: ahí
0: de la
1: va.
0: Parada de taxi. Y sí, sí. Y,
1: se olvidó que estaba bailando tango.
0: Se olvidó, y bueno, pero imagínese una persona mayor.
1: No, obviamente.
0: No, a ver, no justifica una cosa, no justifica la otra.
1: No, no.
0: Pero una persona mayor, ¿qué hace en una situación así? Es complicado.
1: Sí, pero lo único que tenés es el centro obrero. ¿Sí?
0: El centro obrero.
1: Bueno, quedaron habilitadas esas obras entonces.
0: Quedaron habilitadas.
1: Y la promesa de más baños públicos.
0: Y la promesa de más baños públicos en distintos puntos de la
1: Parque
0: ciudad.
1: Parque Rivera,
0: ¿no?
1: Obvio.
0: Y sí,
1: Parque Rivera, obvio,
0: sí,
1: ¿no?
0: Sí.
1: Que se viene con toda la obra.
0: Sí, sí, en pocos días ya se va a anunciar también, ¿no?
1: Lo extraño el Parque Rivera, ¿sabes, no?
0: ¿Lo extraña?
1: Lo extraño el Parque.
0: ¿Ah, era de ir?
1: Sí, sí, habitualmente.
0: Bien.
1: Me gusta, un espacio que me gusta.
0: Bien, bien.
1: Operativo por fríos intensos, fueron asistidas más de 3.000 personas, ¿no? Es una cantidad de gente, ¿no? Que hay que movilizar, ¿no?
0: Sí.
1: En situación de calle, en el Sistema Nacional de Emergencias, SINAE, informó que fueron apoyadas unas 2.213 personas en Montevideo y, atenti, ¿no?, casi 1.000 en el interior del país. 948 en el interior.
0: Importante número para el
1: claro,
0: interior, ¿eh?
1: Claro,
0: sí.
1: En principio era hasta hoy que regía esa alerta roja del ministerio,
0: sí,
1: ¿no?
0: Sí, hoy estaría mejorando las condiciones,
1: sí,
0: del tiempo.
1: Sí, hoy por lo menos ya los fríos no serían tan intensos, ¿no?
0: Sí, se espera frío.
1: Sí, madrugadas frías, sí. Pero días más templados,
0: sí,
1: ¿no?
0: Sí, sí, sí, para hoy la mínima va a ser de 2, que ya la pasamos ampliamente, ¿no?
1: Sí.
0: Ya estamos en 3.7. Y la máxima de 17.
1: Va a estar más agradable que
0: sí,
1: ayer igual.
0: Sí,
1: ayer
0: sí.
1: Fue 13 grados, creo.
0: Sí, sí. Bueno, uno empieza a sentir el frío cuando baja el sol. Ahí es
1: claro, claro.
0: O el viento.
1: Claro, y hoy más todavía, ¿no?
2: Pero el viento tuvo todo el día gélido.
1: Ah, ¿verdad? Todo el día gélido. Todo el día gélido. Y hoy se va a sentir más de noche el frío todavía. Mucho más. Buen día, Gerardo Echeveste y equipo. Fría a la mañana, muy pequeña helada. Se formó aquí en Arechaña, dice Eduardo.
0: Mirá qué lindo. Un abrazo
1: sí,
0: grande.
1: Sí, sí, sí. Sí, Día de la Madre ayer, gran movimiento en la ciudad, ¿no?
0: Sí.
1: Distinto, diferente.
2: Noté eso.
1: Y sí, claro.
2: Mucho más vehículo.
1: Distinto,
2: sí,
1: más vehículos, más movimiento. Rompió la monotonía de un domingo común, normal, ¿no? Mucho movimiento también en la zona del cementerio, obviamente, ¿no? El
0: sí.
1: Día de la Madre también tiene esa otra particularidad, que quienes no la tenemos, generalmente la recordamos, y había mucho movimiento, ¿no?, en la necrópolis de nuestra ciudad.
0: Sí, sí, desde temprano los equipos de la intendencia, justamente ahí
1: sí.
0: Abocados, estaban trabajando
1: sí.
0: desde días antes incluso,
1: días antes.
0: ¿No? Ya estaban trabajando, esperando para recibir, ¿no?, a los visitantes en este Día
1: sí.
0: de la Madre también, que es
1: sí.
0: como tú lo dices, Gerardo.
1: Sí, sí, sí.
0: Mucha gente acude.
1: Mucha gente que desde la fecha que más va
0: sí,
1: la,
0: sí.

0: La gente, ayer estuvimos hablando con Julio, uno de los que vende flores allí. Mm. Buen día, semana previa de los chevetes, cenaba. Me tenés loco, no era que había picadas. Me tiene loco el Chucky, ¿no?
1: Estamos todos tuerca ahora.
0: Pero no era que había picadas, era... Yo voy a buscar el mensaje porque no puedo estar tan loco.
1: ¿Cómo que picadas?
0: Era al revés. Ah, no, 17 chevetes, claro, yo le erré. El 17 vienen los chevetes de Nava.
1: Bien.
0: Sí, que no haga este frío, si no, poner una unidad climatizada, ¿no?
1: Bueno, el fin de semana que viene, 17, si estamos, vamos.
0: A la... Sí. Tenés que ir a Ava. Tenés que ir a Ava.
1: Tengo que ir a Ava. Pensé que los sábados yo estoy en Río Branco, se me complica. Sábados...
0: Ah, no, pero el domingo. La movida fuerte la hacemos el domingo.
1: Ah, bien.
0: La organizamos ahí con los muchachos.
1: Voy a tener que pasar por ahí.
0: Sí, vamos hasta allí, está lindo. Va a estar lindo. Sí, sí. Buen día, chiquilines. Amaneció frío como beso de suegra. Buena jornada, dice Fito. Okay. ¿Lo viste en la carnicería allí?
1: No. ¿Qué pasó?
0: No, que tiene que... No sé qué dice tiernita como el primer amor.
1: Sí.
0: Un pizarrón grandísimo en la Avenida Italia.
1: Bien.
0: En la carnicería me olvido el nombre. Si vas hacia afuera, hacia el campo, es a la izquierda. Están ocurrentes, ¿no?
1: Bien.
0: Están ocurrentes. 400.000 vacunados. ¿Se vacunó? No. Oh, usted no precisa ser joven.
1: ¿De qué?
0: Denver tampoco, contra la gripe.
1: No.
0: Yo tengo miedo. Tengo miedo.
1: No le gusta.
0: A la gripe, digo, la gripe.
1: Ah, ¿y a la vacuna?
0: No, a la vacuna, ¿no?
1: Pero se...
0: Hace un mes y pico.
1: Ah, bien. Pero usted no está dentro del...
0: Estoy, sí.
1: De riesgo, de la población de riesgo. No, todavía no.
0: Viste que ya...
1: No está.
0: Ya está aprendiendo con... Aprendió.
2: Tiene el pensamiento de viejito, pero no es viejito.
1: Claro, no, pero le está quitando la posibilidad a una persona mayor.
0: Tengo enfermedades.
1: ¿Qué tiene que...?
0: Enfermedades prevalentes, ¿cómo es que se dice eso?
2: Pero su enfermedad...
0: Comorbilidad. ¿En serio se ríe?
2: No, pero su enfermedad no se arregla con la gripe, con la iniciación de la gripe. No. No se arregla con eso.
1: Buah.
0: ¿Para qué tengo amigos así, no? Buen día, estimado. Firme en la escucha y trabajando, supongo.
1: Y trabajando.
0: ¿No? Un gran abrazo, dice Marcelo Soca. Ganó Nacional ayer, eso es noticia.
1: Ganó Nacional 4-0.
0: Sí, increíble. Yo no lo podía creer. Digo, esto es algo viejo, un partido de antaño.
1: Sí.
0: Pero no era de anoche, era. Ganó Nacional. Después de una racha adversa.
1: Dice Baba que esto fue una situación normal, proactiva en los céspedes. Que se dio con buena
0: comunicación. Eso es otra cosa. Eso es otra cosa. Ese fue el apriete. De los hinchas a los jugadores. Eso es otra cosa.
1: Salió Charlita.
0: El partido ayer no terminó tampoco.
2: Yo no entiendo a los hinchas, como si Nacional estuviera jugando mal.
0: No, claro. No, pero no se justifica estas acciones de apriete, ¿no? Peñarol lo ha tenido también, ¿no?
1: Sí, todo, o sea, pasa en todos lados.
2: Ahora, es una pena
1: pasa
2: que
1: en el fútbol.
2: Partido antes por 4-5.
0: Ayer terminaron antes
2: por
0: los disturbios en la tribuna de Cerro.
2: Sí.
0: Siempre pasa lo mismo, ha pasado en la cancha Peñarol también.
1: ¿No? Sí. Con Cerro manchada. Siempre se...
0: Es muy problemático.
1: Se pica.
0: Muy problemático. En lo más destacado del deporte fue el triunfo de este gurí de ciclismo en Giro de Italia, sí, que es histórico, ¿no?
1: Tomás Giro. Primera vez un uruguayo, ¿no?
0: Primera vez, ¿no?
1: Primera vez.
0: Qué alegría, ¿no?
1: Y el Giro de Italia.
0: El Giro de Italia, que es de las más importantes.
1: Sí, es de las más importantes.
2: Y yo creo que ganó el compañero, sigue primero en...
0: Sigue primero en la general.
2: Sí.
0: Qué bueno eso, ¿no? Gurí de Maldonado.
1: Sí. Y eso le da esperanza a nuestros ciclistas, ¿no?
0: Claro, pero...
1: Perspectiva.
0: Muy bueno. Muy bueno, festejado.
2: La repercusión que tuvo a nivel mundial, vos mirá,
0: claro.
2: Es una repercusión.
0: Claro.
2: Pero es que el Giro de Italia.
0: El Giro de Italia y el Tour de Francia son más importantes.
1: Lo más top.
0: Lo más top que hay a nivel mundial.
1: Es como llegar a la Champions para un futbolista. Claro.
0: Totalmente, pero por eso estuvo bueno.
1: O sea, pasa que nosotros tenemos la mala costumbre de llevar todo a lo futbolístico,
2: sí,
1: ¿no?
2: Sí.
1: Todo
0: claro.
1: Lo medimos por ahí,
0: claro.
1: Cuando hay otras disciplinas que bueno, también
0: totalmente,
1: son importantes.
0: Y re importante.
1: Pero es una mala costumbre que tenemos los uruguayos. De llevar hasta la política le llevamos por el lado futbolístico,
0: siempre. Y hemos ganado más en otras disciplinas. Todos los primeros de mes o todos los primeros días de los mes nos vacunan. ¿Qué más vacunas? Dice, debe ser con los...
1: Por el IMESI.
0: Los impuestos y todo eso.
1: Eso por el precio, paridad de importación.
0: Sí, está el profesor Jorge da Rosa por ahí también. Bueno,
1: abrazo.
0: Sí, el abrazo, Jorge. Hace unos días el Sindicato de Trabajadoras Domésticas del Uruguay se entrevistó con Morel, ¿no? Mm. Ahí por allí la posibilidad de una cooperativa de viviendas. Morel les planteaba la falta de disposición de tierras en cuanto a la cantidad de viviendas que quiere construir el sindicato, ¿no?
1: Sí.
0: Esta cooperativa apoyada por el sindicato. No tiene ningún problema incluso quedó totalmente a la orden del sindicato para si se encuentra algún terreno que reúna las condiciones que el sindicato quiera, bueno, previo a autorización de la Junta, no tiene ningún inconveniente en colaborar en este sentido.
1: Bueno, eso sí,
0: pero no hay. Estamos no hay. Quedando sin tierras en lugares que tengan los servicios, porque no puede,
1: claro,
0: no vale nada.
1: Agua, donde... luz. Mm. Sí, pero es verdad, pero hay muchas cooperativas en busca
0: cantidad,
1: de... Es impresionante.
0: Cantidad. Y hay muchas en construcción, bueno, allí en la zona de donde nos escribe Gerardo Castro generalmente también, ¿no? Allí en aquella zona de Blanes y todo, en las chacras del Caltiere, hay, creo que hay 3 en construcción, ¿no?
1: Sí.
0: Después está la de Willy Morales, acá más sobre el Liceo 3, que también está en construcción. Digo, ahí en esa zona va a haber 4 cooperativas de vivienda en plena etapa de construcción.
1: Sí, y en el eje de la ruta nacional número 26, lo que es perimetral, también. Se está abriendo camino en ese sentido, ¿no? Se están nacionando terrenos que son, según la información que nos llega, con el propósito de en un futuro, bueno, empezar a hacer diferentes proyectos encabezados por cooperativas. Ojo, es bueno, ¿no? Es bueno que se pueda seguir adelante con las cooperativas.
0: Bueno, pero estuvieron,
1: no es fácil.
0: Sí, estuvieron hablando con Morel y bueno, fue muy positiva la reunión de en este caso vino la presidenta a nivel nacional, que es de acá de Cerro Largo, Laura Rivero, y estuvo en esa entrevista con el intendente departamental y quedaron satisfechos, ¿no?
1: Qué bueno que se pueda dar oportunidades que el intendente reciba este sindicato, ¿no? Un rubro tan importante que muchas veces está ahí solapado, pero cuántas domésticas debe haber que nos están escuchando, que hacen un trabajo enorme y no se habían visto mucho tiempo representadas por un sindicato, ¿no?
0: Sí.
1: La verdad que saludar felizmente.
0: Están los campos de Coleme, que son de la intendencia. Sí, pero no sé, creo que hay algunas otras ideas para ahí, ¿no?
1: Tenemos, para el lado de Coleme, allá tenemos lo que va a ser el campus de la universidad, ¿no?
0: Me olvidé el viernes de decir eso, ¿no? La Junta aprobó la veña.
1: Aprobó la veña.
0: Para que por 30 años la intendencia firme el comodato con la UDELAR. Ese fue un hecho muy destacado, la Comisión de Legislación lo hizo el informe y fue aprobado por unanimidad.
1: Bueno, y la ubicación sería ahí,
0: es,
1: ¿no?
0: Es en Barreiro, donde ustedes decían.
1: Entre Libertos, tomaría, circundaría, por decirlo de alguna forma, Miguel Barreiro, Cunio y Libertos, ¿no?
0: Exacto.
1: Sería...
0: frente al polo tecnológico.
1: Frente al polo tecnológico.
0: Es un lugar precioso.
1: Lindo terreno. Y
0: precioso
1: hay,
0: lugar.
1: Sí, ¿no? Y hay mucho espacio ahí, ¿no?
0: Sí, muchísimo, hay bastante espacio, pero sí, precioso ahí, divino lugar, ¿no? Bueno, ya la Junta le otorgó la veña al intendente.
1: Bueno.
0: O sea que eso ya seguramente...
1: Viento en popa.
0: Los equipos jurídicos de la Intendencia y de la Universidad de la República ya para firmar eso, ¿no? Después habrá que ver la financiación para la obra, ¿no?
1: Sí, características y demás, pero bueno...
0: Sí, que no estaba... Tengo entendido que debido a lo poco presupuesto no estaba dentro de los planes, ¿no? Pero se puede... En una rendición de cuentas se puede incluir la obra.
1: Y seguramente sea un centro que en el futuro atienda no solo a Melo, Cerro Largo, sino que a la región, ¿no? Porque termina siendo un punto de referencia, como la Cenura en Rocha, ¿no? Hace un tiempo atrás tuvimos la oportunidad de hacer un curso de periodismo, una actualización,
0: una actualización,
1: ¿no? En la Universidad en Rocha, y es muy lindo. Si
0: precioso.
1: Se toma como referencia, si se toma como modelo el Cenur, la verdad que es muy lindo.
0: Muy lindo.
1: Muy lindo, una infraestructura con todas las comodidades, con anfiteatro,
0: Con
1: salones adecuados.
0: Es la idea.
1: Creo que hasta observatorio tiene, laboratorios, demás. La verdad que sería importante que se pueda lograr eso en un futuro.
0: Es la idea
1: aquí
0: de la universidad, ir por ese lado, ¿no? Eric Fagundes, tercero en España, Irín Burgos, me pone Javier Mota, y después me pone acá también Matías Torres, 16, entre 2000, el maratón en Montevideo. La maratón de Montevideo ayer acaparó la atención también, ¿no? Desde la capital del país ganó un keniata, ¿no?
1: Bueno.
0: Sí, ganó un keniata.
1: Y sí.
0: La maratón de Montevideo.
1: Son personas altas, ¿no?
0: Ah, la foto. Me pasa una foto, Víctor, de la recorrida que hicieron. El arquitecto Moreira, Héctor Cancela, Isabel Barreto, son los que veo en la foto, ¿no? Por el terreno donde va a estar el edificio de la UDELAR, de la CUSEL, ¿no? De la Casa de la Universidad de Cerro Largo. Es bien en la esquina de Cunio y Barreiro. Allí frente al polo tecnológico.
2: El semáforo.
0: Exacto,
1: ¿sí?
0: Lo que era el IAE, ¿no? Es allí.
2: Lindo lugar.
0: Es en ese lugar, precioso lugar. Aparte queda ya como un gran complejo, ¿no?
2: Sí, claro.
0: Con la dependencia de UTE y enfrente la Universidad de la República, ¿no? Bueno, estuvo el director de descentralización del Instituto de la Juventud, acá en Melo, porque se viene una serie de consultas a las jóvenes, ¿no? Sobre las realidades y sobre las necesidades de cada departamento.
1: Bien. Estuvo durante el día viernes teniendo también reuniones de forma interinstitucional,
0: sí, ¿no? Acá en
1: el
0: departamento.
1: Con varias instituciones.
0: La Intendencia, la Oficina de Juventud, todo eso, ¿no?
1: Sí, sí. Mucho eje en la salud mental, ¿no?
0: Muchísimo.
1: Por ahí escuchaba, ¿no? Justamente sí. Parte de lo que fue la entrevista. Y bueno, teniendo en cuenta nuevamente lo que vienen más o menos alineados todos los organismos y las autoridades, ¿no? En poder hacer foco importante en lo que tiene que ver con la salud mental, pero no agarrarlo tarde, ¿no? Sino que también poder...
0: Prevención.
1: Ver la forma de detectar tal vez algunos problemas de forma precoz para evitar mayor problema, ¿no? Pero bueno, tema complicado. Sí. No es tan fácil de resolver.
0: No.
1: Pero bueno, que hayan políticas enfocadas en los jóvenes en ese sentido... es importante, más en estos tiempos.
0: Sí, sí, y este departamento viene siendo muy golpeado, ¿no?
1: Muy golpeado.
0: Últimos días,
1: sí,
0: diría.
1: Sí.
0: Muy golpeado.
1: Y hay muchos factores que inciden, ¿no? También está la otra. Sí, problemas de la juventud. Una es el tema laboral, ¿no?
0: Laboral.
1: Tema laboral acá en el departamento, ustedes sabrán, ¿no? Muchos jóvenes por ahí que no se están escuchando, lo difícil que es poder conseguir una primera...
0: Experiencia laboral,
1: que ahí, bueno, hay programas que están respondiendo en ese sentido. Ahora en estos días en Río Branco, por ejemplo, comienza este nuevo servicio, nuevo convenio de pasantía, que ya van a servir como una primera experiencia laboral a los jóvenes. Es bueno, ¿no? Y así como lo han implementado otras empresas en coordinación con el centro comercial también,
0: sí,
1: ¿no?
0: El sanatorio mismo, Camsel.
1: Camsel también, varias instituciones, sí, que se han adherido.
0: Palam, Difra, las empresas que han colaborado también.
1: Sí.
0: Y que después muchos de los gurises quedan, ¿eh?
1: Sí.
0: Quedan trabajando.
1: Sí, claro, sí. Conozco ejemplos de gurises que han quedado trabajando.
0: Eso está bueno.
1: Ojo, igual... falta mucho todavía para captar a que los gurises no busquen irse a otros departamentos buscando otras oportunidades, ¿no?
0: Sigue siendo tentador Montevideo.
1: Y sí, claro, o Maldonado directamente también. Sí, claro que es tentador.
0: Sí.
1: Sí, se entiende.
0: Buenos días, José Luis.
1: Con propiedad, me animo a decirlo.
0: No, pero ahí eran más... una razón de estudio también, ¿no?
1: Sí, claro. Bueno, en mi caso...
0: Básicamente también, era capaz de estudio.
1: Sí.
0: Pero ahora hemos avanzado mucho.
1: Yo después que me vine para acá empezaron a dar periodismo acá, después que volví.
0: Ah, pero...
1: Pero bueno, da.
0: Imagínese con el agujo de profesor.
1: A mí me importaba tener el título. Sí, que me den el papelito, que me avale y ya está. Ya lo tengo igual, pero...
0: Vamos a clase particular con él si quiere.
1: Vamos a clase particular. Bien, claro. Está. Bien.
0: Aprovechamos esta hora que él no escucha. Bien. Buenos días, buena jornada, dice José Luis Silvera. Gracias, José Luis, igualmente para vos, ¿no? El saludo. Mis felicitaciones al gran desempeño del amigo y corredor melense Liam Pereira en la Maratón de Montevideo. Mucha gente de acá corrió entonces, ¿no?
1: Sí.
0: En esa prestigiosísima Maratón de Montevideo.
1: Mm.
0: Lo dicho, ¿no? Bueno, a propósito del plan invierno, no empieza el viernes el plan invierno, pero de las personas en situación de calle, yo entendí mal o se iba a levantar a todas las personas que estuvieran en calle.
1: Sí. A todas las personas.
0: ¿Y por qué los tres que estaban durmiendo en la esquina de Gaboto y Mercedes casi se lo llevan puesto?
1: Usted vio eso, ¿no?
0: Bueno, pero sí, tenían que estar todos durmiendo bajo el techo.
1: No,
0: una barra y al accidente, obviamente.
1: Sí.
0: Pero a eso no lo llevaron, no quisieron ir. Dice que no quisieron ir.
1: No quisieron ir. No aplicaba lo de...
0: Sí, pero es obligatorio.
1: Compulsiva. Internación compulsiva, ¿no?
0: Sí, no se usa ese término, ¿no?
1: Bueno.
0: Obligatorio.
1: Bueno.
0: Ese es un término de la LUC.
1: Sí.
0: No. Pero había tres durmiendo ahí, en el centro. ¿Falló algo o no?
1: Sí. Ahí falló el relevamiento, ¿no?
0: Para mí falló.
1: Sí. Clarísimo.
0: No, pero no había.
1: Para muestra un botón, ¿no? Para muestra un botón.
0: No había que ir a buscar a 60 kilómetros. No, estaban allí.
1: Estaban allí. Sí, sí.
0: Falla.
1: Dejó de manifiesto el accidente, ¿no?
0: Y claro.
1: Fue el que dilucidó.
0: Sí, sí, pero yo digo, ¿pero qué hace esa gente ahí si estamos bajo alerta?
1: Qué momento, ¿eh? ¿Te vio eso?
0: Sí, no, tremendo, ¿no?
1: ¿Qué momento?
0: Pero que estaba más cerca de la cabeza de Ginny se enteró, yo creo, ¿no?
1: Se asustó el otro huésped.
0: Se asustaron los otros dos, pero el que estaba cerca mismo, a 2 milímetros, no, ni se enteró. Ay. Buenos días, felicitaciones a Fernanda Caltieri también por su gran desempeño en la maratón.
1: Sí.
0: Mirá, oh, más gente. Bueno, el saludo para Fernanda.
1: Jorge Arroz acá, justamente, buen día, con relación a lo que decíamos al principio, que todos lo llevamos al futbolístico. Buen día, sí, existen. Aparte del fútbol, existen otros deportes donde mucha gente lo apasiona. Uh-huh. Sí, es cierto. Abrazo a Jorge de Rosa.
0: Sí, sí. Este, el otro día participamos en el lanzamiento de la, acá en Melo, de la, una liga de hockey, ¿no?
1: Sí. ¿Y cómo se ve ahí?
0: No, no.
1: Yo lo
0: no.
1: quiero incluir en alguna no. disciplina.
0: No, no, no, yo no, yo ya estoy retirado. Ya
1: ¿de
0: estoy
1: toda retirado. La disciplina? ¿Tiro al arco?
0: No, tengo poca puntería. No, okay. No, no, no, no, okay. No. No, ya está, ya está, ya bueno. está. Bueno, vamos a marcar una pausa.
1: Vamos ya. a marcar una
0: Hoy
1: pausa.
0: Hoy va a estar el ingeniero Gonzalo Mestre acá.
1: Bueno.
0: Vamos a hablar de todos los temas.
1: De todos los temas.
0: Sí, con Mestre, con Gonzalo vamos a hablar de todo. Bueno. De Nacional, de la cena, de todo.
1: Bueno.
0: A ver.
1: Siguen llegando los mensajes, impresionante el teléfono de...
0: Los míos también, dice Maratón de Montevideo. Mirá, estuvieron ahí, la barra de Mota también.
1: Mirá.
0: Estuvieron ahí, fueron y corrieron 21 y 42 kilómetros. Sí, media maratón y maratón, ¿no?
1: Bárbaro.
0: Ahí estaba frío, ¿no?
1: Y sí.
0: Pero bueno, corrieron.
1: Y allí sopla lindo, ¿no?
0: Sopla lindo el viento.
1: Allí lo que tiene que sopla lindo el vientito, bien. Sí, claro. Mm-hmm. Pero bueno.
0: Buen día para los tres, les deseo una linda jornada. Tema pasantías desde el 2016, se viene trabajando para lograrlo, ahora se está concretando, me alegro mucho. Dice Waldemar Magallanes que fue uno de los que puso el tema sí. en la mesa.
1: Sí.
0: Recuerdo, ahí por el 16, él era director de la UTU, de la Escuela Técnica, y tuvo una reunión con Botana sí. en aquel entonces por ese tema.
1: Sí, y bueno.
0: Le costó, después lo incluyeron en la rendición de cuentas del 2020, a instancias también de Magallanes, y se ha ido dando pasos, felizmente.
1: Con pasitos de bebé, ¿no? Pero concreto.
0: Claro, yo creo que la intención de Magallanes hubiese sido más rápido, ¿no?
1: Más rápido.
0: Pero bueno, por lo menos él está viendo los frutos, ¿no?
1: Sí, sí, y Magallanes siempre, ¿no? Enfocado en todo lo que tiene que ver con las oportunidades para los jóvenes, y haciendo palanca siempre en lo educativo,
0: sí,
1: ¿no?
0: Sí, sí.
1: En la formación, sí, será importante.
0: Exactamente.
1: Sí. Así que bueno, justamente lo hablaba con algunos de los estudiantes que ha accedido al programa, ¿no? A veces muchas empresas necesitan una reestructuración o modernizar sus sistemas, ¿no? Uh-huh. A la hora de tener un relacionamiento con el público, lo que tiene que ver con la digitalización, temas que tienen que ver con optimizar el trabajo, ya sea de contabilidad, de stock. Hablando de diferentes empresas, que aplica para todos los rubros, ¿no? El tema de la digitalización y el pasar a optimizarlo usando diferentes herramientas para bueno, hacer un trabajo mucho más rápido y que tenga mucho más control al mismo tiempo, ¿no? Ahí es donde muchas veces se evitan las fugas de capitales, automatizando todo. Y los gurises que vienen saliendo de esta tecnicatura, que vienen de diferentes tecnicaturas de UTU,
0: sí.
1: ya vienen con esa formación. Entonces es importante para la transformación de muchas empresas, ¿no?
0: Sí.
1: También la inclusión de estos jóvenes que ya vienen con ese conocimiento adquirido desde la UTU, y es lo que ha pasado, se han encabezado o se han puesto en marcha diferentes programas dentro de las empresas que acogen a estos estudiantes uh-huh. para como su primera experiencia laboral, con muy buenos resultados, como lo decía Gerardo, muchas veces con la oportunidad de que los jóvenes sigan, tengan una continuidad laboral. Así que bueno. Está bueno.
0: Está bueno, sí. Sin lugar a dudas, esos programas que no había, lamentablemente, y ahora los tenemos, ¿no? A Gonzalo tengo que preguntarle una cosa, ¿no? Pero ya la pregunta...
1: Sí,
0: la...
1: sí.
0: Sí, sí, me mandan preguntar una cosa.
1: Okay. Ah, ¿usted hace mandado?
0: Sí, hago mandado.
1: Me encantó porque la respuesta fue sí, hago mandado.
0: Hago mandado. Le voy a preguntar si, quién fue el mejor zaguero y mejor técnico que tú.
1: Bien. Pa. Lo voy a poner
0: dice,
1: en compromiso.
0: Dice su vecino y amigo,
1: sí.
0: Andrés Leles.
1: Sí.
0: Que le pagaban como si fuera Godín, pero jugaba como Denver.
2: No le erré, no, pero esto es verdad. No le terran.
1: ¿Cómo anda Denver? Lo sabemos.
0: Sí. Buen día. Estuve presente en la reunión con Magallanes en la UTU. Muy interesante la propuesta de Waldemar de pasantías. Claro, porque Gamarra en ese entonces era director de recursos humanos. Estamos hablando de 10
1: claro,
0: años atrás. ¿No?
1: Claro, claro.
0: De 10 años atrás estamos hablando. Por eso el nano estuvo también en esa
1: Pasa
0: reunión.
1: Pasa el tiempo.
0: Sí. Buen día. En Montevideo, el fin de semana estaban levantando gente, pero llevaban dos y 5 se quedaban. Ah, llevaban 2 y 5 se quedaban, sin moverse en el centro. No fue tal, lo levantamos sí o sí a todos. Creo que no.
1: Y...
0: esto quedó de manifiesto que no, de hecho, este.
1: A ver, convengamos.
0: Si hay un accidente donde estuvo mal, obviamente, un hombre militar, alcoholizado, contra flecha por Mercedes, ¿no? A 100, a más de 100 kilómetros por hora.
1: Una barbaridad.
0: Una barbaridad lo que hizo ese ser humano. Y el otro viene cruzando normalmente con luz verde y se lo lleva puesto. Y ahí dan en la esquina donde hay tres personas durmiendo.
1: Sí.
0: En Gaboto y Mercedes, ¿no es? Allá
1: sí,
0: en
1: sí,
0: el...
1: sí, no, estamos hablando de.
0: Y sí.
1: Una zona bastante claro, concurrida.
0: No. Entonces no es que vas.
1: Mucho movimiento.
0: Vas o vas. Yo pensé que ibas o iba.
1: Claro.
0: No es tan así.
1: Yo también pensé que iba a ser así. Igual tenía mis dudas, ¿no? Teniendo en cuenta y mirando el panorama de Montevideo en este tiempo, en este último tiempo, uh-huh. La veía difícil. Pero digo,
0: yo
1: bueno,
0: también
1: sí.
0: La veía difícil.
1: A ver, también creo de que si vos pones el aparato del Estado y lo pones y lo focalizas bien, creo que no hay nada que pueda con el aparato del Estado, ¿no?
0: Totalmente.
1: Creo que no debería haber nada que pueda dentro del territorio nacional con el aparato del Estado. Si vos enfocás las políticas como las tenés que enfocar y desplegás los operativos como los tenés que desplegar. No sé cuál fue la preparación previa para esto tampoco. Ojo, porque esto no es que venís y soplás y haces botella, ¿no? Tiene que haber una coordinación bastante aceitada para encabezar un mega operativo. Levantar gente,
0: sí,
1: ¿no?
0: Muchas,
1: y decir, bueno, voy a levantar a todos los que están en la calle. No es que es algo. Usted quiere ir, venga. No,
0: miles de personas.
1: Venga, vamos. Y en tiempo récord.
0: Sí, sí, sí. Es bravo.
1: A mí también me hizo un poco de ruido, pero bueno, siempre respeto las decisiones que se toman, ¿no? Después evaluaremos cómo lo estamos haciendo, los resultados.
0: ¿Sí?
1: Quedó de manifiesto que no todo el mundo fue evacuado.
0: No.
1: Afortunadamente no hay datos de que tengamos que lamentar una víctima, o víctimas, así que también.
0: También.
1: Felizmente también. Podemos, por ahora,
0: sí.
1: No tener
0: no
1: ningún,
0: hay
1: registro.
0: Ningún registro. Vamos.
1: 58 de las 7, tanda y en instantes volvemos.
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0: Tres minutos son los que van pasando de las 8 de la mañana. Continuamos aquí en el Profesional Radio a través de la 99.1 FM Ciudad de Melo y a través de la 1360 AM Radio Río Branco. 3 grados 6 décimas frío. La temperatura a esta hora, frío, gélido.
1: Sí, frío, frío.
0: Pero el solcito
1: frío. Está lindo,
0: está lindo, despejado.
1: Sin nubes, sí. Libre de nubes.
0: Cielo despejado. Estuvimos, como bueno, lo decíamos al principio del programa, el pasado viernes, bueno, en estas dos inauguraciones que se dieron casi que en simultáneo, ahí sobre Plaza Independencia, ¿no? Hablamos de la primera batería de baños, 6 baños, sí, abiertos a todo público, abiertos las 24 horas con vigilancia y mantenimiento permanente. Uh-huh. Y esto genera también fuentes de empleo, ¿no? Y lo decía el intendente, ¿no? Una de las promesas de campaña que generaron también mucha polémica en el espectro político durante la campaña. Sí. Con comentarios que iban y que venían, pero con una necesidad real por parte de la gente que lo solicitaba ya desde hace mucho tiempo. En un principio esos baños, lastimosamente, cuando se inauguraron esa zona ahí, fueron vandalizados, ¿no? Lamentablemente.
1: Sí, le sacaron todo.
0: Sí, sí. Bueno, hoy en día con otro sistema, tal vez sea mucho más aprovechable para nuestra ciudadanía ese recurso.
1: Y con cuidado.
0: Y con cuidado. Pero bueno, escuchamos las expresiones del intendente Cristian Morel en la inauguración.
2: Para algunos es algo insignificante, quizás para la gente que nos viene siguiendo hace 10 años, que esta modalidad de baños exista. Bueno, en esta capital, en esta ciudad que estamos dejando todo el amor y el cariño para cambiarla, hemos logrado a 9 meses de gobierno ya cumplir con una de las promesas. Y en esta tarde cumplir con dos promesas. Primero que nada, esta, que es la generación de los primeros baños 24 horas que tendrá esta ciudad, donde podremos decir que el servicio tan esencial como es cuando alguien nos visita poder hacer el uso del baño, es importante. Claro que para mí es importante hacerlo, porque cuando me tocó recorrer el país en el año 2023, vi que en muchas ciudades había este servicio, pero sé que en muchas capitales todavía no las hay, y una de las principales cosas por la cual no las hay es por el mantenimiento y por la inversión que uno debe de hacer y tiene que hacer para mantener esto. Hoy cuando cortemos la cinta y el 15 de mayo cuando se pongan en funcionamiento oficialmente, ese 15 de mayo, estos baños darán empleo a 10 personas. Estos baños serán controlados 24 horas por personal, 24 horas por un sistema de cámara que lo están viendo ustedes ahí, que va a estar en un centro de monitoreo que lo vamos a estar monitoreando de ahí. O sea que no es simplemente que uno corta la cinta de algo tan sencillo. Hoy aquí se está cortando la cinta de una inversión de más de 800.000 pesos. Pero la realidad de inversión va a empezar cuando cortemos la cinta, y esto nos exija tener que colocar un presupuesto de 10 empleados por mes en un presupuesto quinquenal que va a superar los 15 millones de pesos. Nosotros mensualmente, con un salario mínimo que tiene una persona y que a la intendencia le cuesta algo así de 30.000 pesos, son 300.000 pesos por mes, multiplicado por 12, 3.600.000, multiplicado por 5, 18 millones de pesos va a costar mantener estos baños. Y esa cosa se la tengo que decir porque el dinero es de ustedes, porque ustedes son los que aportan y verán por ahí por dónde se destina. Para mí, esto no es un gasto, es una gran inversión. Y en aquella campaña política donde algunos actores políticos se subían arriba de ciertos y utilizaban como parte del discurso de que esto no era importante, van a saber desde hoy, cuando cortemos la cinta, lo importante que es. Y hoy, cuando cortemos la cinta, van a decir para qué en aquel momento decíamos que no se iba a lograr porque se precisa mucho mantenimiento. Y es verdad, se precisa mucho mantenimiento, se precisa mucha dedicación. Van a ser los primeros 6 baños de otros baños que haremos en otras plazas. En esta plaza hoy se instala la nueva forma y este nuevo sistema. Eso va a permitir que las ferias, recién se me acercaba la señora al kiosco y me decía, Cristian, quiero más actividades arriba de este escenario para que podamos los comerciantes trabajar. Eso nos va a permitir que las ferias que se hagan en este lugar, que los encuentros que se hagan en este lugar, nosotros podamos decir, bueno, la familia no se tiene que volver a la casa porque no tiene dónde ir a un baño. Y todo ese estudio y todo eso que es fundamental para esto, lo tuvimos en cuenta en nuestra campaña política y por eso lo prometimos.
0: Bien, era parte de las expresiones que hacía el intendente Cristian Morel, bueno, en momentos que se inauguraba, ¿no? Esta primera batería de baños ahí sobre Plaza Independencia. Y rápidamente todos se trasladaron a la otra esquina de la plaza, ahí en Florencio Sánchez y Justino Muniz, porque, bueno, estaba lo que era la frutilla del postre en esa jornada, ¿no? Con una esquina tan emblemática, una esquina tan asistida por los vecinos y tan usada por aquellos que arman este arte de río platense que es el tango, ¿no? Y bueno, emotiva la inauguración con un espectáculo traído desde Paysandú de primer nivel, la verdad, con buenos cantores, como dice usted.
1: Cantores.
0: Con buenos cantores y por supuesto con bailarines también del más alto nivel, como lo decíamos, el campeón mundial de tango estuvo inaugurando. Ni nada más ni nada menos que esta esquina del tango. Pero bueno, también escuchamos parte de lo que eran las expresiones del intendente Morel al momento de inaugurar este punto tan emblemático de la ciudad.
3: Cuando se caiga ese telón y quede inaugurado la nueva esquina del tango, la remodelada esquina del tango, van a haber trabajo no solo de municipales, del equipo de herrería, del equipo de electricidad, del equipo de obra, también del equipo de adquisición, porque las cosas hay que adquirirlas en tiempo y forma para que lleguen, de todos van a haber un gran trabajo. Pero va a haber un trabajo de alguien que cada vez siento más orgullo, no solo del equipo de pintores de la intendencia, sino de Javier y de Noelia, que no los he visto, pero estoy seguro que están ahí. Ahí está Javier, lo cual quiero decirle a Javier y decirle a Noelia el gran trabajo. Ese hombre, venga un poquito para allá, usted es vergonzoso, se bajó de un día, le digo, se pasa vergüenza, le dije. Esta persona, Noelia está ahí, venga Noelia, yo sé que Javier no hace nada sin usted, pero no le veía por el tamaño, discúlpenme. Estas dos personas que tengo aquí, un día los conocí en la Sociedad Agropecuaria y les dije, me dijeron en realidad que tenían muchas cosas para hacer por el departamento. Estos dos son los creadores del Jurassic Park de la Laguna. Son los creadores de la Plaza Safari, son los creadores de la batalla de Tupambaé, allá por Tupambaé, son creadores de un montón de cosas. Y ellos dos, con otros dos compañeros municipales, son los que están haciendo todos los animales a tamaño real que se están haciendo en el Parque Rivera. Estas dos personas que son nuestras, son las que están y le dieron el toque de pintura junto a otros compañeros municipales, otros dos compañeros, Mario y Washington, le dieron el toque final. Y hoy cuando vine, ahí donde está esa suerte de farola, cuando caiga esa farola, les aseguro, la farola no va a caer, ¿no? No, bien. Cuando caiga ese telón, de ahí les aseguro que van a salir fotos muy importantes. Está la farola, está una suerte de vitrola, está en un banco. Y hoy de mañana cuando ellos me esperaban para colocar, por eso los tengo acá, para ver la importancia que es para mí que cada uno opine y dé su punto de vista. Me dijo el arquitecto, van a poner en tal lugar, me parece una barbaridad que lo pongan ahí, no me gusta para nada. Llegué y le dije, Javier, tú tienes que ir de aquel lado allá. Cuando me lo presentó ahí, me dijo, Cristian, de acá van a salir tremenda foto. Y ahí hay un banco que les aseguro que en poco tiempo van a ver fotos por todos lados, porque en el banco saldrá de fondo la palabra la esquina del tango. Y al salir la palabra la esquina del tango va a recorrer muchísimos lugares. Dirán, qué intendente soñador, les puedo asegurar que desde ahora tendremos un lugar donde muchos preguntarán qué es la esquina del tango, de qué se trata la esquina del tango, y no va a quedar solamente el brillo que ellos le ponen los domingos de tarde cuando vienen, se juntan, no, todos sabrán que en Cerro Largo hace 20 años dijeron que acá iba a ser la esquina del tango, y llegamos nosotros para jerarquizar el trabajo de ustedes, para jerarquizar lo que hacen cada uno de los que bailan domingo a domingo, y que pregunten y que la historia diga que en Cerro Largo hay una plaza donde los tangueros vienen a hacer lindas cosas. Se vino gente de Paysandú hoy a brindarnos un hermoso espectáculo, y yo quiero que a partir de ahora también la esquina del tango, los que bailan tango, podamos recorrerlo a nivel nacional. Así que, simplemente a la gente de la esquina del tango, debo decirle que con estas dos personas, con todos los municipales, le vamos a regalar este lugar. Parece que hiciera muchísimo tiempo aquel domingo de tarde que vine ahí, que me paré allí disimuladamente y me hicieron un montón de pedidos. Y que muchos de ustedes me miraban como cara diciendo, otro más que va a venir a prometernos, otro más que va a venir a ilusionarnos, y este no va a hacer nada porque no tiene pinta de hacer mucho. Sinceramente, es una satisfacción inmensa para mí entregarle algo poquito por demasiado que ustedes se merecen. Así que disfruten, la esquina del tango es de ustedes. Ustedes lograron hacer esto, nosotros simplemente le hacemos un mimo. Muchísimas gracias a todos.
0: Bien, ahí eran expresiones del intendente Cristian Morel, bueno, en momentos que se inauguraba esta, se reinauguraba, ¿no?, esta esquina del tango, con todos estos detalles, ¿no?, que se incorporan a este punto tan concurrido de la capital departamental. Y adelantaba Lucy La Rosa, ¿no?, que estuvimos charlando con ella, seguramente mañana tengamos la palabra de Lucy, que también, bueno, estaba presente entre las autoridades con una gran emoción, ¿no?, por poder ver renacer este lugar. Y nos comentaba que ya se está solicitando una esquina del tango en diferentes puntos del departamento, con solicitudes desde Río Branco, Fraile Muerto, Tupambaé. Así que bueno, seguramente en el correr del tiempo tengamos más novedades con esquinas del tango en nuestro departamento.
1: ¿Para qué quiere Tupambaé si tiene el banquito de los corazones? Pero no pidan repetidas las cosas.
0: ¿No? Buen día, crack, el intendente, ¿cuánta falta nos hacía? Alguien con capacidad, nos ponemos...
1: Sí, a mí me dejó preocupado el intendente igual, ¿no? El tema de la farola, ¿cayó o no cayó la farola?
0: No, la farola no cayó, claro, fue un error de...
1: Me dejó pensando, ¿no?
0: Cuando caiga la farola.
1: ¿Cae la farola o no?
0: No, era
1: caer... No, pues si no, no pasa.
0: Caía el telón que cubría la obra, ¿no? Y dejaba
1: caía
0: ver...
1: El telón.
0: La farola no caía.
1: Siempre viste el uruguayo en lo negativo, ¿no?
0: Sí.
1: Siempre el uruguayo.
0: Felicitaciones a los artistas, la verdad que un gran trabajo, ¿no? La verdad que muy lindo... Hay que valorar esos artistas que tenemos en
1: nada que ver con la farola, los artistas.
0: Fueron ellos los creadores de la farola, claro. ¿Ah? Sí. Suena el teléfono.
1: Suena.
0: Teléfono para usted.
1: Sí, muy buenos días, gente. Día frío para las manos en la trabajación. ¿Vieron cómo no era difícil el tema de los baños? Faltaba voluntad, dice el peludo. ¿Verdad? Fue lo que planteé hace unos días. Una cosa es una persona sin hogar, durmiendo en la calle, que podés levantarlo convulsivamente, y otra es la misma persona sin hogar, caminando por la calle y que no quiere ir a un refugio. ¿Te acuerdas que el otro día David nos preguntaba eso, no? ¿Qué hacían si andabas a las 3 de la mañana caminando en la calle? Y bueno, sí, puede ser que ahí haya un vacío legal. Después el profesor Frati... quiere realizar algunas precisiones, dice, con la calle presidente y lema ministro, la gente en la calle pasó de 1745 en 2019 a 2755 en 2024, creció un 58%. La gente durmiendo a la intemperie, de 920 a 1360, creció un 46%. Son datos oficiales del MIDES, dice el profesor. Uh-huh. Vamos a otra pausita esta mañana.
0: Una precisión importante, Gerardo. Sí. Dábamos cuenta la semana pasada, bueno, de un joven ausente de 30 años desde su casa. La policía, la jefatura de policía de Cerro Largo, informó en las últimas horas, a través de la seccional 15ª, que fue localizado el ciudadano Johnny Acuña Olivera, de 30 años de edad, quien se encontraba ausente de su hogar desde el pasado 6 de mayo, por quien se había activado el protocolo de búsqueda en las últimas horas. Así que bueno, reiteramos nuevamente la información que surge desde Jefatura de Policía a través de la seccional 15ª. Están informando a la población que, bueno, se había avisado, ¿no?, se había pedido la colaboración para poder dar con el paradero de Johnny Acuña Olivera. Bueno, se dio con su paradero en las últimas horas, así que bueno, está ya todo bajo control.
1: Bien, Denver, hacemos otra tanda y volvemos.
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0: Son los minutos que han pasado de las 8 de la mañana. Con mucha información estamos aquí en este lunes en El Profesional Radio, a través de la 99.1 FM Ciudad de Melo y a través de la 1360 AM Radio Río Branco. 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
1: Bueno, vamos a otras noticias. Lo decíamos en los adelantos que la presidenta del Sindicato Único Nacional de Trabajadoras Domésticas estuvo en Melo hace pocos días y entre las actividades que desarrolló mantuvo una entrevista con el intendente, fundamentalmente apuntando al tema de la vivienda, porque se ha conformado una cooperativa a nivel de las trabajadoras y la necesidad es de tierras, ¿no? De un terreno adecuado. Más allá de que en una primera instancia la intendencia no tendría disposición de tierras con el espacio que necesitan, bueno, fue una muy buena reunión y el intendente Morel quedó a disposición del sindicato para continuar trabajando en conjunto. Pero escuchamos a Laura Rivero.
8: Bueno, Gerardo, la verdad que fue una excelente reunión donde nos recibió muy amablemente y bueno, pudimos compartir una grata charla donde bueno, en realidad nosotros le planteábamos el anhelo que tenemos hace muchísimos años, porque todos saben que este sindicato hace muchísimos años que está en busca del techo propio para las compañeras afiliadas a nuestra filial. Y bueno, y el tema nuestro siempre fue el tema de la tierra, ¿no? Planteábamos qué posibilidades había de que la intendencia nos diera una mano y bueno, estuvimos buscando, tratando de buscar soluciones ahí Lamentablemente la intendencia hoy no cuenta con una cartera grande de tierras, pero bueno, el intendente estuvo muy dispuesto a darnos una mano en lo que estuviera a mano para él, ¿no? Así que muy agradecidas con esa reunión y bueno, a seguir trabajando conjuntamente con él, seguir buscando por otros lados también.
9: Claro, la puerta quedó abierta para seguir en esa línea de contar con esa vivienda, ¿no?
8: Sin duda que sí, nosotros tenemos la cooperativa formada ya, y bueno, y la puerta quedó abierta y él a las órdenes para lo que sea y nos dijo que bueno, la idea es seguir trabajando en conjunto, ¿no?
9: Un intendente muy directo, ¿no? Que cuando sí, sí, cuando no, no, ¿no?
8: Exacto. La verdad que nos gustó mucho. La verdad que no nos mintió, nos dijo cómo eran las cosas. Y bueno, y eso, la verdad que para las personas que van buscando una solución, que no te pinten pajaritos, está muy bueno.
9: Laura, a nivel nacional trabajando mucho con el sindicato, nos decías, con filiales nuevas incluso, ¿no?
8: Sí, exacto, Gerardo. Nosotros, bueno, a finales de marzo, que estuvimos también haciendo una recorrida, formamos la filial de 33, que hacía muchísimo tiempo no se podía conformar esa filial. Bueno, próximamente estamos inaugurando la filial de Mercedes también, que tenemos varias compañeras ahí. Estamos yendo para otros departamentos también, así que bueno, el interior se va agrandando, el sindicato en el interior, como siempre, que ha sabido responder positivamente.
9: Nos decías que en Montevideo también has logrado conformar un lindo grupo de trabajo, ¿no?, con las compañeras.
8: Exacto, a pesar de que es bastante difícil Montevideo en el tema de la sindicalización y de la militancia, más que nada, no tanto de la sindicalización, sino que de la militancia, yo cuando le comento a los compañeros o mismo a la prensa acá, quedan sorprendidos cuando les digo que en el interior, porque me dicen, va, porque son muchos del interior, y sí, primero que vengo del interior, y segundo, el interior responde, el interior siempre está, y la militancia se ve en el interior del país, y más que nada en el interior profundo, bueno.
1: Laura Rivero, la presidenta del Sindicato de Trabajadoras Domésticas.
0: Sí, una problemática importante en el interior del país, ¿no? Sobre todo para este rubro, lo
1: decía. Trabajo informal, ¿no?
0: Sí, sí, informal, muchas veces trabajo informal, sí. Hoy en día con más derechos adquiridos, con un sindicato que respalda el trabajo, ¿no?, de las trabajadoras domésticas, y si será importante el acceso a la vivienda. Muchas claro. De ellas, muchas veces jefas de hogar. Claro. Que bueno, la verdad que es importante que se den estas gestiones a nivel departamental, a nivel local, y bueno, que el sindicato esté apoyando y esté siempre ahí, bueno, pudiendo dar una mano y tratando de evacuar todas las dudas. Tengo que hablarte del ámbito policial, Gerardo, porque la Jefatura de Policía Cerro Largo en las últimas horas informó, ¿no?, 4 personas fueron condenadas tras una serie de operativos contra el microtráfico realizados aquí en la ciudad de Melo por la Jefatura de Policía. El procedimiento comenzó con una investigación del PADO en la intersección de Agrimensor y José Entenza y Ruta 8, donde fue interceptado un vehículo sospechoso. Posteriormente, la Brigada Antidroga llevó adelante allanamientos en barrio Humberto Pica, barrio El Fogón, e inspecciones en la calle Francisco Martínez. Como resultado de las actuaciones judiciales, 4 personas fueron condenadas por delitos vinculados al suministro de estupefacientes y encubrimiento agravado. Además, se incautaron drogas, vehículos y dinero en efectivo. 3 de los implicados deberán cumplir penas de prisión efectivas, mientras que una mujer cumplirá prisión domiciliaria con monitoreo electrónico autorizado por la justicia. Seguimos adelante, Gerardo, con más información. Sí, tenemos allá nuestro invitado.
1: Sí, tenemos a Gonzalo, vamos a mandar una pausa antes. Se viene el 14 el festejo.
10: Así comen los bizcochitos que traje, la pausa, por eso es la pausa.
1: Y apurado por la pausa. El 14, miércoles para jueves, festejo en la plaza, no sé si tiene algo que ver el ingeniero Mestre.
10: Sí, buenos días primero.
1: Bueno, buen día. Mucho gusto. La idea no era que hablara ahora, pero...
0: Me gusta todo mío.
10: Buenos días a la audiencia. Sí, los festejos son largos este año. Esperemos que el cuerpo aguante. Pero bueno, por Nacional
1: se aguanta.
10: Se aguanta.
1: Y la gran expectativa, por como siempre, por la cena show del próximo sábado. Pero con eso ya estaremos en directo porque nos apuran los bizcochos.
0: Exactamente. Avisarle a los oyentes que se comunican por teléfono que la línea no la tenemos habilitada. Tenemos la línea de WhatsApp habilitada para que manden sus mensajes. El que tiene el número, buenísimo. El que lo puede conseguir. Así que marcamos tanda y en instantes regresamos aquí en el Profesional Radio. Ya volvemos.
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1: Ocho treinta y dos de la mañana, ahora sí, vamos a profundizar con Gonzalo. Si querés empezamos por el miércoles, ¿no? Que siempre hay una celebración porque es el día del comienzo del aniversario del Club Nacional de Fútbol. Y después nos vamos a lo del próximo día sábado, donde será la cena show de Nacional, Gonzalo. ¿Es así?
2: Bueno, en realidad los festejos iban a empezar el sábado próximo pasado. Con una 5K que habían organizado los compañeros, pero no tuvimos en cuenta por distintas razones que estaba la maratón de Montevideo y había otra donde nuestros competidores ya estaban anotados, que creo que fue en Río Branco,
1: es verdad, cierto.
2: La vamos a realizar en el marco de los festejos de los 38 años del Club Nacional de Fútbol Melo y los 127 del Club Nacional de Fútbol de Uruguay. Ajá. Prosiguen el día miércoles a partir de la hora 17 en Plaza Constitución, con castillos inflables y una gincana y animaciones, canciones y eso para los más pequeños. Y posteriormente, a partir de la hora 22, creo que junto con los compañeros del consulado, los compañeros de los grupos de Melo y Melo es Nuestro, a partir de las 22, ya para los más grandes que podamos soportar estas temperaturas que hacen en este momento, hasta la hora 00, cuando se inicia el aniversario del Club Nacional de Fútbol, bueno, con lo de siempre, ¿no? Con fuegos artificiales y las canciones propias de nuestro club. Uh-huh. Eso hasta el día jueves. Y cerramos la semana con la gran cena show, que ya, sin falsa modestia, con disculpas a todo el que lo pueda molestar, pero pasó a ser la fiesta deportiva más importante del departamento. No hay otra igual. No lo decimos nosotros, nos lo dicen gente que va, que es de la vereda del frente, porque la fiesta es
1: para todos,
2: es familiar, es para todos, obviamente que tiene en el marco del entorno de un festejo de nuestro aniversario, pero nunca hay salidas de tono ni cosas fuera de lugar que puedan molestar. Es una fiesta familiar, van desde los abuelos hasta los nietos. Es muy dinámica, muy divertida, tiene música, regalos, entretenimientos, bingos, remates, y bueno, creo que la gente pasa bien, viven, apenas pisa febrero, empieza a preguntar cuándo es qué fecha la habíamos fijado. Creo que es un buen cierre. El año pasado tuvimos la presencia del presidente del Club Nacional de Fútbol, el señor Ricardo Bairo, del secretario, el integrante de la comisión directiva, el Nono Giulia, y el presidente de la comisión del interior, el señor Víctor Mora, y quedaron gratamente sorprendidos por el entusiasmo, por la fiesta, por el entorno, por la cantidad de gente. Y bueno, no deja de ser un motivo de orgullo de manejar esto con los compañeros.
1: ¿Todos ustedes tienen a la venta los tickets todavía?
2: Todos tenemos nosotros. A partir de hoy van a quedar en el Centro Obrero.
1: Ajá. En
2: la Secretaría, van a quedar como siempre en el kiosco de Ever
1: Botero.
2: También estar allí. Y todos los directivos, si puedo pasar un chivo, en Urbanos Coafer, así en Rodó y Sarabia, también en el salón del presidente, también hay
1: tickets. También hay tickets para vender. ¿$700?
2: $700, incluye un obsequio con la entrada, que siempre son artículos vinculados a Nacional. Además, con el ticket participan en tres sorteos con el número del talón, que son con el número del talón, no, ni los datos. Incluye una entrada, que este año va a ser con pizzas variadas, fainá, papas fritas y sándwiches de jamón y queso. Posteriormente la cena, que va a ser colita de cuadril, como siempre, con acompañado de ensaladas y chorizo. Y el postre. Uh-huh. No incluye la bebida, pero siempre vendemos a precios muy módicos, para que todo el mundo pueda pasar bien, consumir todo lo que quiera dentro de lo razonable. Exacto. Por supuesto.
1: Y después el espectáculo artístico.
2: Que,
1: de primer nivel, ¿no?
2: Sí.

0: hacer otra vez un año más un espectáculo internacional,
1: sí,
0: con Llega Más de los hermanos de Brasil, y después Fabricio Capó, que no lo vamos a descubrir nosotros, ya es una marca registrada en su rubro, y llega por primera vez el reconocido Aldo Martínez para dar un broche final que esperemos terminemos con algún bailón.
1: La frutilla a la torta.
0: La frutilla
1: a
0: la torta.
1: No, ese es impresionante. De primer nivel, en
0: de
1: serio.
0: Primer nivel.
1: Ese juega en primera, en serio.
0: Sí, señor.
1: ¿No?
0: Sí, señor.
1: Es carnaval, bueno, la música tropical también, ¿no?
0: Sí, sí, estamos tratando de...
1: Salón principal del Centro Unión Obrero, que no es detalle menor, ¿no?
0: Sí, por
1: una supuesto, institución que...
0: Por supuesto que siempre nos apoya.
1: Sí, siempre apoya.
0: Desde el aniversario número 25, que Nacional hizo... Empezamos la fiesta en la vieja sede de Melo Bander, que no se dio en aquella hace muchos años. Después nos pasamos al policial, después al fogón.
1: Sí, al policial, es verdad.
0: Y desde el aniversario 25 estamos con los amigos del Centro Unión Obrero, que por suerte siempre nos apoyan y respaldan para que este evento tenga el brillo y la trascendencia que requiere. En un salón como el del Centro Obrero, que está muy, muy, muy, muy lindo.
1: Después viene la pregunta picante, pero ahora se ríe. ¿Esto es volcado a qué, el Nacional? ¿Lo recaudado?
0: Bueno, esto es íntegramente volcado a las divisiones formativas del club, al sostenimiento de las divisiones formativas del club.
1: ¿Tiene ese fin?
0: Tiene ese fin específico dentro de... Esta celebración, digamos, tiene ese fin específico. Después hacemos otras actividades cosas que van destinadas a otros claro, estamentos del club.
1: ¿Es verdad que Andrés Lele fue el mejor zaguero y técnico que tuvo Nacional en la historia, 38
0: bueno,
1: años?
0: Jugamos un partido contra un equipo de no videntes y él se destacó muchísimo, muchísimo, muchísimo. Ese fue el mejor partido que jugó.
2: Ahí tendría que entrar.
1: Él pasó un mensaje y dijo que le pagaban como Godín y jugaba como Denver, pero bueno. En primera este año, ¿vamos a pelear el título o no?
0: Siempre, Nacional está...
1: pero hace unos años.
0: Hace unos años, el 2016, pero siempre estamos en la pelea. Claro. Siempre estamos definiendo los campeonatos.
1: Sí, obviamente.
0: A veces se da, es deporte, a veces se da, pero claro, no se da. Lo que nos importa es la contracción al trabajo, tanto de los cuerpos técnicos como de los planteles. Y bueno, después pegan el palo o...
1: Y sí, si entra...
0: Cobran un... una posición adelantada, claro, que no fue, claro, o yo qué sé, hay mil imponderables. Pero siempre apostamos a estar en lo más alto, siempre.
1: Pero viste que con el mexicano te trajimos suerte, el año que transmitimos el ascenso no bajó más Nacional.
0: Es verdad, nunca más.
1: Fue por el 2000 y poco,
0: 2005.
1: ¿No? Mirá, porque era un sub y baja siempre, y desde 2005, ahí se mantuvo, sí, y ganó, sí, título,
0: sí,
1: ¿no?
0: Sí, sí,
1: ganó,
0: sí, título. Hace, mirá, buen detalle, hace 20 años consecutivos que estábamos.
1: Claro, muchachos, chupábamos frío arriba una vivienda allá en Joel Baracira, el golero.
0: Era el golero.
1: Contra Fraile Muerto,
0: ¿no? Contra Fraile Muerto fue la final.
1: Lindísimos tiempos. Fue un festejo tremendo, ¿no?
0: Mucho.
1: Me acuerdo si el mellizo estaba quebrado, andaba con una muleta festejando.
0: Sí,
1: el mellizo,
0: quebrado, sí.
1: El mellizo Jorge. Sí, tengo buena memoria. Gonzalo, la invitación entonces a todos a acompañar esta fiesta, el Salón del Centro, bueno, ya está de más decirlo, está precioso, ¿no? Y como decíamos, climatizado, que en estos tiempos no es poca,
0: claro,
1: cosa, ¿no?
0: Yo lo que les digo, porque siempre nos pasa lo mismo,
1: en hora.
0: Que se apuren a
1: comprar.
0: Es puntual.
1: 20-30.
0: Que se apuren a comprar porque después
1: momento.
0: A último momento ya
1: no hay lugar.
0: Tenemos capacidad limitada porque nosotros no, o sea, no le podemos pedir al servicio que haga,
1: claro,
0: una cosa ilimitada. Tenemos para determinada cantidad de personas, que incluyen los tickets que se venden más los invitados. Y llegan los últimos días y la gente se nos molesta porque
1: se queda sin ir.
0: Pero nosotros preferimos que estén bien, que estén cómodos, bien atendidos, y no que por vender un ticket más que haya gente de pie o sin el servicio correspondiente.
1: Exacto, perfecto. Gonzalo, sos polifacético, jugás en varios puestos.
0: No eso... tanto como Lele, pero me revuelvo.
1: Deje a Lele quieto, déjelo, profesor. Que yo ya ni me acuerdo cómo jugaba. No se debe haber destacado.
0: Irrecordable.
1: Mejor no acordarse.
0: Claro.
1: No, pero hablando en serio, Gonzalo, departamental nacionalista, con un trabajo muchas veces silencioso, pero bueno, lo que vos recalcás creo que se ha mantenido, que es esa unidad, por lo menos en el trabajo interno de ustedes, ¿no?
0: No, por supuesto. Primero que nada, que el cargo es circunstancial, porque los compañeros pueden dar testimonio de que siempre se trata de trabajar en una organización horizontal, compartiendo las decisiones y los movimientos con cada uno de ellos. Y después sí, un trabajo silencioso que, bueno, creemos nosotros que ha dado su fruto. A lo mejor hay gente que le gusta tal vez otro perfil o, pero bueno, es lo que nosotros nos parece que es más conveniente, claro, para el partido, siempre trabajando en clave de unidad, que sabemos que a través de solamente estando unidos vamos a lograr los triunfos que no solo el partido, sino que el país necesita. Y bueno, estamos desde hace 5 años trabajando, sí, en ese sentido.
1: ¿Y cómo hacer para esos chisporroteos que se dan en las campañas electorales no te salpiquen la departamental? Porque
0: nunca,
1: lo lograste.
0: Nunca llevamos. No, lo logramos.
1: No, por eso te digo, lo lograste. Lo logramos. ¿Lo
0: nunca
1: lograste?
0: Llevamos los temas internos al ámbito de la departamental. Jamás se trabajó en ese sentido. Cada uno tiene su corazón, pero la departamental es la departamental, es de todos los actores, no es de ningún sector en particular. Y bueno, todos los integrantes lo entendemos así. Jamás hubo ningún tipo de cortocircuito, para nada, al revés, todo lo contrario. Siempre tratando de, como dije, trabajar en clave de unidad y creo, los compañeros son los que los deberán juzgar, uh-huh, que han salido las cosas medianamente bien.
1: ¿Te estás trabajando cómodo?
0: Sí, sí, siempre. Este es el tercer periodo que estoy en la departamental.
1: Pero como
0: primero,
1: presidente
0: como
1: primero.
0: Presidente. Siempre trabajé muy cómodo, la verdad, no tengo nada para decir de los compañeros. A veces hay matices, como en cualquier grupo humano, pero siempre... No, con total comodidad. Es un ámbito que me encanta, porque es honorario, además. Es un servicio al partido. No
1: hay nada.
0: Creo que es lo que uno honra sus ideales, uh-huh, cuando demuestra una capacidad de servicio que a veces, muchas veces, no la ves.
1: Exactamente. Gonzalo, no sé si en esto tenés que ver, supongo que sí, o por lo menos estás informado, eso no tengo duda. La colecta para el tema del cordobés. ¿Cómo viene eso?
0: Estamos en un impasse. Habíamos generado una mini comisión, pero por distintas circunstancias se desactivó y ahora estamos tratando de retomar. Que se aboque solamente a eso. Estamos en un impasse con los nombres, no hay definiciones aún, pero seguramente en el correr de estos días se va a concretar. Ya cerró largo a través de distintos actores, según el presidente de esta comisión, que Antonio Rospide, me comunicó que Cerro Largo había cumplido, digamos, una cuota mínima que se pide por departamento, pero como toda obra, empezás con un presupuesto y siempre hay algo que dispara o que incrementa los costos, por lo que vamos a salir a molestar a los compañeros para tratar de que nos apoyen. Vamos a salir a hablar con las agrupaciones para que también hagan un esfuercito. No sé que la situación no es muy fácil, pero si sumamos un granito de arena entre todos, seguramente logremos el objetivo.
1: La idea era para agosto, pero no sé si se llega, ¿no?
0: Bueno, la empresa ha comenzado a trabajar hoy.
1: Perdón.
0: Hoy comenzó a trabajar. La empresa comenzó a trabajar hoy.
1: Bien. No están adelantados, entonces.
0: Y esperemos que se llegue en tiempo y forma, sí, para agosto.
1: Un objetivo importante, ¿no?
0: Sí, sin duda. Para nosotros el cordobés es la meca.
1: Claro.
0: Cada vez que uno pasa cerca o por Santa Clara, se nos eriza la piel y rememoramos toda esa nuestra gran historia, que somos el único partido que todos los años evoca su gran y rica historia.
1: Tiene varias fechas en el año.
0: Claro, ¿no? Tenemos varias fechas en el año y bueno, es un poco la emotividad que le ponemos los blancos a todo lo que tiene que ver con el pasado.
1: Uh-huh. ¿Y cómo ves al partido de cara al 29?
0: Y yo lo veo muy bien.
1: ¿Con un candidato cantado o no tan así?
0: Bueno,
1: por la calle,
0: el candidato es cantado, sí, para mí es cantado.
1: No, coincidimos.
0: No hay... Los temas políticos pasan por otro lado.
1: No, también, sí.
0: Ya ha quedado demostrado que la estrategia política va a tener que cambiar sustancialmente si queremos tener mejores resultados. Entonces esto es una discusión interna que el partido tiene que dar. A su debido tiempo, a su debido momento, pero no muy, no mucho muy tarde, porque
1: los tiempos después te aprietan.
0: Claro, y después los errores pueden ser perjudiciales. Entonces hay cosas que hay que encarar. No puedo decir mucho,
1: no, pero te entiendo. Llevando a término futbolístico, tenés que echar mano a algún cambio y ver, ¿no?
0: Bueno, hay cosas que hay que empezar a encarar en muy breve tiempo, que tienen que ver con las estrategias electorales. Y bueno, estamos esperando que los que tienen que hacer los movimientos, claro, sean los que a la brevedad los hagan por el bien del partido y de la patria, ¿no? Porque si a la patria le va bien, el partido le va bien.
1: Para nada conforme con el actual gobierno.
0: ¿Y qué te parece? Resulta que ahora estaba escuchando que antes vivir en la calle era un derecho y ahora lo llevan del copete porque no le dicen internación compulsiva, pero
1: obligatorio.
0: Bueno, es un ida y vuelta. Uno ve las redes y ve lo que decían Sánchez y Pereira sobre la suba del combustible cuando la guerra de Ucrania y las medidas que proponían, y hoy están más que abajo de la alfombra, calladitos la boca. ¿Sabés que se olvidaron de lo que decían o cómo lo decían? Mintieron, reconocidamente mintieron para ganar, y bueno, ahora no saben para qué lado, no tienen rumbo, no tienen nada. Un día una cosa, otro día otra. Ministro que... como es desenmascaran al presidente, secretarios de derechos humanos con no sé qué, con audios por todos lados. Es un viva la pepa, esto no se sabe ni quién manda ahí adentro, ni para qué lado van. Y bueno, yo creo que las encuestas lo están reflejando, que el accionar del gobierno ha sido realmente errático.
1: La encuesta de aprobación, decía, de desaprobación.
0: Sí, claro, errático. Recuerden la frase del hoy presidente, repito, no voy a aumentar los impuestos, y bueno, todos los días tenemos un aumentito de impuestos, digo, no. Entonces, claro, es difícil que la gente, hasta los propios correligionarios, le están cobrando cuentas porque no está cumpliendo con lo que se prometió.
1: Gracias, Gonzalo.
0: No, gracias a ustedes, como siempre, a las órdenes, y los esperamos a todos el sábado en el Centro Unión Obrero. Reiteramos, apúrense a conseguir su ticket, que les asegura el lugar y un buen servicio, un buen espectáculo y un festejo acorde a este aniversario.
1: Van a estar en el centro, en la Secretaría del Centro, los tickets, y también lo de Monterito.
0: En lo de Monterito, como
1: y
0: siempre.
1: Y en Urbano, dijiste.
0: Y en Urbano, Coafera, y sí, en Sarabia y Rodó.
1: Pero Monterito ahí lo tenemos a mano, en Navarrete y Oribe.
0: El ticket de Monterito seguro que no tiene premio.
1: No tiene premio. Pobre Ever. Gracias de nuevo, Gonzalo.
0: Gracias a usted.
1: Gonzalo Mestre, un gusto haber dialogado con él. Nos despedimos hasta mañana a las 7, ¿no?
2: Hasta mañana a las 7. Chau, chau. Oh, bueno. Muy bien.
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0: Muy buenos días a todos. Buen lunes. Bienvenidos a este nuevo encuentro de La Heladera. Aquí en las mañanas de la 99. Mañana de lunes. Bastante fría, 5 grados a esta hora. Soleado, 17 la máxima que se anuncia para hoy. Para mañana tiempo inestable, seguramente con algún chubasco por allí, producto también de estos cambios bruscos de temperatura. 6 será la mínima para el martes, 18 la máxima, algo nuboso el cielo el miércoles, 7 y 18. Bueno, espero que hayan pasado súper bien el fin de semana. Nosotros ya con todo listo para abrir este nuevo encuentro, para disfrutar de estas 2 horas. 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

5 minutos nos separan de las 10 de la mañana. 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

Estamos en la heladera. Aquí en las mañanas de la 99 actualizamos los datos del tiempo. 8 grados. Ha subido levemente la temperatura. Estamos todavía con un dígito. Para hoy se prevén 17 de máxima. Tenemos cielo despejado, vientos calmos. Para mañana, inestabilidad, seguramente nieblas matinales y algún chubasco incluso. 6 y 18, las temperaturas extremas. Minuto 5 de las 10. 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

ya estamos de regreso, minuto 32 de las 10 de este lunes 11 de mayo. 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

Estamos cerrando la heladera, edición de lunes. Gracias por la compañía. La invitación para el reencuentro mañana, después de las 9 de la mañana.

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0: Amigos oyentes de la 99.1 Deportes, un antes y un después. Muy, pero muy buenos días. Bueno, realmente una mañana espléndida, ¿verdad? Frío, sí, es verdad. Pero yo prefiero esto con el poncho de los pobres, realmente, que es un lujo. Es un lujo tener así, de la forma que se tiene el poncho de los pobres para aquellos que están, sin ninguna duda, intentando levantarse recién, o por lo menos aquellos que salieron tempranito en la mañana, como nuestro compañero Juan Rodríguez, que ya está prontito ahí en la gatera para luego estar llevándoles el último partido de la Copa AUF Uruguaya, ¿verdad? Donde el último partido en la última fecha, ¿no? Todo junto esta noche a las 20:30 en el Estadio Arquitecto Villa. Esperemos que la gente acompañe. Peñarol está desde anoche, a medianoche aproximadamente llegó a la capital arachana, con algunas bajas. Arezzo parece que no vino, parece que tampoco se me escapa el nombre del otro jugador, González. El otro fue que no vino, fue González. A ver, aquí lo tengo. A ver, a mí, mi amigo Rodrigo me lo pasó. A ver si lo tengo aquí. Rodrigo. Arezzo. Lemos y el Cepillo González. No me salía el sobrenombre. Sabía que era Y el Cepillo es hermano de Brian González, aquel que estuvo por acá, ¿se acuerdan? Bueno, ninguno de los tres aparentemente no vinieron. A ver, qué precaución. No sé qué irá a pasar con... a mí el único que realmente estoy un agradecido que no haya venido es Arezzo. Sabemos bien de que es un muy buen jugador. Sabemos bien de que es un jugador distinto a lo que tiene Peñarol. Bueno, en este caso vemos de que tampoco aparece el Cepillo González y tampoco aparece Lemos. Lemos me hubiera gustado que viniera a lo que juega. Así que, por lo tanto, tendría que tenerlo enfrente hoy al equipo Cerro Largo. Juan Barbosa, buen día, ¿cómo le va?
1: Muy buen día.
0: Bueno, ayer, gracias a Dios, tuvimos la visita improvista de ir a saludar primeramente a su compañera y a su mamá. Fuimos por otras circunstancias, donde fuimos con nuestro amigo Martín Barbosa a llevarle la entrada a Martín, como habíamos prometido. Le fuimos a llevar la entrada, va con nosotros. Le voy a confirmar la hora a Martín, ahora que estoy, creo que puede ser por ahí a las 17 horas. Vamos ahora en un rato más, vamos a estar charlando con Juan Rodríguez, a ver a qué hora nos vamos a ir al estadio a trabajar, a ya empezar tempranito. Y Martín, amablemente, como siempre, dice: no, yo voy con usted. Muy bien, Martín, lo vamos a llevar hoy a Martincito T. Con nosotros para que se vea esa previa. Como corresponde, vio, Martín, usted cuando escuche un loco, pare la oreja. La gente universal no viene. Lo hacen de Montevideo. Ya sabía yo, ya yo esas cosas, yo la... Y más, primeramente, no tiene un partido que realmente para nosotros es muy importante. Pero para los demás creo que nadie le importa. Sí, para nosotros, ¿por qué? Porque sumar de a 13 es importante, y más contra un equipo grande, para comenzar un intermedio que realmente
1: está lindo para repetir el partido de la apertura del 25.
0: Ni que hablar.
1: Un 2-0.
0: Exactamente, ni que hablar. Bien hablado, Juan, bien hablado. Vamos a los titulares de hoy. Se juega el último partido de la Liga Uruguaya en Melo del Campeonato Apertura, nos visita Peñarol. Por cumplir en el calendario, pero sí de importancia para nosotros a poder sumar de a 3 de local, con un Peñarol disminuido y fuera de Libertadores. Resultados parciales a falta de dos partidos que se juegan hoy, para saber cómo se forman las series del intermedio. Por la Serie A van a ir el primero, el cuarto, el quinto, el octavo, el noveno, décimo segundo, décimo tercero y décimo sexto. para la Serie B, segundo, tercero, sexto, séptimo, décimo, décimo primero, décimo cuarto y décimo quinto. Por ahí viene la mano de lo que es. Estuve sacando mis conclusiones hoy de lo que es los posibles rivales. O anoche, mejor dicho, lo hice. Los posibles rivales de Cerro Largo. Segunda división profesional. Se jugó la primera fecha de la fase regular. La Liga Ferroviaria se jugó el sábado. Se jugó el sábado dos partidos de la cuarta fecha. Se complementa entre martes y miércoles. Tenemos los resultados. Mañana hay conferencia de prensa a las 18 horas en la Asociación Departamental de Fútbol para el lanzamiento de la rifa que se hace todos los años, menos el año pasado, porque una de las instituciones de nuestro medio no permitió que se hicieran la rifa. Este año sí sale, bueno, mañana es el lanzamiento oficial a las 18 horas, sí, en la Asociación Departamental de Fútbol, lo que va a ser la rifa de la Asociación Departamental, valga la redundancia, esa rifa que se hace todos los años. Así que, por lo tanto, la invitación ya está hecha. Vamos a estar presentes como corresponde. Empezamos bien. Lo único que nos faltó todavía un tironcito de oreja, porque no sabíamos si se jugó o no división inferior este fin de semana. Espero de que en las próximas ediciones ya se le esté informando a la prensa como corresponde, porque las divisiones inferiores también importan. Señor Juan Barbosa, ya le di los buenos días. Sí, ya le dimos los buenos días. Así que, por lo tanto, vamos a la tanda, inmediatamente vamos a ver si tenemos o no al señor Juan Rodríguez para llamarlo. Vamos a ver si... No sé qué le pasó a mi celular. Sí, vamos a la tanda.
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0: Bien, comenzamos el desarrollo de Deportes, un antes y un después. Vamos a ver la respuesta de nuestro queridísimo este relator, Juan Rodríguez. Sabemos que está en horario de trabajo y por ahí en alguna robadita de un par de minutos podemos tener lo que para tenerlos hoy aquí en lo que es este Deportes. Después para estar ya metiéndonos en lo que va a ser esa previa de este partido hoy 20:30. Estoy casi seguro, no, ayer no lo confirmé, ayer fui a levantar las entradas, pero no lo confirmé, pero es muy probable que hoy hasta el mediodía estén las ventas de las entradas allí en la sede de la institución, ¿verdad? El precio, 300 pesos a entradas generales, 18:30, no va a haber, o sea, perdón, quedé pensando en voz alta porque era hasta ayer a 18:30. Hoy puede ser que sea hasta el mediodía, porque en el estadio no se venden entradas. Es muy claro, en el estadio no se venden entradas. 300 pesos la entrada general, entrada por la puerta número 1. Para la hinchada de Peñarol, 600 pesos ingresa por la puerta número 2. La puerta número 2 allí en la ruta 8 y Tabaré Echeverri. O sea, la tribuna Eulogio Machado, 2 por 500, los socios gratis, menores de 16 años con un mayor, lógicamente, no paga entrada. Reiteramos, 300 pesos en la entrada general, 2 por 500, el ingreso por la tribuna número 1 para la afición de Cerro Largo. Y para el Club Atlético Peñarol, los hinchas de Peñarol ingresarán por la puerta número 2, 600 pesos generales. Vamos a lo que es los resultados hasta el momento, donde el campeonato de la última fecha del campeonato uruguayo comenzó el día viernes. Wander le ganó a Liverpool 1-0. El sábado, Albion le ganó a Danubio 1-0. Eso fue a las 15:30. Y a las 18:30 jugaron Central y Racing, donde Central, insólito, ¿no? Racing perdió el primer partido y el último. Ganó 2-0 Central. También insólito. Expulsaron al técnico de Central, ¿no? Lo cesaron, donde había hecho un campeonato de la C a la B. Había ascendido, ganó, ascendió de la B a la A. Y ahora hizo un campañón, lo que es en este momento, si mal no me equivoco, está tercero. Y lamentablemente no lo cesaron. Ahora yo estuve indagando, la gente Central es un son gerenciados. Dicen que el presidente de Central Español no tiene los patitos muy en fila. Es medio nervioso, parece. Entonces, por ahí algún desacuerdo. No sé cuál sería el motivo. Realmente no sé cuál sería el motivo. Porque, lógico, estamos a 400 kilómetros, pero es increíble, ¿no? Un equipo que un técnico hizo un campañón, sin embargo, fue cesado. El domingo, Juventud de las Piedras le ganó a mi amigo Juan, de Martín Barbosa, donde estaba loco la vida porque había empatado Defensor cuando llegamos a la casa de la mamá de Juan y de Martín. Estaba loco, contento, había empatado, pero resulta que terminó perdiendo 2-1. Ayer en la tarde, a primera hora, City Torque le ganó a Progreso 2-1, estaba ganando a Progreso 1-0. Y en la tarde noche, Nacional 4-0. Pero no. Usted me dice, lo volvió, y ojo, que no finalizó el partido tampoco, ¿no? Mejor dicho, no se jugó el tiempo reglamentario por incidentes en las tribunas de Cerro. Aparentemente entre ellos, y la policía, y lo de seguridad de Nacional. Por ahí vino la reyerta, de la cual se suspendió. Hoy vimos algunas fotos por ahí de lo que fue los incidentes de ese partido. No finalizó el partido, lógicamente se terminó suspendiendo el partido. Vamos a llamar igual, ¿te parece, Juan? Por las dudas, a ver si llame Juan y Juan, llámelo a ver si me contesta, y si le dice que no puede atender, no hay ningún problema. Luego estaremos luego en el diálogo con él, allí directamente desde ya del arquitecto Villa, porque la previa comienza a 19:30 con los relatos de Juan Rodríguez, quien les habla en el comentario. Estará Rodrigo Viera a nivel de vestuario, el maestro Jorge Ferreira, y acá como operador estará el señor Juan Barbosa. A falta de dos partidos, ¿verdad?, para la finalización de la 14ª fecha. En el domingo Burgueño Miguel estarán jugando Deportivo Maldonado y Boston River, y a las 20:30 en el Estadio Villa, Cerro Largo Peñarol, con el arbitraje de Javier Burgos, donde estará en el VAR Antonio García. Vamos a meternos en lo que es los posibles series del intermedio. Lo estuve sacando por los puntajes que tienen hasta hoy, sin computar, lógicamente, el partido de Cerro. ¿No contesta? A ver. No era Juan. Las posibles series en el intermedio. Como primero está Racing. Después, como cuarto puede estar Peñarol o Deportivo Maldonado. Ahí puede haber, según el resultado de esta tarde, porque no se olviden que Deportivo Maldonado juega con Boston. Central como quinto, octavo Defensor, noveno Liverpool o Cerro Largo. Ahí también el otro, según depende del resultado de esta noche. Ahí está, ojo, puede quedar Cerro Largo como noveno o como décimo segundo. ¿Por qué digo esto? Porque el noveno, después de ahí, si mal no me equivoco, yo estuve sacando ahí, si es noveno, podría estar jugando con Racing. Pero si es décimo segundo, podría estar jugando con Albion. ¿Ah? O sea, muy claro. Con Albion no, porque Albion estaría en la Serie B. Así que no, ahí me equivoqué. Porque ahora que razonando, Albio estaría en la otra serie. Depende, siempre y cuando depende de los resultados, esto sacamos por arriba. O sea, Racing primero, cuarto Peñarol o Deportivo Maldonado, quinto Central, octavo Defensor, noveno Liverpool o Cerro Largo, décimo segundo Cerro Largo. Volver a reiterar, según el resultado de esta noche ante Peñarol, Boston River como décimo tercero y Cerro como décimo sexto. Esto en la Serie A. En la Serie B estaría como segundo Albion o Deportivo Maldonado. El tercer puesto sería Albion, Deportivo Maldonado o Peñarol. Sexto estaría City Torque, séptimo Nacional, décimo Wander, décimo primero, ahí está, Cerro Largo o Danubio. Ahí es donde yo decía de que por ahí puede estar jugando la Serie B ante Albion. Estaba bien yo. O sea, como hubo una confusión que estaba la Serie A, pero si gana Cerro Largo puede variar. O sea, todo depende de los dos resultados que da. Pero la mayoría de los que estamos están seguros en la serie son Racing, Central, Defensor, Boston River y Cerro. Esos son los que están seguros en la Serie A. En la Serie B estarían City Torque, Nacional, Wander, Juventud y Progreso. Eso sí estarían, lógicamente, sí, en la Serie B. ¿Qué es lo que pasa? Depende de lo que es los resultados, vuelvo a reiterar, de esta noche. De esta tarde y de la noche, ¿verdad? Así que, por lo tanto, no se olviden que es importante ganar hoy. Ganando hoy tenemos la posibilidad de alejarnos un poco más de la tabla de abajo, y entonces por ahí también podemos también estar en la Serie B, donde estarían Albion, Deportivo, City Torque, Nacional, Wander, Juventud y Progreso. O sea, cualquiera de las dos series son difíciles, sabemos bien. Hay que jugar contra todo, hay que ganarles a todos para poder estar por lo menos yendo a una final de un campeonato intermedio. O sea, por lo menos salir primero, para el campeonato. Un campeonato lindo, un campeonato corto, de los cuales se va a jugar las primeras cuatro fechas, y después lamentablemente no se va a hacer un parate porque se viene el campeonato mundial. Entonces por ahí decimos de que, vuelvo a reiterar, depende pura y exclusivamente de los resultados esta tarde, cuál nos tocaría la serie. Y si nos toca en la Serie A, vamos a jugar con Racing, por la ubicación que tenemos. Y si, vuelvo a reiterar, depende pura y exclusivamente de los resultados esta tarde, cuál nos tocaría la serie. Y si nos toca en la Serie A,

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4: Bien, vamos a intentar, Juan, ¿te parece nuevamente? Si podemos, capaz que por ahí está complicada la cosa, pero no importa. Si nos vamos a meter en lo que va a ser el partido de esta noche en la Arquitecto Villa. Yo creo que el equipo de Cerro Largo está capacitado para sacar un buen resultado. Hay que aprovechar la circunstancia de que Peñarol viene diezmado, viene fuera de la Copa Libertadores, porque es muy remota. Yo pienso que ya no va a tener chance para jugar. Sí, capaz que por ahí podría estar peleando para sumar puntos para la Copa Sudamericana. Todo depende que salga como mejor tercero, ¿verdad? Peñarol, con ausencias importantes, no viene Lemos, no viene Arezzo, no viene el Cepillo González, jugadores que han sido titulares en estos últimos tiempos en el equipo aurinegro. En cuanto a Cerro Largo, yo diría de que por ahí no habrá modificaciones en la línea de fondo, manteniéndose esa línea de cuatro que realmente no ha hecho malos partidos. Fíjense de que no han pasado sus obras e inclusive ha aguantado a veces, muchas veces, el chaparrón cuando se nos vienen encima y han respondido bien. En la mitad del campo de juego, donde nosotros pretendemos de que se juegue más, por ahí puede haber modificaciones, por ahí vamos a ver lo que va a plantear Daniel Núñez ante este equipo de Peñarol. No sé si le va a salir de jugar de igual a igual, y si se le va a jugar de igual a igual, creo que va a haber modificaciones, principalmente para poder atacar a Peñarol. Se puede jugar con dos puntas, se puede jugar con dos extremos. En el caso de por derecha podría estar jugando Gustavo Viera, y por izquierda Añasco, y como centro delantero Tiziano Correa.

en el medio, ahí está la incógnita de cuál es el que va a jugar, o cuáles son los que van a jugar. Yo creo que Asís y Pandiani tienen asegurado su ubicación. Después vamos a ver quiénes son los que acompañan, o quién acompaña a Asís y Pandiani. Me parece que Marcel no lo mueve nadie, así que por lo tanto podrían estar cambiando los extremos, ¿verdad? O se juega con dos puntas y se juega con un volante más por izquierda. Eso depende del planteamiento táctico que quiera hacer Daniel Núñez ante el equipo de Peñarol. Yo digo que siempre hay que aprovechar las circunstancias, en ese sentido que Peñarol no viene bien, y más allá que es un equipo grande y hay que respetarlo. Y bueno, son cosas que realmente en el fútbol se lo ven, los pingos se ven en la cancha, como dicen. Hemos tenido partidos que realmente ha sido muy beneficioso para el equipo de Cerro Largo ante Peñarol. No ha jugado una mala pasada siempre jugar contra Nacional, y le hemos podido saber ganar a Peñarol, más allá que en el último resultado que tenemos no fue bien. Pero bueno, esto es fútbol, y por eso digo, pero con otro tipo, con otro plantel de Peñarol, del cual hoy por hoy todavía no ha podido encontrar, donde lamentablemente para el interés del equipo aurinegro ha tenido muchas lesiones. A nosotros lo importante, yo siempre digo, es plantarnos en los primeros 15 a 20 minutos. Yo digo que para ganarle a un equipo grande hay que jugar en la cancha de ellos, lo más lejos posible de nuestro arco. Es así, y por eso digo jugarle y ganarle la mitad del campo juego, donde podemos atacarlo por los extremos, donde tiene que ser bien asistido Tiziano Correa. Entonces por ahí vamos a ver lo que sucede y de qué forma se para Cerro Largo ante Peñarol con el estratega Daniel Núñez como técnico, ¿verdad? Así que esperemos, con el arbitraje de Javier Burgos. Bueno, no queremos hablar de los árbitros, por favor, no empecemos temprano, pero lo importante de que las 19:30 estaremos ya directamente desde el Arquitecto Villa, ya estaremos llevándoles a todos ustedes, que la gente acompañe, este equipo lo necesita. Vamos a jugar contra un grande. Reiteramos, 300 pesos la entrada generales para Cerro Largo, 600 para la de Peñarol, ingresan por la puerta número 2, tribuna Eulogio Machado, y 2 por 500 para la afición de Cerro Largo. Entramos ahora a lo que va a ser lo que fue la segunda división profesional, ¿verdad? Donde comenzó el día viernes también con el triunfo de Atenas ante Uruguay Montevideo 2-1. En el sábado jugaron La Luz y Colón en el Palermo, empataron 0-0. En Artigas de Paysandú y Huracán del Paso de la Arena empataron 2-2. Y en el Prandi, la primera sorpresa del campeonato regular de segunda división profesional, Fénix le ganó de visita a Plaza 1-0. Y el domingo en el Charrúa, Miramar y River empataron 1-1. En el Palermo, Oriental y Cerrito empataron 2-2. En el Goyenola, Tacuarembó empató con Rentista 1-1. Vamos a ver si por aquí recién lo teníamos. Ahí está, ahora sí. ¿Cómo está la tabla anual del campeonato de la segunda división profesional? La tabla anual, ¿verdad? Está Fénix primero y Oriental con 14. Plaza tercero con 12. Huracán del Paso Arena con 11. Colón quinto con 10. Rentista con 10. Cerrito tiene 10. Uruguay Montevideo tiene 9. La Luz 8. Atenas 7. Miramar Misiones 6. Paysandú tiene 5. River Plate 5. Y Tacuarembó último con 4. Hay que tener cuidado, ¿no? Estos equipos se pueden estar perdiendo nuevamente, equipos de primera línea pueden estar perdiendo la categoría, ¿no? Descender a la divisional C. Son resultados que realmente preocupan. Yo tenía por acá, porque lo voy a dar también, a ver si me aparece por acá.
apareció recién. Ahí está, ahora sí. Vamos a meternos también en lo que es la... los resultados de la segunda fecha de la Divisional C, donde Sudamérica... Sudamérica le ganó a Villa Española 2-0, Salto le ganó 1-0 a Villa Teresa, Terremoto le empató con Deportivo Colonia 1-1, Lito le ganó 3-0 a Basañe, Artigas le ganó 1-0 a Potencia, Platense le ganó 3-1 a Canadian, Parque del Plata y Salud 0-0, Los Halcones perdieron con Rocha 5-1, Bella Italia perdió con Los Gorriones 1-0. El cuadro de mi amigo este, del doctor amigo de este, que es fan de este comentarista, un amigo de Edgardo Parma, perdió su cuadro y él relata ese partido. ¿Sabía este, Juan? No me, se me escapa el nombre ahora del doctor, el abogado, transmite a Bella Italia. Perdió con Los Ríos 1-0, Frontera Rivera. Perdió con Rampla Junior 4-0. Mar de Fondo perdió con... ¿y este cuadro de dónde salió? Deutscher. Nunca había escuchado un equipo así. 3-2, Mar de Fondo. Y falta disputar el Deportivo LSM, que es el de Messi, con Duna. Por acá, creo que por arriba acá decía... sí, ahí está. Nada más que faltaba ese encuentro jugar con el equipo... de este, a ver, acá me están pasando mi amigo Rodrigo. Aparentemente a partir de las 17 horas, sí, gracias Rodrigo, un abrazo grande para él. Me está diciendo que hay zona de exclusión a partir de las 17 horas. A partir de 17 horas hay zona. No hay problema, no hay problema. Te agradezco mucho, Rodrigo. Yo lo soluciono, no tengo ningún problema porque gracias a Dios tenemos muy buena relación con la gente de la intendencia, así que había me acaba de escribir el señor Juan Rodríguez. Vamos a ver si nos puede atender o no. Nos está escribiendo. Sabemos bien. Estábamos perfectamente. Estábamos adentro del principio. Así que por lo tanto. Pero voy a preguntarle a Juan. 11:46 minutos. Vamos a ver si podemos tener. Vamos ahí. Estamos al aire. Por eso. Pido disculpas a los oyentes, a ver si podemos tener la comunicación con Juan. Yo sé que va a ser medio difícil, había una está con problemas de trabajo, él no hace nunca nada, pero en esta oportunidad siempre justamente cuando quisimos estar, pero no va a estar. No se hagan problema, es lógico, nosotros siempre queremos tener la opinión de lo que es ¿viste? Yo te dije, Juan. Vos no me querías hacer caso a mí. Estoy hablando a Juan Barroso, ¿no? Es imposible tener la comunicación con Juan Rodríguez, pero sin ninguna duda vamos a tener, lógicamente, lo que va a ser de quién más tempranito, a las 19:30, estaremos antes de esa hora para llevarle a todos ustedes lo que va a ser la transmisión en directo de lo que es Peñarol, Cerro Largo, Peñarol. Todavía no tenemos ninguno de los equipos, el plantel del cual va a integrar tanto el equipo brunero como el equipo de Cerro Largo. Esperemos que a la hora del mediodía ya puede estar, lógicamente, llevándoles a ustedes para estar prontito las planillas para lo que va a ser la integración tanto de Cerro Largo como también la del Club Atlético Peñarol. Se jugó la cuarta fecha en la Copa Nutramix de la Liga Ferrocarril. El sábado 3:30 en la Mitre Prieto, San Salvador goleó a River 6-0. Anda bien San Salvador, Muy buen equipo. Con 2 goles del Tino Lima, 3 goles de Tomás Abreu y 1 de Bruno García. En la segunda hora, el equipo de Racing le ganó a Naranjo 3-2.
con dos goles de Diego da Rosa y uno de Mosqueira. Para el equipo naranjo, Facundo Peña y Juaní Acosta fueron los autores del equipo de los goles para el equipo de naranjo. O sea, reiteramos, San Salvador 6, River 0. Fue a primera hora en la cancha de Milcar Prieto y a segunda hora Racing le ganó a Naranjo 3-2. ¿Cómo sigue esto? Martes 12, hora 19:30, cancha auxiliar, estarán jugando Sauce y Olimpia. Reiteramos, martes 19:30, cancha auxiliar, Sauce y Olimpia. Y el miércoles, la cita es el plato fuerte, donde juega la estrella solitaria, el Club Atlético Mendoza contra el Club Atlético Porvenir, donde estarán jugando en ese gran partido. Es la invitación a toda la afición deportiva de lo que es la Liga Ferrocarril. A las 20 horas en el Germán Baldassini estarán jugando Mendoza y Porvenir en un atractivo partido, lucha de barrios, barrio Mendoza, barrio Sousa, donde ojalá el espectáculo sea agradable, como siempre ha sido, ¿verdad?, en esas barriadas, así como lo ha sido el Soñora contra el Sousa en el caso de Racing y Porvenir. Bueno, esta oportunidad se enfrentan dos rivales poderosos de lo que es la Liga Ferrocarril. Mendoza Porvenir, a las 20 horas estarán jugando lo que va a ser en ese partido de lo que va a ser la Liga Ferrocarril en su cuarta fecha. El miércoles, después del miércoles, por ahí creo que va a ser más cerca del fin de semana, de la forma que se esté jugando la quinta fecha del campeonato de la Liga Ferrocarril. 11:50 minutos, nos vamos temprano, hoy nos vamos temprano, hay mucho trabajo por hacer, nos quedó material, pero hay cosas de que no las queremos estar adelantando, porque todavía depende de los resultados de esta tarde. Reiteramos, hoy finaliza la 14ª fecha del campeonato uruguayo, mejor dicho, finaliza el campeonato Apertura, donde estarán jugando a primera hora. Bueno, el Mingo está bravo con los papeles hoy, ¿eh? Ahí está, a primera hora de la tarde, mejor dicho, en esta tarde a la hora 17, en el domingo Burgueño Miguel, estarán jugando Deportivo Maldonado ante Boston River, con el arbitraje de Gustavo Tejera, y en el VAR estará Andrés Cuna. A las 20:30, reiteramos, la edición central, 19:30, en el Estadio Arquitecto Villa, estaremos con la previa, Cerro Largo, Peñarol, Peñarol, Cerro Largo, con el arbitraje Javier Burgos, y en el VAR estará Antonio García. Reiteramos, hoy la cita es a las 19:30, donde estaremos en cadena con la cadena azul y blanca de Radio Sirio de Fraile Muerto, donde estaremos para llevarles a todos ustedes lo que va a ser ese gran partido entre un equipo grande y nuestro equipo profesional. Ojalá que podamos sumar de a tres, es lo que deseamos, es realmente no solo por estar ganándole a un grande, sino también sumar de a tres en nuestra cancha es importantísimo. Se viene un campeonato intermedio que también es importante para sumar puntos, porque no se olvide que el año pasado tuvimos un mal campeonato intermedio, donde y teniendo un mal campeonato intermedio, por un solo gol quedamos afuera de copas. O sea que lo importante es sumar el campeonato intermedio para después jugar de otra forma el campeonato clausura. ¿Por qué digo esto? Porque se vienen cosas difíciles. Por ahora estamos en una situación ahí intermedia. Estamos en una situación de la cual tenemos que ganar un par de partidos para alejarnos de una vez por todas eso y no mirar de reojo la tabla de abajo. Eso es lo que yo pretendo. Yo creo que este equipo y este plantel está capacitado para eso. Una de las cosas que me olvidé decir fue... hay dos cosas que me olvidé decir. Primero, que creo que hay dos jugadores que se le vence el contrato ahora. Uno es el Pájaro Añasco y otra es el de García. Mario García. Me parece que son los dos que finaliza ahora. A mediados de año se le termina el contrato. Yo diría de que a los dos
tendrían que haberse, se tendría que renovar el contrato. Pero no depende de nosotros, ¿verdad? Si no, hay una directiva de por medio, del cual prefiero no. O por ahí tiene otras aspiraciones, Añasco, con Mario García, para estar jugando la otra mitad de año. Eso también depende de eso. Pero quiero mandar un saludo grande, y ya se me iba pasando, de un gran tipo, de una gran persona. Hoy está cumpliendo año. Hoy está cumpliendo año el Pepito Dera, que sabemos que siempre está prendidito a la 99.1, y a veces obviamos al saludador, pero no es porque es simplemente a veces por falta de tiempo, y a veces se nos pasa estar saludando como a Lagarto, que te, algo que digo, Lagarto, el cocodrilo Mendoza, que también está siempre, y vamos arriba con nuestro querido Cerro Largo, porque está pendiente de lo que pase en esta camiseta de cielo blanco. Pero quiero mandarle un feliz cumpleaños al Pepe Odera, que realmente es un señor del cual tuvimos el orgullo de criarnos juntos, de estar juntos allí en el viejo y querido barrio Cerrato, donde tiene una familia muy grande, los Odera, ¿verdad? Bueno, en este caso, el Pepito Odera está cumpliendo años, y creo que cerca de los 70 ya. Yo no quiero decirle cuánto al Pepe, porque, pero creo que me alcanzó, me parece. Por ahí andamos, así que un feliz cumpleaños, Pepe. Que pase lo mejor posible con tu familia, que realmente es lo que crees, a tu nieto y a tus hijos, que realmente, bueno, a tu hija, ¿no? Que creo que realmente es lo que uno realmente desea, y que lógicamente de salud este es lo mejor posible. Un abrazo grande, Pepe, así que nos vamos. Ahora sí, 11:55 minutos, clavadita, hasta luego. La cita es luego, 19:30, directamente del Arquitecto Villa, para llevarles a ustedes lo que va a ser Cerro Largo Peñarol. Hasta luego.

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1: Buen día, buenas tardes para todos. Bienvenidos Mundo Latino, comenzando una nueva semana con muchos recuerdos. Buenas tardes, compañero Denver, ¿cómo está?
2: Hola, hola, ¿cómo pasó?
1: Bien, todo bien, todo lindo, por suerte, esperando que todos hayan pasado lindo día ayer, la verdad que muy frío.
2: Sí, la verdad que sí.
1: Pero dio para disfrutar,
2: Bueno, eso es lo importante.
1: 4642-6422-092-7250-79 para que estén en contacto con nosotros, pidan el recuerdo que quieran escuchar, lo dedican o simplemente lo compartimos juntos. Hasta las 14 horas nos acompañamos. Bienvenidos a Mundo Latino, primera edición de la semana.

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Bueno, y tenemos que tener la televisión en perfectas condiciones, que se viene el Mundial. 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Vamos a escuchar por aquí Eduardo Pacheco y sus elegidos.

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2: 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Se nos apagó el celular y eso que estaba lleno de batería. Bueno, ahí lo volvimos a prender. Escuchamos otro temita antes de que dé el ok el celular.
3: Se ve que el frío
2: anda,
3: le afecta.
2: Sí, sí, anda bien loquito.
3: No le dio problema,
2: anda bien loquito.
3: El problema de hueso debe tener.
2: Y debe tener seguramente, de memoria.
3: Sí, también.
2: Va a tener que ir al... No, sí. Pero ya no es Marco Sánchez ahí.
3: No.
2: Ahí es el... ¿Cómo es que se dice?
3: El local.
2: ¿También?
3: Sí.
2: Sí, ya cuando entran... No, yo le decía, va otro médico.
3: Sí, pero ese ya está grave, ¿no? Está en el CTI ya.
2: Vamos a ver qué pasa.
3: Sí, no es tan fácil.
2: La gente local está escuchando, de repente se apía donde nosotros nos mandan un celular.
3: ¡Qué calidad!
2: Atento, Anderson, pero Jesse y Byron por ahí, corran la bola que el celular no quiere más nada.

0: 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Un saludo grande a Darío, a Ronnie y a Alejandra, que estaban a full el sábado por allí. Bueno, nos alegra un montón. Escuchamos un temita más, compañeros, por acá. Ya están llegando los mensajes. Vamos con Sonido Cotopaxi, En un cuarto de hotel. Solicitado. Un saludo grande para Dilamar, para José, que anduvimos allí en la inauguración del tango, de la esquina del tango, en la inauguración de los primeros baños.
1: Estaba frío, ¿no?
0: Estaba muy frío, pero la verdad, sí, la gente acompañó precioso. Vino gente de de Tacuarembó.
1: Muy
0: también
1: lindo el espectáculo de Tacuarembó.
0: Un show espectacular. Sí. La verdad, yo me tiré unos pasitos por allí de tango también.
1: Sí.
0: Después le muestro el videíto. Me mataba de la risa. Mi cuñada, lo más. Copada conmigo y me filmó ahí, me quedó el recuerdo, pero para mí. La verdad que felicitaciones, muy lindo, y ojalá la gente cuide los baños, un espectáculo, la verdad.
1: Por suerte va a haber sereno 24 horas.
0: Va a haber sereno 24 horas, va a haber cámaras también las 24 horas. Así que está quedando muy lindo todo.
1: Buenazo.
0: Y esperemos que la gente cuide, porque es para todos.
1: Sí, y la falta que hacía.
0: Exactamente. La verdad que
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1: Bueno, pasaba un solicitado, un saludo para el cantante de la 12, quiere saludar al Boina Azul, dice que está tomando un matecito y bueno, el Boina Azul dice que anda trabajando en construcción.
2: Mirá.
1: Muy bien, hoy está lindo el día para meterle mano a...
2: No es fácil igual, ¿eh?
1: A la cuchara.
2: Sí.
1: Quiere saludar también a su amiga La Bocona y a todo el barrio Los Vascos. Un saludo grande para ellos. También ya vamos a complacer con otro solicitado, más de 40 de Remo, lo pedía Cristina, preguntando cómo había pasado el Día de la Madre. Por suerte, lo más bien, extrañando a mi hijo grande que no pudo venir, pero ¿qué le vamos a hacer? Son cosas que pasan. Pero, por suerte, dio para disfrutar, tenía Benja, andaba con mi madre ahí en la vuelta, tuvimos un cumple también, así que bastante ocupada. Muchas gracias, así que te complacemos con mucho gusto y siempre dándome ideas para comer. Dice, está bueno para un chocolate, está bueno para comer algo rico. Bueno, ella siempre, se acuerda que a mí me gusta comer.
2: Impulsa para la dieta.
1: Siempre, siempre. No, y para seguir la dieta me regalaron una caja con más de 40 bombones. Sí. Imagínese. Cuando quiero empezar, sí, me cae todo. Me caen invitaciones a cumpleaños.
2: El próximo lunes.
1: Sí, no sé de qué mes ni de qué año, pero bueno. Cada vez que quiero, llega sorpresitas. Bueno,
2: por algo será.
1: El cumpleaños no sabe lo que fue, ¿no?
2: Sí.
1: Una cosa más rica que
2: se
1: otra.
2: Se sacó el gusto con torta.
1: Sí, ¿no? De todo un poco. Hay un merejunje que, sí. Dios mío, barbaridad. Pobre hígado, ¿eh?
2: Qué bueno. ¿Bah?
1: No, impresionante. Complacemos, compañero, con mucho gusto. Más de 40 de Remo.
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0: 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O vinagre, qué rico.
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0: 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Un saludo grande para él, entonces que le quede bien.
1: Pero
0: eso.
1: Se le complicó ahora.
0: ¿Qué pasó?
1: Compró una plancha grande, le quedó alta para él.
0: Y sí.
1: Tuvo que poner
0: un banquito.
1: De verdad. Sí, sí.
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0: Vamos con más saludos. Un saludo para Vero, que está en sintonía de Mundo Latino. Dice que desea que hayan tenido un lindo Día de la Madre. Muchas gracias, Vero. Todo bien, por suerte. Nos alegra un montón que estés nuevamente en contacto con nosotros. Nos comentaba que a full con el trabajo. Bueno, eso es importante. Un saludo grande para ella, para Daniel, también para su hija. Nos pedía algo de Bandidos, vamos a escuchar con mucho gusto. Y también nos pasa el amigo Fede Rosa por acá, que ya está el estreno oficial del video. Ya no me quedo, la verdad que está impresionante. Así que todos invitados a activar la campanita ahí en YouTube y ver el video de Ya no me quedo. Un saludo grande para él, también para sus padres. Un beso grande y bueno, vamos a ver cómo repercute esto. Y la verdad que ha tenido, ayer estuvieron en un beneficio también.
1: Mirá, qué bueno.
0: Para Tamara, así que se vienen dando las cosas muy bien para él y la banda.
1: Cuando caminas bien se dan.
0: Exactamente.
1: Cosas, solas.
0: Así que los malos comentarios los dejan eso. De lado.
1: Siempre va a haber, lamentablemente.
0: Sí, el otro día de un anónimo le pusieron, la verdad que un disparate, pobre, pero bueno.
1: No, pero
0: hay que tener.
1: Hay más gente positiva
0: espalda,
1: que negativa.
0: Espalda ancha, porque.
1: Sí, ya sabes.
0: Es complicado.
1: Pero más gente positiva que negativa, gracias a Dios.
0: Exactamente. Así que complacemos con mucho gusto, Bandido. Un saludo grande para Vero. Y bueno, y para todos los que están en sintonía de Mundo Latino.
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Que me den un beso, que me den... Barrio Anido presente, nos desea que un buen comienzo de semana por aquí. Bueno, muchas gracias. Maniño, ¿qué estará haciendo hoy? Si lloviendo estaba colocando aberturas, hoy estará pintando, por lo menos.

0: años.
1: Hay que ser guapo.
0: Hay que ser guapo, sí, la verdad que sí. Bueno, un saludo grande para Barrio Nido, que siempre está presente. También un saludo grande para mi amiga Marisol Montes, que siempre está en sintonía de Mundo Latino. Bueno, en la hora del descanso se prende la radio, se pone a cocinar, se pone a limpiar. Bueno, la que anda desaparecida es la amiga Mariela de Barrio Arpí. Cierto. Seguramente perdió el número de WhatsApp de la radio, 092-7250-79. Un saludo para Sirley, hablando de Barrio Arpí. Sirley de Kiosco San Cristóbal, que siempre está en sintonía de Mundo Latino también. Bueno, un saludo para todos los barrios, que son muchísimos los que nos escuchan y dos por tres nos encuentran por la calle y nos pegan el grito. La gente ayer del Dorado también, una compañera ahí dice, vos sos Patricia, la que haces Mundo Latino. Le digo, sí. Dice, bueno, te saqué por la voz. Bueno, ya me están empezando a conocer por la voz.
1: ¿Cómo no? ¿Cómo no?
0: ¡Barbaridad! ¡Qué impresionante!
1: ¿No es poco?
0: Bueno, un saludo grande para todos los que están en sintonía de Mundo Latino. Vamos por acá con otro temita más. Corazón lastimado de Grupo Mogambo.

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1: Un saludo para el brasilero que está en sintonía de Mundo Latino. Se comunicaba a través del 464-264-22. Dice que está calentando un ensopado. Bueno, buen provecho, la verdad. Que se presta para eso el clima hoy. Yo tengo una lentejita pronta ya encaminada. Vamos a seguir comiendo.
2: Me están torturando.
1: Eso no se hace. ¿Y usted?
2: Eso no se hace.
1: Usted
2: no
1: sabe. Todavía lo no van sé. A esperar por allá con algo rico.
2: Con algo más.
1: Bueno, con algo lo van a agasajar ahí.
2: ¿Vale, vale?
1: Por supuesto. El día libre de plancha, pero no de cocina.
2: Ah, sí. Ajá, sí.
1: Bueno, complacemos otro temita más por acá. Robarte un beso de Caribe.

Bueno, hay gente que todavía no ha podido anotar el número. 092-7050-79 es el nuevo contacto de la 99 para toda la programación. Dice, hola Pati, ¿cómo estás? Soy Rosario, pasame un tema lindo, gracias, saludos. Bueno, muchas gracias Rosario. Otra de las que de a poquito van apareciendo nuevamente, que era en contacto que teníamos en el otro celular. Un saludo para nosotros también de parte de Sirley. Bueno, muchas gracias Sirley. Y un saludo también para mi amiga de tanto tiempo y tantos años, Liliana, que siempre dice, no te escribo muy seguido, pero siempre estoy del otro lado acompañándote. Bueno, muchas gracias, Lili. Ella también, como yo, vino un hijo, la otra no pudo venir. Y bueno, y ahí estamos con el corazón medio dividido, pero bueno, lo importante es que estén bien, que estén con salud, que eso es lo más importante. Y bueno, los gurises, mientras los podemos retener un poquito, son de nosotros y después, bueno, los largamos a la vida y siempre esperando que Dios nos los proteja. Agradecerles a todos los que tuvieron en sintonía de Mundo Latino. Volvemos mañana ya para la segunda edición. Se fue rapidísimo este programa. Gracias a todos. Se hizo un programa muy lindo, solicitados de la audiencia. Algunos temas pusimos nosotros de acá, pero siempre, siempre con la audiencia del otro lado. Muchísimas gracias. Bueno, compañero Denver, bueno, por supuesto, a los avisadores también. Gracias por el apoyo. Volvemos mañana en 12 y algunos minutos, sí, si Dios quiere. Bueno, que pasen todos muy bien, linda.

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0: ¿Qué tal? Muy buenas tardes. Bienvenidos a cdm.com, aquí en la 99, comenzando una nueva semana. Por suerte, con mucho sol, hacía falta realmente, a pesar de que, bueno, hay una brisita bastante fresquita.
1: Quisiera ser el dueño.
0: De hecho, hemos tenido bajas sensaciones térmicas debido al viento. Fue un fin de semana cruel, ¿no? El cielo está algo nuboso, tenemos 16 grados de temperatura actualmente. 58% el índice de humedad, la visibilidad alcanza los 15 kilómetros. Continuará claro y algo nuboso, neblinas. Vientos del oeste y noroeste.
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0: 2 grados será la mínima aproximada esta madrugada. Como siempre, vamos a estar completando los datos de meteorología para más adelante, más cerca del final de nuestra

recorreremos junto a ustedes también los minutos que nos separan de las 3 de la tarde. Si quieren comunicarse, ya lo saben, 092-725-079-079. Radio FM 991.com, si quieren compartir nuestra web para, bueno, que nos escuchen desde más lejos, también a través de las aplicaciones, en fin.

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14 horas 32 minutos en todo el territorio nacional. El saludo para toda la gente que a esta hora de la tarde nos acompaña.

Paulina Rubio, lo que estábamos escuchando, este recuerdo. Y yo sigo aquí.

Le mando un beso grandote a Mercedes, a la mamá que está por allí, como siempre, escuchando la radio, seguramente al solcito. Y gracias por pasarme lo que te había comentado. Te mando un beso enorme. Acuérdense que todavía se venden las entradas para el encuentro de Cerro Largo Fútbol Club con Peñarol. Se venden allí en la sede y recuerden también, muy importante, que no se van a vender en el estadio en esta oportunidad. Así que pueden pasar. Ya les voy a dar el detalle.

14:38. El saludo para la gente que está un poquito más lejos de nuestra ciudad, en la campaña, que también nos escuchan a través de la web.

Hoy tenemos para recomendar un libro que tiene mucho que ver con la actualidad. De Mikio Kaku. Se llama Supremacía Cuántica. El prestigioso físico teórico Mikio Kaku expone en Supremacía Cuántica todas las promesas y los escollos que pueden surgir a partir del uso del ordenador cuántico, del que se espera que permita desvelar algunos de los mayores misterios de nuestro universo y resolver muchos de nuestros principales problemas. Entre las posibilidades de esta ciencia sin precedentes estaría impulsar la reducción del coste de la energía solar, alimentar a todo el planeta gracias al desarrollo de nuevos fertilizantes, permitir a los médicos tratar enfermedades como el cáncer y el Parkinson a nivel atómico, reorientar la inteligencia artificial e incluso acercarse al mítico grial del nanobot. El autor del bestseller La ecuación de Dios detalla con su perspicacia, energía y optimismo, característicos como siempre, cómo podría ser este futuro cuántico y ofrece al lector un asiento en primera fila para asistir a la mayor revolución de la carrera por nuestro futuro.

Mikio Kaku. Supremacía cuántica. Edita Debate. Y tiene 384 páginas.

clásico de clásicos de Toto. Hold the line. Juega Cerro Largo Fútbol Club esta noche. Qué frío para estar en el estadio, ¿eh? Pero hay que abrigarse. Y acompañar en esta última fecha de la apertura. Cerro Largo Peñarol, se venden las entradas hasta las 19 horas en la sede. Visitante 600 pesos. 300 pesos para el locatario.

0: con Rosa Pasos. Nos vamos. Para mañana martes claro y algo nuboso. Periodos de nuboso y heladas agrometeorológicas. 19 la máxima, 3 la mínima. El miércoles claro y algo nuboso, periodos de nuboso. Neblinas y bancos de niebla, 20 la máxima y 3 la mínima. Gracias a todos, que pasen bien. Los espero mañana, minutos después, de Mundo Latino. Chau, chau.
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1: ¿Cómo te trata la vida, querido?
0: Hermosa tarde en la ciudad de Montevideo.
2: Hace frío.
0: Bueno, no sí. Tanto. Sí. Hizo frío el fin de semana.
3: ¿Cómo pasaste?
0: Muy bien, en el sobre. Nos salimos. Los osos hibernamos.

0: Hermosa tarde soleada. Es otoño, pero es soleada.
1: ¿Están listos?
2: Sí, sí.
0: ¿Estamos todos listos para compartir este programa?
2: Lunes.
0: ¡Hoy lunes!
3: ¡Tu lunes va a ser una cagada!
0: ¡Otra vez, flaco! ¡Dejate de tirar mala onda, hermano, por favor!
4: Hola, buenas tardes, Peti.
0: Hola, buenas tardes. Menos mal que viene gente que me tira buena onda.
5: ¿Cómo andás, Peti?
0: Hola, ¿qué tal?
5: Hola, Peti, ¿cómo estás?
0: Muy bien, muy bien.
6: ¿Qué hace, Tigre? ¿Cómo va la cosa?
0: ¿Qué hace, campeón?
6: Contame cómo estás.
0: Bien, estoy muy bien y estamos felices de estar en este momento al aire.
7: Yo no.
0: Bueno, si no estás feliz, andate.
3: ¡Hola, pucha!
0: ¿Alguien más se siente infeliz estando acá dentro del programa en vez de estar haciendo otra cosa?
3: Te viniste con todos los cables pelados.
0: Retírese, señor. Retírese. ¿Qué cables
6: Sodete.
0: Pelados?
6: ¡Sodete!
0: ¿Cómo? ¡Váyanse! ¡Váyanse los dos! ¡Marido y mujer! ¡Horrible! ¿Qué gente dejan entrar acá, vos? ¿Vos?
1: Eso está mal.

0: como decía recientemente, como todos los lunes, tenemos empujón.
1: El empujón.
0: Hoy el empujón.
2: 1000 likes.
3: Sí, sí.
0: ¿Vos querés 1000 likes?
2: Likes.
0: Likes.
2: Likes.
0: Likes.
2: Likes.
0: ¿Cuántos likes querés?
2: 1,000,000 de likes.
0: 1,000,000 de likes.
2: ¡Hola, pucha!
0: Te fuiste un poco al carajo, pero si podemos lo hacemos.
1: El empujón.
0: Hoy el empujón. Si tenés un emprendimiento en Instagram, crees que tenés potencial, que lo que haces está buenísimo, pero te faltan seguidores.
1: El empujón.
0: Hoy llega el empujón para vos. Te llenamos de seguidores.
3: Muy bien catalogada.
0: Si tenés una página en Instagram muy bien catalogada.
1: El empujón.
0: Con un emprendimiento que realmente vale la pena difundir. Y que no tenés seguidores, pero tenés un potencial de la...
2: Sí, sí.
0: ¡Tu hermana! ¡Hoy llega el empujón para vos!
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3: Aprovechá.
1: Unimos tu emprendimiento con la gente.
3: Te están dando una oportunidad.
1: El empujón.
6: ¿Estás haciendo un vivo en Instagram?
7: Vendido.

tenemos el empujón. Ya sabéis, ponés el empujón al 101.9, la palabra empujón. Con tu cuenta de Instagram y la cantidad de seguidores.

0: repito, empujón al 101.9 con tu cuenta de Instagram.
1: Reiteramos.
0: Y la cantidad de seguidores.
2: ¿Entendieron?
0: ¿Entendieron?
3: Por favor, ¿qué tienen en la cabeza? Grábenselo, hermano, grábenselo.
0: Empujón al 101.9 con tu cuenta de Instagram y la cantidad de seguidores. Y al 094-282-802.
1: Malos pensamientos presentes. Pedir no cuesta nada. Para usted que pasa pidiendo, que siente que nadie lo escucha, deja pedir no cuesta nada. Pida que lo dejen tranquilo, pida que le aumenten el sueldo, pida que le den pelota, pida que se cambien de ropa, pida que lo atienda, pida, pida, pida, pida, y no deje de pedir. Alguien lo va a estar escuchando.
0: Pedir no cuesta nada.
1: Pida, pida, pida, pida.
0: Al 094-282-802.

0: repito, al 101.9 tenés que poner la palabra empujón seguida de tu cuenta de Instagram, seguida de la cantidad de seguidores.
1: ¿Son bobos? Por favor, ¿qué tienen en la cabeza?

0: 4-0. Parece un milagro. Parece casi un milagro. Nacional le ganó 4-0 a Cerro.
1: El pelotazo largo de Mejía para Gómez.
0: ¡Gol! Bueno, contra Cerro, che.
1: Tampoco para Nacional. Bueno. Maxi Gómez, pierna derecha.
0: ¿Otra vez?
1: ¡Gol!
0: ¡Otro!
1: ¡Maxi Gómez!
0: ¡Otro!
1: Iba por el medio, no lo paran y sigue, sí. Pavel Núñez, gran jugada, Pavel Núñez, Pavel Núñez, Pavel Núñez, Pavel Núñez, golazo. Gol de Nacional, golazo. Gol de Nacional, golazo. Pavel Núñez, como anunció el Menchi. Le gustaba para que entre el gurí y convierta su primer gol en la primera división de Nacional. El primero de muchos, pibe. Hoy se le dio para liquidar totalmente el partido, para poner el cuarto, para levantar a la tribuna, para decir dale Nacional. Dale Nacional, que hay que levantarse, dale Decano. Pavel Núñez, un golazo.
0: Gracias, señor, por escuchar nuestros ruegos.
2: Vamos juntos, vamos ya, por el camino de Dios. Vamos juntos, vamos ya, por el camino de Dios.
0: En realidad, no sé si los ruegos fueron escuchados por el señor o fueron escuchados por el plantel, porque varios referentes de la barra brava de Nacional...
3: Atención.
0: Varios referentes de la barra brava de Nacional visitaron antes del partido Nacional Cerro a todo el plantel en la Ciudad Deportiva Los Céspedes para pedir explicaciones por los últimos malos resultados.
4: Vamos a tirar unos palitos y comer un asado.
0: No, me parece que... Me parece que no comieron asado, me parece que no hubo...
4: Vamos a tirar unos palitos,
0: sí.
4: Y comer una carne tierna.
0: No, me parece que se los iban a comer en dos panes y llegaban a perder de nuevo.
5: ¿Querés un café?
0: No hubo café, no hubo café, hubo meada. El sábado en la Ciudad Deportiva de Los Céspedes estuvieron varios referentes de la barra del club para hablar con el plantel.
6: ¿Qué estás haciendo aquí?
0: Le dijo Baba a los referentes. Nacional había caído 3-0 por la Copa Libertadores.
7: ¿Y qué quieren?
0: Que dejen de perder. Que empiecen a ganar. Fueron 3 referentes de la barra para hablar con todo el plantel, no solo con los referentes del equipo. ¿Y se sabe en qué tono hablaron? ¿Si fue coloquial,
8: sí,
0: ameno,
8: sí,
0: distendido? ¿Si fue amable?
6: ¡Son amigos!
0: ¿Son amigos?
6: ¡Amigos!
0: ¡Ah, bueno! A los amigos no se les falla nunca. Bueno, ahora la idea es visitarlos todos los días, sí, antes de los, sí, partidos. O sea, eso se tiene que cobrar aparte.
9: Esto es horrible.
10: Para.
0: Lo que es horrible son los incidentes que se generaron casi al final del partido entre Cerro y Nacional.
6: ¡Ay, la pucha!
0: Donde varios hinchas de Cerro,
3: atención,
0: agredieron a la seguridad privada. Pero cuando vino la guardia... Cuando
11: Casino.
0: Vino la guardia...
11: (risa)
0: Cuando vino la Guardia Republicana.
3: ¿A dónde se fue?
0: Se fueron todos. Es la demostración más clara.
5: Sí, sí.
0: De que la policía debe estar en las tribunas.
7: Atención.
0: En las tribunas, afuera, sí, de los estadios. Sí. Los que se hacen los guapos con la seguridad privada, con la Guardia Republicana, se garcan.
3: O sea, sí.
0: No,
3: sí,
0: importa el equipo. Es todos los equipos iguales. Por lo que estaríamos confirmando a través de lo que se vio ayer.
5: Sí.
0: Que la policía debe estar en las tribunas. La Guardia Republicana tiene que estar en las tribunas.
8: Yo voy a la policía, ¿eh?
0: Claro, la policía, la Guardia
5: Republicana.
0: Sí. Y así es el guapo con la seguridad privada, pero con la Guardia Republicana.

0: suspendió el partido, no terminó.
1: Sí. No.
2: Somos un país serio.
0: Buah.
3: ¿Qué?
0: Acá tenés. Acá tenés al otro.
2: La casa está en orden.
3: ¿Cómo?
0: ¿La casa de quién?

0: una sopapa a la cancha, agredieron a la seguridad privada e hicieron suspender el partido.
1: ¡Caca!
0: Bueno, la barra de Cerro expuso al club a otra grave sanción.
2: Sí.
0: Está jodido el tema.

0: y 30.
1: Atención.
0: ¿Qué? Peñarol Cerro Largo.
2: Esto no es póker.
0: No, no, es Melo. Es Melo, Aguirre, Diego. Matías Arezzo y Mauricio Lemos no viajaron a Melo para jugar con Cerro Largo. Dije 5 horas para ir, 5 para volver, me quedo en casa. Lo veo por televisión, muchachos. Hoy, Peñarol Cerro Largo, un abrazo a toda la gente de Cerro Largo, a toda la gente de Melo.
3: Esto no terminó, porque la realidad.
0: Sí, sí, ya sabemos que no terminó. Un abrazo para todas las radios que nos están retransmitiendo vía satélite en todo el país. Un abrazo para FM Conquistador de 33, Positiva FM de Río Branco, la 90 FM de Sarandí Grande, la FM Ciudad de Melo en Melo, FM en Mercedes, Sacramento FM en Colonia, Nosotros FM en Minas, Sueños FM en Fray Ventos, Máxima FM en Paysandú, Brava FM en Punta del Este, Azul FM en Punta del Este, Onda Marina FM en La Paloma, Siglo XXI FM en Salto, Mundo FM en Salto, Reflejos FM en Nueva Albesia.
3: Hola, para consultarte si se puede ir a la radio.
0: No, perdón, señor. Estoy hablando de las radios que retransmite.

0: ¿a vos te parece que está bien eso de ir a meterle el peso a los jugadores? No, nadie le metió el peso. Fueron a hablar.
1: Sí.
0: Betty, a ver, un poco de ayudín hubo, dicen al 101.9. Hola, Betty, necesito un favor. Hoy es el cumpleaños de mi esposa. Ay, ¿qué quiere ahora? ¿Qué mangazo quiere? Hoy es el cumpleaños de mi esposa y quería pedirte, porque ella es fanática de Cani García. ¿Quién es?
2: ¿Quién es?
3: ¿Quién es?
0: Le voy a regalar las entradas.
4: ¿Qué quiere?
0: ¿Me podés conseguir un meet and greet?
4: ¿Qué?
0: Estoy trabajando, llamala.
5: ¡Anda a cagar!
0: Bueno, si hay alguien García, si hay algún García entre la audiencia que quiera hacerse pasar por... ¿Quién es Kenny García? Hola, Peti, un saludo desde Artigas, Miguel y Michelle. Estamos laburando y escuchando el programa como siempre. Peti, Cani García es una cantautora y música, cantante puertorriqueña. A ver.

0: ¿De dónde saco mi tangre con esta mujer? Betty, ¿me ayudan a conseguir más seguidores en mi cuenta?
1: No puedo.
0: ¿Quiero un meet and greet? ¿De dónde saco mi tangre con esta mujer?

0: Pacha en la avenida. Es igual que en la tele, y sí.
1: ¡Hola, pucha!
0: ¿Qué querés, que cambie?
2: Pero este muchacho está totalmente loco.
0: ¿Pero qué estaba, esperando que abran?
3: Sí,
0: Peti, ayer comenzó la remontada, hoy gana Central Español. Y en el próximo periodo de pases,
2: ¿Qué?
0: Viene Arezzo al decano. Opa.

0: Peti, soy Luis. Ver la imagen de ayer con los hinchas de Cerro es lamentable y la policía no puede hacer nada. Esas personas no son hinchas. Bueno, sí, son hinchas. Pero también les falta un montón de cosas para ser humanos, ¿no? Un poco de respeto a todos, ¿no? No es una cosa de un equipo o de un club.
1: Estúpidos
0: humanos. En la sociedad.

Hablando de la sociedad, arrancamos bien la semana. Presten atención, porque cuando arrancamos la semana...

0: Malasia. ¿Qué robaron? Cuatro opciones. Curitas. Toallas femeninas. Analgésicos. O perfume.
1: Regálale un perfume.
0: Rompieron con una maceta la vidriera de los perfumes y cargaron un bolso con los productos.
2: Hay olor a fracaso.
0: Escaparon, no, hizo otro perfume. Escaparon en una moto por 8 de octubre. Pero alertada la policía, un equipo de la Guardia Republicana.
3: Atención.
0: Detuvo a los autores del robo.
4: ¡Uruguay no más!
0: Para, para. ¿Vos querés gritar Uruguay no más?
5: Sí.
0: Bueno,
5: sí.
0: Aguantá porque vas a escuchar esta parte. Con la información correcta, un equipo Puma de motos de la Guardia Republicana persiguió a los ladrones, a los que alcanzó en la zona de Boix y Merino, en Malvin Norte. ¿Qué hizo? ¿Qué hicieron los vecinos de Malvin Norte mientras alcanzaron a los ladrones del robo piraña? Cuatro opciones. Aplaudieron a la policía. Opción dos. Sirvieron sandwichitos y refresco para celebrar que capturaron a los detenidos, a los ladrones. Opción 3. Invitaron a la policía a tomar un refresco y un baño. Los apedrearon.

0: comenzaron a apedrear a los funcionarios policiales, que por suerte recuperaron la totalidad de lo robado.
1: Que las fuerzas del cielo nos acompañen.
0: Ojalá, ojalá. ¿Querés gritar ahora viva Uruguay, papá? Gritalo.
2: No.
3: ¡Uruguay no más!
0: Ah.
3: ¡Viva Uruguay, papá!
0: Hay algo que está jodido y si no lo arreglamos con mano dura, no lo arreglamos más. Este fue un ejemplo.
4: Atención.
2: Subí, subí el volumen.
0: Pero este que viene es otro. A contramano y alcoholizado, un conductor de 30 años viajaba a contramano por una calle del barrio Gordón y provocó un violento choque que quedó a centímetros de personas en situación de calle.
5: ¡Ay, Dios mío!
0: ¿Vieron el video?
2: Sí. Sí.
0: No se explica.
4: Atención.
0: No se explica. No se explica cómo quedó a 2.5 centímetros de la cabeza de uno de los pibes, de los tipos que dormían.
6: Milagro.
0: Es más, no se despertaban con nada. Uno se fue a la mierda. Los otros dos estaban en Narnia. No sabían si era cierto.
7: ¡Nos vemos en Narnia!
0: Los otros dos no se levantaban porque no sabían si lo que estaba viviendo era verdad. ¿O era producto de su imaginación?
4: Al infinito y más allá.
0: ¿No tenemos una frase que habla de imaginación?
7: ¿Es producto de su imaginación?
0: Estoy muy mal de la cabeza. Estoy peor de lo que estos tres. El vehículo circulaba a contramano y a gran velocidad por la calle Mercedes. En Gaboto se llevó por delante una camioneta que cruzaba. No, tremendo, tremendo.
8: Ah, eso sí que hay que tener una imaginación inmensa.
0: Por suerte nadie salió lesionado, pero este tipo, o sea, no es que hay que sacarle la libreta. Hay que sacarle la libreta. Todo.
8: ¿Vos tenés dentista hoy?
0: Pará. Hay que ver si el consultorio dental atiende hoy. ¿No atiende? Pues se llevó por delante el frente.
8: ¿Vos vas al dentista hoy?
0: No abre. La doctora no abre. Se llevó por delante el consultorio.

0: dijo que en este momento no haría el proyecto de Carolina Cose. Sí. Ni ahora, ni nunca, en este momento, ni mañana, ni pasado. A ver qué dijo Odone. ¡Gabriel! ¡Vení, Gabriel!
1: Yo, si fuera un planificador benevolente que tengo la potestad de asignar recursos, clarísimo que mi foco estaría exclusivamente puesto en infancia, en adolescencia, en seguridad. Exclusivamente en eso.
2: O sea que no lo harías.
1: No lo haría. En este momento no lo haría.
0: Pará. Odone dijo,
3: Dios mío.
0: Mi foco estaría en la infancia, en la adolescencia y la seguridad.
4: ¡Ay, la pucha!
0: Aparte del Ministerio de Economía, va a asumir como ministro del Interior en el Mides y en el Ministerio de Educación y Cultura.

0: al Uruguay, ¿eh?
1: ¿Están laburando?
2: Sí.
0: Peti, en la noticia del tipo que iba contramano, aplica lo de cuando no está para uno, no está para uno.
2: No. Decía.
0: Peti, deseame suerte, mañana tengo que ir a la capital y con todo lo que pasa me da miedo. Sacate un seguro. Hay que, la gente del interior. Pará. La gente del interior cuando viene a Montevideo tiene que sacarse un seguro de viajero. O sea, hay que empezar a estipular eso.
2: Sí.
0: Porque
2: sí.
0: Claro, es otro mundo. Es como Narnia.
2: Magnífica idea. Ah.
3: ¡Nos vemos en Narnia!
0: Betty, cuando seas presidente deberías dar la orden de que toda moto o vehículo que circule sin matrícula debería ser detenido. Y le agrego, señoras y señores, compatriotas, que también van a ser detenidos aquellos que han rayado la matrícula para que no se vean los números. O han tapado los números de la matrícula o ensucian la matrícula para que no se vean los números. Muchachos, tenés un cero kilómetro.

0: 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Buenas tardes, Peti. Sos mi primera y última opción para conseguir un meet and greet.
1: No.
0: Para mi señora con Ricardo Arjona. Le compré con gran sacrificio la entrada VIP para el 27 de mayo. ¿Y qué crees que hago? Yo soy Arjona de apellido. Soy Orlando Arjona.
1: Sí.
2: Sí.
0: Soy Orlando García. Orlando Arjona.
3: ¿Orlando de dónde?
0: De malos pensamientos.

0: Peti, todo lo que está pasando en el Uruguay es gracias al viejito copado. ¿Que a quién le llama viejito copado? A ver. Gracias a Dios se está revolcando. No, muchachos. No es la manera, no es la manera. Tenés razón, pero no es la manera. Peti, soy del interior. Anduve el fin de semana ahí. No vi un policía desde las 5:30 de la mañana a las 7:30 del domingo.
1: ¿Dónde?
0: Estuve en la maratón.
1: ¡Hola, pucha!
0: La maratón de Montevideo.
1: Contanos, ¿cómo fue?
0: Es la única maratón que viene con obstáculos.
1: Sí.
0: Porque hay que ir esquivando la mugre por todos lados. Pero más que la maratón, hay algo de lo que nos ponemos orgullosos. Aunque no sepamos nada de ciclismo, aunque no hubiéramos escuchado jamás a Tomás Silva, hoy somos 3 millones de ciclistas.
2: XTS Astana have the win.
3: I think it was Silva.
2: Guillermo, Thomas Silva might well be the...
4: Tremendo triunfo espectacular de Guillermo. Miren la definición de la etapa al foto finish, y Guillermo Tomás Silva, el uruguayo. Mire cómo cruzó primero al foto finish y ha ganado el uruguayo. Tremenda victoria, esto es histórico para el Uruguay, es histórico para Latinoamérica, el gran triunfo del hombre de la Astana.
0: ¡Qué brutal este pibe!

0: ¿qué hago con la bicicleta, señor?
1: Decime que esta canción no está en el Giro de Italia.
2: Sí.
1: ¿También? I want to ride my... Tomás Silva hizo historia el sábado al ganar la segunda etapa del Giro de Italia en Bulgaria. ¡Qué lindo lugar! Y convertirse en el primer uruguayo en ganar una etapa de la tradicional carrera.
3: ¡Epa! 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

0: a llamar? ¿Tiene teléfono? ¿Está andando en bicicleta? ¿Cómo va a atender el teléfono?
1: Llama.
0: ¿Al padre?
1: Sí.
0: ¿Está la familia toda en bicicleta?
2: Sí.
1: Sí.
0: ¿Álvaro se llama el padre?
3: A ver. ¿Estamos llamando a Italia? ¿A Bulgaria? ¿Dónde están?
1: Sí.
4: Hola, hola.
0: Hola, el señor Álvaro Silva.
4: ¿Cómo andás, Peti?
0: ¡Hola! ¡Vamos a alentar la idea! Hola, Álvaro, ¿cómo estás?
4: Bueno, muy bien, muy bien. Tratando de caer en el momento este que estamos viendo, toda la familia, bueno, y todos los uruguayos, que la verdad... lo que ha hecho Tomás es, bueno, ya lo han dicho, todo lo que es el tema periodístico ahí en Uruguay, algo, no sé, fantástico, algo que soñado, algo que parecía tan inalcanzable que un ciclista uruguayo pudiera soñar con ganar una etapa de una de las tres grandes vueltas. Así que bueno, una felicidad enorme y bueno, no entro en la camiseta mía, te digo.
0: Claro, Álvaro, estamos hablando del Giro de Italia, que para quienes no conocemos mucho de ciclismo, igual suena como, junto al Tour de France, las dos más importantes del mundo, ¿no?
4: Bueno, en realidad hay tres vueltas más grandes, que son la primera, el Tour de France, después el Giro de Italia, y en tercer lugar estaría ocupando lo que es la Vuelta a España.
0: Uh-huh. Es genial. Álvaro, ¿vos te dedicabas al ciclismo?
4: No, te cuento, él es Guillermo Tomás Silva Cousán. Él proviene por parte materna de una familia 100% abocado al ciclismo. Bueno, los abuelos y tíos abuelos tienen muy famosa una bicicletería en Maldonado, y bueno, también corrieron tíos abuelos de Tomás, como Leonel Cousán, Níver Cousán y Carlos Cousán, que es mi suegro.
0: Qué genial, claro. Uno trata de entender cómo con 24 años tanta devoción hacia el ciclismo, eso es hereditario, obviamente, ¿no?
4: Sí, ya le corría las bicicletas por las venas, ya de chiquito, con 5 años. Él se inició en categorías inferiores, bueno, jugaba al fútbol también en Charruitas de Maldonado, hacía las dos cosas.
0: Uh-huh.
4: Y bueno, después paró de hacer deporte como a los 12 años, y a los 15 años tengo mi ahijado, Nahuel Cousán, que también es corredor, corre acá en Uruguay, y fuimos a ver una carrera nocturna en Minas, que había una carrera nocturna, y a la vuelta me dice Tomás que quería volver, con 15 años que quería volver a correr, y bueno, dije, este es el momento, y bueno, lo supo aprovechar. Me contacté con mi cuñado Matías Medici, un corredor experimentado de Argentina, que le mandé un mensaje, le dije, Mati, le digo, Tommy quiere empezar a correr, y quiero que tú me lo guíes, que me lo entrenes, y bueno, ahí estábamos sentados, y me dice, mesa por medio, me dice Álvaro, dice, ¿él quiere correr o tú quieres que él corra? Yo, no, él quiere correr. Eso es algo fundamental para la juventud, que los padres no sean, que hay mucho padre frustrado.
0: Claro.
4: Y quiere que el hijo haga lo que no ha hecho uno. Entonces, esa pregunta que me hizo él en ese momento, justamente era para saber si era tipo como que tú lo estabas presionando, obligando, o si él realmente quería practicar el deporte.
0: Uh-huh. Esa es la gran diferencia entre la pasión y el deber, y a tu hijo le apasionó la bicicleta, el ciclismo, obviamente por tener una carga hereditaria o genética importante, pero que el chico haya decidido empezar a seriamente a formarse en el ciclismo ha hecho la gran diferencia. ¿Nunca se imaginaron que podía llegar a ganar una etapa del Giro de Italia o de una de las carreras más importantes del mundo?
4: Bueno, Peti, te cuento un poquito, te traigo un poquito de contexto. Él el año pasado corre Vuelta a España, donde se larga en Italia. Últimamente las grandes vueltas están largándose en países diferentes de donde son, y sí, obviamente después terminan en su país, y él en las primeras cuatro etapas que se hicieron en Italia, registró en dos etapas, dos top 10, que eso era ya algo, a ver, fantástico, era algo, bueno, se celebró pila, no como esto, porque obviamente, no, pero ya tener un top 10 a nivel mundial con los mejores ciclistas del mundo era algo muy, muy relevante. Uh-huh. Tomás viene ya con un calendario, él fichó para la Astana a partir del año 2026, Astana, te pongo un poquito ahí en contexto, sí. Es un equipo que lo patrocina el gobierno de Kazajistán, con sede en Italia, uh-huh. Y bueno, es uno de los equipos, de los 18 equipos que hay en el mundo que tienen licencia World Tour, eso significa que tienen pase libre a las grandes vueltas, que son las tres que te habíamos mencionado, más carreras como míticas, Milán San Remo, bueno, y otras tantas.
0: ¿A qué edad se fue Tomás del Uruguay?
4: Bueno, Tommy se fue con 17 años en el año 2019. Lo contacta un manager deportivo que venía siguiendo corredores de Latinoamérica y él se encargaba de llevarlos, probar suerte en equipos de Europa y de España, más bien. Y bueno, Tomás en junio del 2019... con su bicicleta y una valija llena de sueños, viaja a España, lo que le va espectacular ya en el primer año, era ya el fin de la temporada que fue a ser de junio a septiembre, y la verdad con muy buenos resultados, ya un ciclista que se adaptaba bastante bien a la montaña, cosa que acá no existe la montaña, el repecho más grande que tenemos debe ser allá en Artigas, y bueno, acá en Minas, y ya está, digo, porque no, la montaña que hay acá, que están... son de 10, 11, 13 kilómetros, están una hora a 15, una hora a 10 subiendo.
0: Álvaro, ¿vos dónde estás ahora en este momento?
4: Mirá, yo llegué recién, que justo al muchacho que me había contactado hoy de la producción, veníamos en ruta, salimos hoy temprano al mediodía de Roma, y recién llegamos al lugar donde se va a alargar la etapa de mañana.
0: Ah, bien, porque hablabas como acá en Uruguay, acá en Minas, pero no, estás ahí en Roma.
4: Exactamente, sí, estoy acá en Roma, viajé ya hace el 2 de mayo, viajamos con mi hijo, con el hermano de Tommy, con Emiliano Silva. Bueno, fuimos a visitar un día o dos a Tomás antes de que concentrara y se fuera para Bulgaria, después nosotros emprendimos más cerca de la fecha de la largada ahí en Bulgaria el viaje, y bueno, estamos desde el día 1. Y si Dios quiere y todo sale bien, vamos a esperar a Tommy en Roma el domingo 31 de mayo.
0: ¡Qué genial! Ahora, me imagino que para un padre es una gran satisfacción ver triunfar al hijo, pero también debe haber sido sufrido que con 17 años se vaya a entrenar a otro país, ¿no?
4: Bueno, Peti, Tomás siempre soñó con irse... A ver... El ciclismo es afuera, en Uruguay lamentablemente es catalogado como un deporte menor y acá lo único que existe es el fútbol y uh-huh. fútbol y más fútbol. Y bueno, vos comentabas hace un rato lo de Nacional que habías ganado, pero digo, cada vez más fútbol y estamos jugando peor. Bueno, el ciclismo nos estamos destacando por varios deportes mal llamados menores muchas veces, que son todo a pulmón de la familia, ¿no? Porque es así. Y bueno, me siento, sí, como tú dices, orgulloso de poder haber estado desde los 5 años con él, llevándolo a correr, a hacer viajes. A veces teníamos carreras en Melo, en Salto, y cuando sos chiquito corres, arrancás corriendo medio kilómetro, 500 metros. Yo viajaba a Salto sí. para llevarlo a correr medio kilómetro. ¿Te imaginás que salíamos el día antes, un sábado?
0: Sí.
4: Para, bueno... Era una locura, pero bueno, no me arrepiento, la verdad que no me arrepiento.
0: Claro, es el esfuerzo que hace un padre para seguir el sueño de su hijo, ¿no?
4: Es así, aparte con todo el apoyo de la familia, tanto por parte paterna y más también por parte materna, toda la familia, muchos amigos también, y bueno, es así, Peti, no hay otra, si uno no pone el hombro... y la mano en el bolsillo, se hace imposible que los jóvenes puedan tener un futuro en el exterior, ¿no?
0: Divino.
4: Mejorar su entrenamiento, sí. su calidad de vida, todo. Ah.
0: divino escucharte, Álvaro, un placer conocerte y saludarte a vos y a toda la familia por este hecho que para nosotros, como decís vos, en este país solo se le da bola al fútbol y algo al básquetbol, pero el ciclismo es un deporte de primer nivel en todo el mundo. Y está buenísimo que sucedan estas cosas. Después van a venir los chuparruedas, ¿no? Como en el ciclismo mismo, ¿no?
4: Eso siempre hay, Peti, en todos los deportes.
0: Claro, claro. Estaba viendo que hasta Cancillería saludó a tu hijo.
4: Sí,
0: bueno,
4: está bueno.
0: Está bueno, claro.
4: Digo, qué bueno hubiese sido haber recibido una mano antes también, ¿no? Cuando Tomás ya pintaba, capaz que queda feo que lo diga yo porque es mi hijo, digo, pero que él ya pintaba como que iba a ser bueno, que ya se veía que era bueno. Pero hay jóvenes también en el ciclismo que muchos dejan porque los padres ya no pueden solventar gastos. Esto tiene una diferencia muy, muy, muy diferente con lo que es el fútbol. A vos te gusta el fútbol, te compran un par de zapatos de fútbol y una pelota y lo arreglás con poca plata. El ciclismo es muy caro, es un deporte muy caro que es muy difícil de costear. Y se gasta muchísima plata en ruedas, en los tubos, en cadena, en esto, en lo otro. Y bueno, como hoy te decía, el ciclismo acá en Uruguay, el ciclista tiene que salir a trabajar para después salir, a hacer 8 horas afuera para después salir a entrenar. Es muy difícil. Creo que, no sé si el Boca del Cufré, bueno, en un momento el Cerro Largo, creo que esos ciclistas capaz que podían llegar a vivir sin tener que trabajar. El trabajo era practicar el deporte y estar pronto para las carreras, pero acá en Uruguay es prácticamente imposible.
0: Álvaro, ya lo viste con la malla rosa, que es la malla símbolo de liderazgo y orgullo, ¿no?
4: Sí, claro, el sábado cuando se la colocaron, ahí estaba enfrente al podio, por favor, no, es que yo no sabía en ese momento, yo estaba 20 metros antes de la llegada el día sábado y cuando lo vi que pasó primero ya sabía que ganaba, que iba a ganar, Qué bueno. Nos pusimos con Emiliano, con mi hijo, como locos gritando, pero lo que sí no sabía en ese momento que ya iba a quedar líder, iba a decir la maglia rosa, como se llama. A ver, que gane y ahora que esté líder del Giro de Italia, bueno, no sé, algo que no entiendo todavía, no me doy cuenta, yo en lo personal, pero sé que es algo inédito, la gente está como loca en Uruguay, no paro de recibir mensajes de saludos, y bueno, de a poco vamos contestando, pero hago en este programa, que sé que lo escucha mucha gente, para saludar a toda esa gente, la gente que le gusta el ciclismo de verdad, ¿no? Porque hay una gente también que no le gusta el ciclismo, que está dentro del ciclismo y no le gusta, pero bueno, a la gente que sí realmente le gusta el ciclismo y a todo el uruguayo que no tiene ni idea de lo que es el ciclismo, pero está dando para adelante porque hay un uruguayo en el mundo que con un escarbadiente y un tenedor salió a pelearla afuera del país.
0: Qué lindo escucharte. ¿Qué edad tenés, Álvaro?
4: 48, Peti. No se pregunta eso, Peti.
0: Ah, bueno. Pero ¿sabés por qué lo pregunto? Porque se te escucha con una tranquilidad y una alegría inmensa, pero también con una manera de expresarte que habla muy bien de la educación y de los valores que debes haber tenido vos y que le estás inculcando a tus hijos. Así que felicitaciones.
4: Bueno, muchas gracias. Eso nunca se pierde, eso nunca se perdió en el hogar. Por más que tanto mi señora y yo salíamos a trabajar los dos, la educación y los valores fue lo que más inculcó en casa y bueno, y creo que tan mal no anduvimos porque bueno, tanto mi hijo mayor Emiliano como Tomás son bien de bien, salieron re bien, no puedo quejarme, la verdad no puedo pedir más nada, tengo una familia hermosa, así que nada más.
0: Bien, Álvaro, pero para terminar, y como bien decías, este programa lo escucha un montón de gente, quiero decir públicamente que el único responsable de que Tomás Silva, Tommy Silva, tu hijo, haya ganado la etapa del Giro de Italia, sos vos. Entonces ahora me tenés que preguntar, ¿por qué Peti decís eso?
4: Peti, ¿por qué decís eso?
0: Porque hace años, según dice un mensaje de texto que nos llega de la audiencia, hace años, en el Tour de France, pinchó el malla colombiano. Nadie, no. Pará, déjame seguir, no sé si esto es así.
4: Sí.
0: No, dice así el mensaje. Hace años pinchó el malla colombiano en el Tour de France. Nadie se detuvo a ayudarlo. El único móvil que paró y le dio una rueda nueva para que siguiera compitiendo el colombiano fue el papá de Tomás Silva, y todo vuelve en la vida. ¿Es así?
4: Peti, bueno, te corrijo un poquito. En realidad eso fue en el año 2019.
0: Sí.
4: En el Mundial de Georgia, el Mundial de Ciclismo.
0: Ah, bien.
4: Tomás participa en categoría junior, él tenía 17 años, participaron dos corredores, una corredora de Maldonado también, Fabiana Granizal, en la categoría dama, y Tomás Silva, el único varón, hombre, que viajó por categoría junior. Y todo lo demás que has relatado es como lo has dicho. Iba un colombiano en el mismo grupo que iba Tomás, de escapados, que serían unos 30, 40 ciclistas, tiempo malo, lluvia, bueno, como es Inglaterra, en septiembre, mucha lluvia, frío, el auto que íbamos nosotros, que era el auto de auxilio, ya iban como 120, 130 kilómetros, nunca me pude acercar a él, porque era carretera angosta, y nunca me pude acercar a darle agua o algún refresco o darle más comida. Y yo venía mirando la transmisión por el teléfono y veo que ese muchacho, Germán Darío Gómez, colombiano, pincha, y yo me puse en la piel de mi hijo, que capaz que le podría estar pasando lo mismo, pasando hambre, todo mojado, frío, y le dije al conductor del vehículo, nosotros estábamos como a 2-3 minutos de él, y yo veía así que los vehículos pasaban, y cuando le digo al chofer, le digo, cuando lo veas, para. Y bueno, lo vimos, me tiré del auto a colocarle la rueda atrás, y por suerte el chico pudo finalizar la carrera. Pero lo más loco de todo, que Tomás entra en el puesto 42, creo que fue 43, fue el mejor latinoamericano en el Mundial, y lo más loco que salió más reconocido la actitud que yo había tenido yo, y no haber, yo qué sé, capaz reconocido también lo que había hecho Tomás en ese Mundial, ¿no? Pero bueno, me alegro que sea así, yo soy así, y bueno, me gusta en lo posible, cuando puedo, apoyar, económicamente no, porque no ando repelado, pero lo que es de dar una mano, damos, sí, no hay ningún problema.
0: Esas cosas, por más que tengas todo el dinero del mundo, esas cosas son... que se hacen con el corazón, no con el dinero, y está buenísimo.
4: Es así, la verdad que, bueno, yo en ese momento me puse en la piel, como te digo, de mi hijo, que podría estar pasando mal, y bueno, este chico no dudé en darle una rueda que teníamos en el vehículo y colocársela y que pudiera seguir en carrera.
0: Gracias, Álvaro, un abrazo para tu hijo.
4: Peti,
0: sí.
4: Déjame mandar un saludo a
0: sí,
4: toda
0: claro.
4: La gente de Maldonado, a mi familia, que están todos prendidos, a mi señora Juliana Cousán, bueno, a toda la gente que ha mandado mensaje y ha saludado. Hay muchísima gente que no quiero nombrar porque, bueno, no me va a dar el tiempo y me voy a olvidar, pero bueno, gracias a los medios también que se han hecho eco, que a veces se reclama mucho el tema de la difusión, que a veces se recalca más cuando pasa algo negativo en el deporte y no tanto cuando eso es positivo. Pero bueno, agradecer también a los medios que levantan la noticia y se preocupan por lo menos enterarse de cómo es el ciclismo, porque es un deporte lindo, uno lo ve, pero hay cosas a veces que no son tan fáciles de entender dentro del ciclismo.
0: Divino escucharte, un gran abrazo para tu hijo y felicitaciones.
4: Gracias.
0: Qué lindo escuchar un padre que se desvive para que su hijo pueda seguir su sueño. Las cosas que ha hecho este hombre para seguir el sueño de su hijo en nuestra comunicación, en Malos Pensamientos. ¿Qué llegaste a hacer para seguir el sueño de tu hijo? Cosas que hiciste en tu vida para que tu hijo pueda cumplir su sueño. Cosas que hicieron por vos para que vos puedas seguir o cumplir tu sueño. Al 2410-1019. Las tres líneas de comunicación telefónica. Al 1019. Mensaje de texto. Cosas que hiciste o que llegaste a hacer para que tu hijo pueda cumplir un sueño. Cosas que hicieron por vos para que vos puedas seguir un sueño o cumplir tu sueño a partir de este momento. Let's go. Al 2410-1019. Las tres líneas de comunicación telefónica. Al 1019. Mensaje de texto. Peti, gracias por esta entrevista. Acabo de ver el video en YouTube. Me emocionó, la verdad, dice al 1019. La verdad que sí, la verdad que sí. ¡Hola!
1: Peti, ¿cómo estás?
0: Muy bien, ¿quién sos?
1: El jardinero, ¿cómo te va?
0: ¿Cómo estás, jardinero? Bienvenido.
1: ¿Andas bien? ¿Cómo va?
0: Muy bien, la verdad que realmente...
1: ¿Cómo estuvo el fin de semana?
0: ¿El fin de semana?
1: Sí, sí, sí, la lluvia.
0: Sillón 100.
2: ¿Qué?
1: Bah, qué bueno.
0: 100% sillón y cama. Hay que estar tranquilo, decía sí, un amigo mío.
5: Hay que estar tranquilo. Hay que estar tranquilo.
0: ¡Jardinero! Jardinero, cosas que hizo para que su hijo pueda cumplir su sueño o que hicieron por usted, por el mismo caso.
1: Mirá, yo soy padre, o sea, mi hija es chica todavía, pero lo que remarco fue algo que hicieron mis viejos, mucho más mi viejo por mí, que cuando yo arrancaba jugando al fútbol, el viejo hizo hasta lo imposible para que yo pudiera ir. Nosotros éramos una familia muy pobre, muy pobre, pero siempre fue lo que, a pesar de la pobreza de lo material, de la económica, éramos muy ricos en lo que eran los valores. Y algo que hizo mi viejo, no me olvido nunca más, yo vivía en la ruta 34, y en ese rincón de Pando, ¿no?, por ahí, y me llevaba a Neptunia, a mi fútbol, una vuelta fuimos en bicicleta, me acuerdo, no me olvido nunca más, a un partido, y ese partido ganamos y yo saco un penal y bueno, fue algo que marcó mi vida y hizo hasta lo imposible por llevarme a cualquier lugar, no importaba el lugar. Me acuerdo que yo fui citado a la selección de la Costa de Oro del fútbol y hasta lo no hizo hasta lo imposible porque yo fuera, si bien hoy por hoy no llegué a ningún lado en el fútbol, lo fue algo que marcó mi juego, que yo haría por mis hijas hoy por hoy, ¿entendés?
0: Qué lindo algo, lo que contás, ¿eh?
1: Es algo que hoy yo no lo he hecho porque ni bien, o sea, mis hijas son chicas, pero sí algo que marcó en mi vida, lo que hizo mi viejo. Y hoy por hoy quiero honrarlo públicamente, lo honro, pero Martín y Miriam, mi viejo, por lo que marcaron en mi vida.
0: Divino, qué lindo lo que cuenta el jardinero.
2: Impresionante.
0: A veces no hay que hacer un gran esfuerzo sobrehumano de mucho dinero. Con acompañar alcanza. Tempone acompañó a su hijo. Tempone, ¿cómo le va?
6: ¿Cómo anda, Peti?
0: Que cuente el esfuerzo que hace usted.
6: Ayer de tarde, tuve una
0: ayer
6: gran
0: de
6: superficie,
0: tarde. ¿Cómo?
6: En una gran superficie comercial.
0: Sí, ¿qué hizo?
6: Intercambiar figuritas.
0: Acompañó a su hijo a intercambiar figuritas, ¿cuántas horas?
6: Y habremos estado una hora y media.
0: Hora y media esperando que...
7: Día de la madre,
0: claro. Ojo, vamos a recalcar que este no es el máximo esfuerzo que usted hace.
6: No, con su hijo
0: que lo acompaña al baby fútbol,
6: claro.
0: Todos los domingos.
6: Sábado y domingo.
7: ¿Por dos?
0: ¿Por qué?
7: ¿Por dos? ¿Hockey y uno?
6: Claro.
0: ¿Hockey por la hija?
6: Exacto.
0: Y fútbol por el hijo, claro. Muy bien.
8: Hola.
0: Hola, ¿quién sos?
8: Hola, soy Florencia.
0: Hola, Florencia, ¿cómo estás?
8: Bien.
0: ¿Qué haces, Florencia? ¿Qué edad tenés?
8: 21.
9: ¡Ay, la pucha!
0: Pasa por menor de... Yo dije, esta piba tiene 12 y va a contar algo que hizo su papá. Pero no.
8: No,
0: se me dieron vuelta los números.
8: Sí, siempre me preguntan por mi voz cuántos años tengo, pero no, tengo 21.
0: 21 años, claro. Ahora sí, cuando dijiste, tengo 20... A ver, poneme voz...
10: Es una nena.
0: Poneme voz sexy, Florencia. Sí, me hola, hola, Peti, ¿cómo estás?
8: Hola, Peti, ¿cómo estás?
0: No sale. ¿Tenés no pareja, sale. Florencia?
8: Sí, más o menos.
0: ¿Cómo más o menos? ¿Qué es tener pareja más o menos?
8: Es no, un... estamos viendo, fluyendo.
0: Es un...
8: En los días de hoy no hay que obligarse a nada.
0: Muy bien.
8: Además, soy re joven.
0: Claro, tenés 21 años, hay que experimentar la vida, hay que tener, conocer gente, ¿no? Salir con uno no te sirve, salir con otro no te sirve, salir con otro no te sirve, salir con otro... ¿Sos así?
8: No, igual tampoco para... No.
0: Hay gente que sí. No sirve uno, va con otro, no sirve uno, va con otro.
8: No, primero al estudio y después veo a los hombres.
0: Muy bien, después veo a los hombres. Florencia, contanos qué hicieron tus viejos por vos o vos, no sé si sos madre.
8: Bueno, no. Mi madre, cuando mis padres se habían separado recientemente, más o menos a los 12 años.
0: ¿Vos tenías 12 años? ¿Tenías 12 años cuando
8: claro,
0: se
8: tenía
0: separaron?
8: 12 años cuando mis padres se separaron.
0: Sí.
8: Y
0: ¿Lo recordás como algo jodido, la separación de tus padres?
8: Sí, más o menos. Sinceramente tuve bastante apoyo por parte de mi madre.
0: Bien.
8: Pero sí fue jodido porque yo era muy el dos con mi padre. Pero bueno, sea, ahora lo veo como un proceso y saco varias cosas positivas de ahí.
0: Muy bien. Mirá qué lindo habla, ¿eh? Dale, entonces...
8: cuando mis padres se habían separado recientemente, yo me quedé a vivir con mi madre, ahora convivo con mi madre.
0: Sí.
8: Y mi sueño era ser modelo. No, entonces había una academia a la cual yo iba y la cuota salía $1,000.
0: La cuota. Sí, $1,000.
8: Claro, $1,000 todos los meses y sinceramente, cuando mis padres se separaron, económicamente con mi madre estábamos medias ajustadas, mi madre trabaja en la salud y ella me acuerdo que hacía 18 horas para poder pagarme las cuotas, además de los gastos que había en la casa.
0: ¿Para hacer modelaje?
8: Para hacer modelaje, sí. Y bueno, y además lo bueno es que dentro de todo, por ejemplo, la encargada de la academia dejaba pagar con atraso. Entonces, dejaba que mi madre...
0: La madre dijo, tengo un atraso. Vaya al médico, señora. Es varón. Florencia, pará, ¿y te recibiste de modelo?
8: Sí, salí en Canal 4 y todo.
0: ¿Saliste qué?
11: ¡Ay, Dios mío!
8: En el Canal 4, no sé si se acuerdan.
0: ¿En Policial? No.
8: Que había un...
0: Había un programa de modelaje, ¿no?
8: Sí.
0: Que era de una marca de...
12: Sí. Sí.
0: De cosas femeninas, pelo.
8: Claro, era una academia y había de pelo, de ropa,
0: sí, porque tú lo vales. Sí. Pará, y Florencia, ¿y sos modelo hoy?
8: Sí, ahora trabajo más como personalmente,
13: Instagram.
8: Porque como
13: Instagram.
8: Estudio, trato de. Ay, sí, ya se los paso.
0: Pará. Yo no puedo creer que la producción me saca del aire a la chica para pedirle el Instagram. Yo no puedo creer. A ver, me trae, le damos el empujón, le damos el empujón. Reempujón. Para un momento, la producción está perdiendo el tiempo.
14: Atención.
0: De aire en este maravilloso programa. No te puedo creer. Para. Atención. La producción ya la pasó. Florencia, ¿estás acá, mi amor?
8: Sí, estoy.
0: Bueno, la producción me acaba de mandar tu Instagram. Lo estoy abriendo en este momento.

0: pará. Veo, Flor, que no me seguís en Instagram, ¿eh?
1: Ay, ¿cómo que no?
0: No, no me seguís, no me seguís en Instagram.
2: Atención.
0: No, no,
1: bueno, pará.
0: No tenés por qué seguirme igual, no, no hay problema,
3: el
0: pero...
3: empujón.
0: Veo que...
1: Ay, no, pará. ¿Vos sabés por qué me parece?
0: Porque
1: viste que ahora hay una actualización en Instagram.
0: ¿Qué?
1: Que te bajan los seguidores. O sea, supuestamente vos
0: sí.
1: o gente con, que no tenés tanto contacto.
0: Sí, ajá.
1: Entonces te los elimina. Pero yo estoy segura que te sigo porque cuando vos te sigo yo entro con mi mamá.
0: Pará, acá tenés una foto que dice mi novio...
4: A comer.
0: Pará, momento, respete, que tenés una foto con mi novio. Pará. Acá dice, mi novio, mi mejor amigo, mi compañero. Él fue el hombre que me acompañó todo este año y poder compartir y llegar a graduarnos juntos es de las cosas más lindas que me pasó. ¿Este es el chico
1: sí,
0: o no?
1: Sí, pero fue hace tiempo.
0: ¿Pero no existe más? ¿Se te pide?
1: No, sí, existe.
0: ¿Pero este es el chico con el que está saliendo?
1: Sí.
0: Para, pero esta... Para.
5: ¡Afuera!
0: Esta foto es de 2022.
1: Sí.
0: Y cuando te pregunté si tenías pareja, me dijiste algo así como
5: no,
0: que no,
5: atención.
0: No estaba seguro eso.
1: No, es porque habíamos terminado.
0: Sí.
1: Pero terminamos como hace un año y ahora estamos volviendo.
0: Ah, están volviendo.
1: Pero a poco.
6: ¿Hace el amor?
0: Por favor. ¿Cuál es para vos la mejor foto que tenés en tu Instagram?
1: Ay, no sé, creo que alguna que tengo ahí archivada. Pero me gustan todas, sinceramente. Siento sí. como que cada cosa que subo tiene un significado.
0: Tiene un significado para ella, muy bien. Yo estoy viendo una que estás apoyada contra la pared con un top gris y una
2: atención.
0: Pollera tableada gris.
1: Y sí, fue para una marca.
0: Y botas negras. Ahí sí, ahí sí. Muy bien, ¿eh? Bueno, felicitaciones, ¿eh?
1: Bueno, muchas gracias.
0: Para.
1: Quería comentar otra cosa. Sí.
0: Pará. El chico con el que salís, este flaco que es pintón, ¿no? Muy, muy fachero. ¿También estudió modelaje?
1: No, él estudió economía.
0: Ah, estudió economía.
5: ¡Hola, pucha!
0: Bien metida ahí. Okay. ¿Qué más querías?
1: Y yo medicina, cualquier otra cosa, nada que ver.
0: Ok, ¿y qué ibas a contar otra cosa, Flor?
1: Bueno, es el que yo había contado el modelaje de la una y después otra que yo hice por mi madre.
0: Muy bien, las cosas se devuelven en vida. Muy bien. Qué linda chica.
1: Sí. Nada, ella es Panda del Pintos y había sacado unas entradas para ir con mi madrina.
0: ¿A dónde?
1: Que es de Tacuarembó, a ver a Abel Pintos.
0: Abel
1: Pintos y Luciana Pereira.
0: Ah, los dos, sí.
1: Sí, y bueno, la productora hacía un meet and greet, un sorteo.
0: Sí.
1: Y bueno, lo gané.
0: ¡No!
1: Sí.
0: Ganaste el meet and greet.
1: Le pasa que era solo para una persona.
0: ¿Y entonces qué hiciste?
1: Y nada, atención. Por poco me uniste con la productora para que mamá pudiera
2: atención.
1: Ir con su mejor amiga.
0: Muy sí. bien, ¿y fueron sí. las dos?
1: Sí, fueron las dos y sacaron fotos, mamá sintió el perfume de Abel Pintos y todo.
0: Pará, sintió el perfume de Abel
2: atención.
0: Pintos.
7: Sí.
1: Sí.
0: Sí, es importante.
5: ¡Ay, la pucha!
0: Muy bien, Florencia,
3: El empujón.
0: Bueno, a ver cuánto tiene de seguidores.
7: No.
0: Vamos a respetar, por favor, sí.
8: Sorpresa.
0: ¿Cuánto tiene? 1506 seguidores, ya tiene demasiado. ¡Hola!
9: ¿Cómo va?
0: Ah, mirá esta foto. ¡Hola! ¿Quién es? Perdón, me colgué.
9: ¿Cómo? Giorgio. Estoy en el medio del campo, así que capaz que no se escucha muy bien.
0: No, se escucha perfecto. Giorgio, ¿cómo estás?
9: Bárbaro.
0: ¿Te pusieron Giorgio o te hacés llamar Giorgio?
9: No, me pusieron Giorgio.
0: ¿Y por qué te pusieron Giorgio? ¿Por Armani?
9: Ah, vos sabés que no sé.
0: No sabes.
9: En realidad, todos mis hermanos tienen nombres italianos. Pero no, soy bien uruguayo.
0: Muy bien, muy bien. ¿Y tu apellido sí. es uruguayo o suena Peterati?
9: No, italiano. ¿Tale?
0: Italiano. Ragazzi, ragazzo.
9: No, vamos para ahí.
0: Giorgio, ¿cuál es
9: sí.
0: El esfuerzo que hicieron tus viejos por vos o vos por alguien? para seguir tu sueño.
9: No, yo escribí justamente ahí en a los mensajes, porque me llegó mucho la actitud del padre de este muchacho y me hizo recordar mucho a mi padre.
0: A ver.
9: Mi padre era un médico muy académico. Y yo llego con 14 días un día y le digo, papá, quiero ser artista.
0: ¿Con 14 años?
9: Claro. Y
0: quiero ser artista, ¿y tu papá médico?
9: Mi padre médico y esperaba que yo sea médico.
0: Claro, un padre médico quiere que los hijos sean médicos.
9: Estamos hablando hace ya 40 años atrás, ¿no?
0: Sí. ¿Y por qué con 14 años le golpeaste la puerta y le dijiste, papá, quiero ser médico, quiero ser artista, perdón?
9: ¿Por qué fue eso?
0: Sí.
2: ¿Por qué?
9: Porque ese día tuve una situación en la academia donde yo estaba estudiando.
0: Sí.
9: Y ahí me entregaron una pieza mía. La profa me hizo un comentario que fue como una revelación. ¿Viste?
0: Bien.
9: Yo le dije, a esto me quiero dedicar.
0: Qué lindo.
9: A la hora de ahí tenía que explicárselo a mi padre.
0: Ajá.
9: Bueno, en una familia...
0: muy estructurada,
9: claro. era un poco difícil.
0: Sí.
9: Y yo recuerdo que el loco me miró, tragó saliva, me dijo, pa, yo no entiendo nada de esto, pero vamos a darle para adelante. ¿Entendés? Y la verdad que estuvo, fue como decisivo, este fue muy importante.
0: ¿Y a qué te dedicas?
9: Soy escultor.
0: No te puedo creer. Terminaste siendo escultor, o sea que lo que sentías en ese momento era absolutamente genuino, era absolutamente auténtico, natural, te había salido del alma.
9: Mira, te voy a contar más o menos el momento exacto en que decidí eso, porque fue una revelación.
0: Dale, contando. Sí.
9: Yo tenía una profesora muy conocida, Beatriz de Taller Montevideo. Yo hacía muchos años estaba estudiando esa cerámica, pero ese día me entregaban una pieza que yo había hecho con mucho esfuerzo. Cuando la profa, te hago un resumen, ¿no?
0: Sí.
9: Me entrega la pieza, me dice, ¿vos te das cuenta que acabas de cambiar el mundo? Y yo, viste, 14 años en busca de un destino. Y una profesora que aparte admira, te diga eso, realmente a mí me dejó sin palabras. Y le pregunto, ¿y cómo es eso? Dijo, el mundo sigue igual con todos sus problemas. Ahora vos le agregaste tu arte. O sea, es todo lo que venía más esto. ¿Ah? Y resonó esas palabras en mí muy fuerte, ¿viste? Obviamente que a mí me gustaba mucho la parte del arte, pero tomar la decisión a dedicarte 100% a eso, fue ahí, fue como una revelación, ¿viste? Y ahí fui y hablé con mi padre.
0: ¡Oh, qué genial! Repetinos, ¿en qué material trabajabas con tu profesora?
9: En ese momento trabajaba cerámica.
0: Cerámica.
9: El taller Montevideo, Juan María Pérez y Vinto Blanco.
0: ¿Y guardás?
9: Beatriz Magliatti de Rubio.
0: Ajá.
9: El taller Montevideo que sigue existiendo, es el taller de más historia acá en el Uruguay, y ahora está en Luis de la Torre, 21 de septiembre.
0: Muy bien. Y
9: tiene más de 60 años, ahora está Rosina Rubio, que es su hija, a cargo.
0: Mirá qué lindo.
9: Pero
0: reconocimiento
9: ahí
0: también.
9: Muchos alumnos jóvenes, ¿viste?
0: Giorgio, ¿qué edad tenés hoy?
9: 52.
0: Bueno, casi 40 años después, estás haciendo este homenaje a tu profesora de arte, ¿no? De cerámica.
9: Pero siempre que puedo, los menciono porque son personas fundamentales en el camino de uno, ¿viste?
0: La importancia de una frase que te puede cambiar el mundo definitivamente, ¿no?
9: No, pero fue una revelación. Ya está, es algo. Aparte, el entorno era un entorno, digamos, que estaban todos mis compañeros alrededor. El horno era solamente para mí porque yo venía haciendo una producción grande. Había una expectativa enorme, había una tensión grande. Y yo estaba muy nervioso, ¿sí? Entonces ya abren el horno, una chica grita, ¡pah! Dice un padre, como de alegría, de qué bueno lo que salió, yo no lo veía todavía. Y la profe me entrega la pieza mía como si fuese un trofeo, ¿viste? Una copa del mundo, qué sé yo.
0: Uh-huh.
9: Y me dice esto, pero me lo dice con una calidez y una seguridad tan fuerte, que eso hasta, bueno, ya me di para eso.
0: Giorgio, y bueno. ¿Tenés esa escultura todavía? ¿La guardás?
9: Sí, la guardo, sí.
0: Qué lindo. Y te dedicas...
9: En realidad, para... vos sabés que la vendí y después la recuperé.
0: Menos mal, claro. Esas cosas no se venden, pará vos.
9: No, todo se vende. En ese momento, bueno, en realidad el miedo más grande que tenía mi padre era que iba a comer, ¿viste? O
0: claro.
9: Que iba a vivir.
0: Vos tenés que seguir un trabajo más allá de esto. Claro, te decía.
9: Bueno, ¿no? Vos sabés que no me dijo y de qué vas a vivir, ¿no? De qué vas a trabajar. O sea, estuvo interesante por eso, porque no se degeneró la conversación en algo que todos esperamos, ¿viste? Uh-huh. Sí, bueno, tenemos planteado esto, vamos a darle para adelante y a resolverlo. Sin pensar en otras alternativas, ¿viste?
0: Uh-huh. Giorgio, ¿y ahora te dedicas profesionalmente al arte, a la escultura?
9: 100% la escultura. Sí, 100% la escultura.
0: ¿Tenés un Instagram que tiene atención que ver con tu arte?
9: Sí, no, bueno, ese no está perfeccionado, pero sí te lo puedo decir. Es Giorgio Carlevaro de Nava.
0: Giorgio Carlevaro
9: de Nava. Para darte una idea, ¿viste la...?
0: Ahí está, mira, ahí te veo.
9: Ahí tenés unas obras públicas ahí, igual.
0: Ahí te veo vos. A ver.
3: El empujón.
0: ¿Dónde hay alguna escultura acá?
9: La más conocida quizás es el homenaje a Abel Carrevaro, que es este tío abuelo mío, que es la escultura en granito que está en la entrada del Faro Punta Carreta. Carlevaro, Abel Carrevaro, el guitarrista, un famoso guitarrista.
0: Sí, sí.
9: Después está el monumento a la Comparsita, que está atrás de Presidencia, está también sobre mía.
0: Ahí tendré a seguir.
9: Bien, bueno. Seguir.
0: Con una escultura chiquita, ya estoy. Muy bien, Giorgio. ¿Sabés lo que es para un médico?
2: Sí.
0: El hijo venga, papá, quiero ser artista.
4: Puta madre.
0: Agarrá los libros, me hacés el favor.
6: Andá a laburar, atorrante.
0: ¡Hola!
8: ¡Hola! ¡Hola, Peti!
0: ¡Qué lindas historias surgieron! ¡Hola! ¿Quién sos?
8: Eduardo.
0: ¡Hola, Eduardito! ¿Cómo te va?
8: Bien, bien. ¿Y vos?
0: Bien, Eduardo.
6: ¿Cómo te va?
0: ¿Qué haces, Eduardo?
8: Acá estamos, Peti. Tengo dos historias para contarte.
0: Me encantó.
8: De mis hijos.
6: Atención.
0: Muy bien, la primera.
8: Bueno, la primera es de mi hija, Sofía.
0: Sí.
8: Toda su vida, desde chiquitita, siempre ella decía que quería ser chef.
0: ¿Qué quería ser?
6: Atención.
8: Chef, cocinero. Chef.
0: Pucha.
8: Sí, ahí
0: chef.
8: Va.
0: Sí.
8: Se metía en la cocina con mi esposa, conmigo, metía mano por todos lados. A los 16 años, mientras estaba haciendo el liceo todavía, que terminó todo, por supuesto, empezó a estudiar en el Gato Dumas.
0: Ajá.
8: En ese momento era la más jovencita de las que había empezado a estudiar gastronomía profesional en el Gato Dumas.
0: Reconocido chef argentino, ¿no?
8: Sí, acá.
0: Renombre. Sí.
8: Sí, sí. Bueno, se recibió, terminó, empezó a trabajar y en el 2021 se hizo en Lyon, en Francia, el Mundial de Gastronomía.
0: Papá, quiero ir a Lyon, a Francia. Anda a laburar, me hacés el favor.
6: Anda a laburar, atorrante.
8: Bueno, entonces, ¿qué pasa? En esa competencia va un cocinero profesional y va un comis, o sea, el ayudante. Que el ayudante tiene que reunir determinadas características de edad, de experiencia ninguna, para poder participar. Y bueno, ella participó para clasificar y clasificó
0: como comis
8: para el ayudante en el Mundial de Cocina en Francia.
2: Uh-huh. Impresionante.
0: Yo hubiera clasificado para comer.
8: De experiencia ninguna para poder participar. Y bueno, ella participó para clasificar y clasificó
0: muy
8: como
0: bien.
8: Comis
0: muy
8: para el ayudante.

0: existían los test para saber, a ver, de qué iba a hacer cuando terminara el liceo, siempre le salía lo mismo. Ella decía, no me hagan más que ya estoy definida.
1: ¡Qué genial! Bueno, entonces llegó el Mundial de Chef.
0: Y fue al Mundial como comis. Sí. Y tuvimos que hacer una movida porque necesitábamos dinero.
1: Claro.
0: Bueno, tengo que reconocer que el Ministerio de Educación y Cultura del momento,
1: opa,
0: y el Ministerio de Turismo colaboraron con los pasajes, ¿verdad?
1: Muy bien.
0: Y bueno, después una movida entre familiares y amigos, y bueno, pudieron ir y participar, y de 80 participantes salieron en el puesto 25.
1: Nada mal, ¿eh?
0: ¿Y qué te parece? Estas actividades que son todas a pulmón, más que meritorio, ¿verdad?
1: ¿Y a qué se dedica hoy tu hija?
0: Sí, sigue trabajando, está viviendo y trabajando hace 5 años en Punta del Este, y ha estado en restaurantes importantes, y bueno, hoy está en el restaurante Abasto, ahí en Pedregosa Sierra, y le va muy bien. Trabaja muy bien ahí también.
1: Vamos a ir a...
0: Andá a Pedregosa Sierra y pedí un postre de Sofía.
1: Claro. A ver, te pido por favor. Mandame...
0: Sí, decile.
1: ¿Sofía dónde está? ¿En Punta del Este?
0: Sí, está en Punta del Este.
1: Bueno,
0: sí.
1: Sofía, mandanos una torta de chocolate amargo, por favor.
0: Bueno, yo te traigo. La próxima vez que venga, te traigo una. Le pido que te haga una y te traigo.
1: Ahí está, pero no de las húmedas, ¿eh? Una torta bueno. Power, helada, sí.
0: Dale.
1: Chocolate amargo con merengue.
2: Bien para
1: reventar.
3: Corto, inútil. Sí.
1: Y la segunda historia.
0: Bueno, la segunda es de Santiago, el más chico, que ahora tiene 19 años, que, ¿sabes qué? En 2017 yo tuve que viajar a Inglaterra por una cuestión de trabajo, ¿viste? Un viaje de una semana. Entonces le digo a mi esposa, voy a llevar a Santi.
1: ¿Ya qué fenómeno?
0: Y lo llevé. Él tenía 9 años en ese momento y bueno, hice el trabajo que tenía que hacer y después nos quedamos 4 o 5 días a pasear. Y estábamos en Londres, íbamos caminando y tengo la visión todavía del movimiento que hizo con su cabeza, hizo una panorámica.
1: ¡Ay, no, me muero!
2: ¡Ay, Dios mío!
1: Decime que tenemos el teléfono. Sí. Tenemos el teléfono. ¡Qué increíble!
4: Atención.
1: ¡Qué lindo que lo cuenta, además! Me encantaron estas historias, ¿eh? A ver si vuelve al aire Eduardo. ¡Qué suerte de tener 2 hijos que la tienen clara, ¿no? ¿Qué habrá visto en Londres? Es lo que nos preguntamos todos. ¿Qué hizo tu hijo, Eduardo, entonces, cuando estaba en Londres?
0: ¿Sabés que hizo un recorrido panorámico con la vista y dijo, quiero vivir en un lugar así? 9 años.
1: Qué brutal, es increíble cómo estas cosas suceden, ¿eh?
0: No, vos sabés que ella estaba estudiando inglés. Y él jugaba al fútbol, todavía no había empezado el baby fútbol, pero ese año justo empezó el baby fútbol en Exploradores Artigas.
1: 9 años.
0: 9 años, sí. Y ¿sabes una cosa, Peti? Desde ese momento hasta el año pasado, 2017, 8 años, se preparó mentalmente,
4: atención,
0: estudiando y deportivamente para lograr una beca en una universidad en Estados Unidos a través del fútbol, a través del deporte.
1: ¡Hola, pucha! ¡Qué brutal! ¿Y dónde está ahora?
0: Bueno, atención. Pará, ya te voy a decir dónde está. En esos 8 años jugó baby fútbol, después hizo liga universitaria, empezó a entrenar en la escuela de goleros de Sergio Navarro, del Loco, un tipo extraordinario, el Loco Navarro, un tipo fuera de serie, y después los últimos 5 o 6 años en la escuela de arqueros de Lorenzo Carrao. Un fuera de serie, Lorenzo Carrap, Juan Ovelar, el Mono Vázquez, un agente extraordinario.
1: Lorenzo Carrap era golero de Danubio, creo, recordar.
0: De Nacional, de la selección.
1: Claro, obvio.
0: Juan Ovelar,
1: claro.
0: Bueno, el año pasado,
1: sí.
0: Desde el año pasado logró y está estudiando en Brevard College, en Carolina del Norte, con una beca deportiva y de estudios.

0: pero acá no es el esfuerzo que podamos haber hecho mi esposa y yo, tanto de Sofía como de Santiago, es el esfuerzo propio.
1: Sí, sí.
0: Es la fijación de una meta, de un objetivo, y decir, yo quiero lograr esto. Sofía se puso una meta desde chiquita, y se puso la meta de ese mundial, y fue. Y Santiago se puso la meta de decir, quiero vivir, y hoy está viviendo un sueño. Cuando nosotros lo llevamos el año pasado y lo dejamos en la universidad el primer día, y pasó la noche, la primera noche en esa universidad, al otro día fuimos a verlo, y ¿cómo está Santi? ¿Sabe lo que nos dijo? Esto es como estar dentro de una película. Todo lo que vos ves que pasa en una película en universidades es exactamente igual lo que estoy viviendo ahora. Estoy en mi lugar en el mundo.
1: ¡Qué linda historia!
0: No, mirá.
2: Sí, es fuera de serie.
1: Brutal, ¿eh? Realmente sí. Emociona. Ay, escucharte pucha. Cómo sí. Lo transmitís, sí. Y tenés un hijo en Carolina del Norte hoy día, porque sí. Con 9 años lo llevaste a Inglaterra por cuestiones de laburo vos,
0: sí.
1: Y él dijo, yo quiero vivir en un lugar así.
0: Todavía tengo esa imagen.
1: Qué brutal.
0: Todavía tengo esa imagen, y ya te digo, Peti, más allá del esfuerzo económico que vos puedas hacer como padre, ¿verdad? Acá lo que a mí más me importa destacar es el esfuerzo de ellos, tanto de Sofía como de Santiago, porque fue esfuerzo propio. Imagínate estar haciendo el liceo, un cuarto baño, y salir de ahí, y te vas a clase de cocina, y llegás a las 10 a las 11 de la noche, y después tenés que ponerte a estudiar, y al otro día el liceo de vuelta. No es changa.
1: Lo que no se dio cuenta tu hijo es que en Uruguay también estás viviendo una película.
0: Sí.
1: De terror.
3: La radio está siempre encendida.
1: ¡Qué lindo!
3: Mi vida medio vacía.
1: Nos fuimos tardísimo a pausa. Pero cuando hablamos con la mejor audiencia del mundo, el tiempo no pasa.
3: Las calles, los bares.
1: ¡Pausa! ¡Tenemos mano!
4: Sí.
1: ¿Cómo vamos a hacer? Con la mano le empujamos.

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0: dale, pibe, que no tenemos todo el día.
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Peti, no dejemos de reconocer el esfuerzo que hacemos los padres del interior para que nosotros podamos estudiar en Montevideo y tener un futuro mejor. Claro, hay que reconocer a los padres el esfuerzo que hacen, claro. Peti, el esfuerzo de mi viejo en apoyarme cuando quise hacer rugby y él venía cansado de laburar, me acompañaba a las prácticas y me acompañaba a salir a correr.

0: Florete, no seas egoísta, pasá al Instagram de Florencia.
1: No.
0: Compartí fotos, malvado. ¿Cómo te perdemos, Peti, cuando aparece una chica?
2: Sí.
0: Perdón, perdón, ¿cómo que me perdemos? ¿Cómo te perdemos? Acá la, el profesionalismo está in, es intachable. Peti, recién dejé a mi hijo de 21 años en el aeropuerto. Atención. Para que se vaya a vivir a Holanda con el papá. Más esfuerzo que ese... imposible.
3: ¡Ay,
4: la pucha!
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3: Cuatro minutos. 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
7: No lo sé.
3: ¿Cuáles son las cinco letras?
6: A, L, O, S. Ahí se empiezan con...
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1: El participante número uno.
0: El participante número uno es el celular que termina en... 7 7 7 7 5 5. Ahí vamos.
2: Así son estos tiempos. Ojivas de metal.
0: Ojivas de metal. Y esta vez...
3: Vamos a la palabra clave.
4: Ok.
0: Sí, palabra clave, palabra clave, palabra clave, palabra clave, palabra clave.
4: Palabra clave, palabra clave.
0: Pero dígalo bien, señor, dígalo bien.
4: Palabra clave, palabra clave.
5: Pelotudo.
0: Más rápido, señor.
4: Palabra clave, palabra clave.
0: Ahora grítelo.
4: Palabra clave, palabra clave.
0: ¿Y usted cómo se llama?
4: Andrés, es mi nombre, Peti.
0: ¿Cómo estás, Andrés?
4: Muy bien, ¿y vos?
0: Bien, bienvenido, Andrés.
4: Gracias.
5: ¿Todo bien?
6: ¿De dónde sos?
0: ¿De dónde sos?
4: Soy de Maldonado.
0: ¿Qué tuviste que preguntar?
4: No, en realidad soy minuano, vivo en Maldonado hace unos 15, 18 años.
0: ¿Y si juega el Maldonado contra Minas, por quién hinchás?
4: Minas.
0: Pero hace 15 años que estás en Maldonado.
4: Pasa todos los años, Peti. Defendí la selección de La Valleja, por eso me
0: por eso. Un poquito más. Al mejor estilo, Loco Abreu.
4: Exacto.
0: Andrés, ¿vivís en Maldonado hace 15 años?
4: Sí.
0: ¿Y a qué te dedicas?
4: Porque laburo en la administración.
0: ¿Y por qué te fuiste a Maldonado? ¿Por amor o por trabajo?
4: No, por trabajo.
0: ¿Y el amor?
7: Atención.
4: El amor está? Lo conseguí primero en Minas.
0: Después
4: cambié de amor.
0: Después cambiaste de amor.
4: Sí, cambié de amor.
0: ¿La dejaste en Minas a la otra?
4: No, me vine con ella y después.
0: Uy, si pudiera volver
4: la vuelta de la vida.
0: ¿Cómo?
4: La vuelta de la vida.
0: La vuelta de la vida. Si pudieras volver atrás, podrías, te gustaría volver con...
7: Atención.
4: No, me llevo muy bien con ella, pero no.
8: Llamala, Peti.
0: ¿Ahora estás con otra?
4: Sí, felizmente.
6: Sí.
0: Ok.
6: ¿Es hombre o es mujer?
0: Bueno, creo que es mujer, pero puede ser hombre ahora también. Es mujer.
6: Sí.
0: Andrés, ¿jugamos a la palabra clave?
4: Jugamos, sí.
0: Tenés 6 chances. Tenés 4 okay. minutos.
4: Vamos.
8: ¡Corre el tiempo, Peti!
0: ¡Vamos!
4: Reina.
0: ¿Cómo?
4: Reina.
0: ¡Reina!
6: ¡A la pucha!
0: ¡Reina! Seguro que eligió Reina porque tiene 3 vocales, ¿no?
5: Sí.
4: No, elegí Reina por mi madre, que lamentablemente la perdí hace una semana.
0: Oh, bueno, te acompañamos.
6: ¡A la pucha!
0: En el dolor, Andrés. Era una reina para vos.
4: Sí, señor.
0: Muy bien. Lo homenajeamos entonces. Qué manera diferente de homenajearla. La palabra clave. La A es la única letra que te sirve. Y está mal puesta.
6: ¡Ay, la pucha!
0: ¿Y ahora?
4: Vamos con... Madre.
0: Madre.
7: Atención.
0: Y ahora, la única letra que está es la A. Y mal puesta.
4: Bien.
0: Muy bien. Bueno.
7: Atención.
0: Choque
9: y
0: vos.
9: Marchó.
0: No, pará, te falta.
10: Se va.
0: A
4: No escuché a qué hacía referencia.
0: Uy, no escuchaste nada del programa. Pedí perdón, Andrés.
4: Perdón.
0: Es la única manera de...
4: Es que me engancho siempre a las 5 cuando salgo de laburo en el auto.
0: Bueno, y salí antes de laburar, qué sé yo. Pedí para salir antes. ¿Tiene algo? ¿Tiene médico? No, tengo que escuchar el programa. ¡Vamos con otra! Pero vos te diste cuenta que las... Bueno.
3: A, E, I, O. O. O.
4: Chao. Ahora.
0: ¿Cómo?
4: Ahora.
0: Ahora.
7: Atención.
0: Ahora. La A no se repite.
5: No.
0: Pero la primera A está bien puesta.
4: Ping.
0: Y la O está bien
7: Atención.
0: Puesta.
4: Ping.
0: Y lo demás no va. Solo la A
7: Atención.
0: Y la O por ahora.
5: Sí. Sí.
0: Te quedan 3 chances más.
4: Apure.
0: ¿Cómo?
4: Apure.
0: Apure.
7: Atención.
0: Ay, ay, ay, ay, ay. Apure.
7: Atención.
0: Vos te acordás que tenías 2 letras bien
4: sí.
0: puestas, ¿no?
4: Sí, es verdad.
0: Ahora tenés 3 letras bien puestas.
5: ¡Ay, Dios mío!
0: Porque la P está bien puesta.
4: Pin.
0: Al igual que la A.
4: Pin.
0: Pero la U, la R y la E. ¡No!
4: Un minuto.
0: No, pero si no la invocás teniendo las primeras 3 letras.
6: ¡Ay, la pucha!
4: La A, la P y la A, ¿me dijiste, Petit?
0: No, mi viejo.
4: La O.
0: Ahí está.
9: Concentrate.
10: Recalculando.
11: Esto es una vergüenza, señora.
0: ¿Cuántas palabras empiezan con estas 3 letras? Una sola.
4: Segundo.
0: Andrés. ¿Cómo?
4: Apoyo.
0: ¿Cómo? Apoyo.
9: Yo te apoyo.
4: Te apoyo.
0: Apoyo. ¡Pollos!
4: ¡Ah!
0: ¡Andrés! ¡Es correcto! ¡Te ayudó tu vieja! ¡Te ayudó tu vieja!
4: Sí, claro. Siempre. Como toda la vida.
0: ¡Te ganaste el pequeño electrodoméstico de Inshuta! ¡Chao, Andrés! El ganador de las entradas para Movie es el celular que termina en 0874. 0874. ¿Tiene el empujón después? ¿La mano? ¡Opa!
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0: este empujón de hoy fue elegido por unanimidad.
1: Sí, sí.
0: ¿Ah, sí? Por unanimidad.
1: ¿Sí?
0: Sí. ¿Ustedes saben quién soy yo?
1: Orlando.
0: Exacto. ¿Qué hacen? Los Minions están...
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0: Kunga la macana, kunga, kunga, malaka, kunga.
1: Kunga la macala, kuna, kunga la macala, kuna, kunga.
0: Kunga la macana, kunga, kunga, kunga.
1: No,
0: no, perdón,
1: no.
0: Bueno, estoy practicando.
1: Kunga la macala, kuna, kunga la macala, kuna, kunga.
0: Kunga la macana, kuna, kunga la macana. Voy de nuevo.
1: ¿Sí?
0: Okay.
1: Kunga la macala, kuna, kunga la macala, kuna, kunga.
0: Kunga la macana, kuna, kunga la macana, kunga, kunga, kunga la macana.
1: Oh.
0: ¿Por qué estamos perdiendo tiempo en esto si te...

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0: empujón de hoy, atención, el emprendimiento de hoy fue elegido de manera unánime por la producción del programa. ¿Y quién les habla? ¿Quién les habla? Ok. Bien. Es realmente bueno cuando la empiecen a seguir, porque me imagino que es una chica, una mujer, una señora, no lo sabemos. Se van a encontrar con personajes interesantes.
1: ¿Cómo?
0: Y cosas que realmente están muy bien hechas. Además de encontrarse con otras cosas.
2: ¿De qué estás hablando?
0: No, no puedo decir de qué estoy hablando. Tiene 470 seguidores.
3: ¡Pegan el palo!
0: Más de 500 afuera. Tiene 470 seguidores.
4: Atención.
0: Mirá todas las publicaciones que tiene. Yo no vi todas las publicaciones.
5: ¡Ay, la pucha!
0: 239 publicaciones. Y solo 400.
4: Atención.
0: Para. Solo 470 seguidores con 239 publicaciones.
6: Nada.
0: Y sigue a 1061 personas.
7: Arroba Petinati Uy.
0: ¡Oh! ¡Me sigue!
4: ¡Atención!
8: ¡Gracias por el empujón!
1: Gracias por el
0: mejor. Si vos tenés 470 Atención. Seguidores y 239 publicaciones, lo único que tenés que hacer cuando te llamemos es...
8: Gracias por el empujón.
0: Gritar gracias por el empujón.

0: ¿Felicidad en este momento?
1: Demasiada.
0: Hola, ¿quién sos?
1: Mi nombre es Maiten, no soy señora todavía, tengo 33.
0: 33, Maiten, ¿te llamás?
1: Sí, Maiten.
0: ¿Y por qué te metieron, 33. Por qué te metieron Maiten de nombre?
1: Ah, mi papá le gustó y dijo, la primera hija va a ser Maiten y ahí está mi nombre. Pero no, me gusta mucho igual.
0: ¿Pero tenés idea de dónde surge el nombre Maiten?
1: Sí, yo soy argentina y es de un pueblo mapuche. Originario de Argentina. ¿Mira? Que se llama El Maiten.
0: Genial. La otra vez no me había escrito una oyente que también de Argentina, descendiente de indígenas.
2: Sí.
0: De Entre Ríos. Qué genial.
1: Ah, yo soy de Santa Fe. Estamos cerquita.
0: Hola, Maiten, ¿cómo estás?
1: Bien, contenta, muy contenta, así que feliz. Si estuvieron viendo el Instagram, hay un muñequito tuyo con el logo que seguramente te va a estar llegando en estos días.
0: Para un momento, así hay que... un muñeco mío con el logo, ¿dónde está?
1: Sí, es creo que la tercera foto del Instagram te va a estar llegando a la radio. Para, así que espero que...
0: Para, tiene solo 2 me gusta.
1: Sí, ese solo... tiene poquitos me gusta.
0: Para, esa cara de lobo. Quiero decir algo. ¡Está igual a mí!
1: Era la idea.
0: ¡Y más flaco! Pará, no podemos, Maiten, contarle a la audiencia qué es lo que haces, ni tampoco contar cuál es la cuenta de Instagram. Luego, okay. Luego lo vamos a ir comentando, pero primero te queremos conocer. Ya dijiste que hay un muñequito mío, lo acabo de ver.
2: Sí.
0: Es como si me estuviera mirando al espejo. Mirá lo que es esto, ¿eh? Maiten, sos argentina, tenés 33 años. ¿Cuánto hace que vivís en Uruguay?
1: 4 años ya que estoy acá en Uruguay.
0: ¿Y con quién te viniste, Maiten?
1: Con mi hija.
0: Ajá, muy bien. ¿Cómo se llama tu hija?
1: Mi hija se llama Nastia.
0: ¿Nastia?
1: Sí, también difícil de pronunciar.
3: ¡Ay, Dios mío! Okay.
2: ¿Por qué?
0: ¿Pero es un nombre también indígena?
1: No, el de ella es origen ruso.
0: Ruso. ¿Pero que te enganchaste con un ruso?
1: No.
0: ¿Con Putin?
1: Me gustó el nombre y igual que mi papá, dice.
0: Okay. ¿Y te viniste con tu papá también, no?
1: No, solo con mi hija.
0: ¿Y por qué te viniste para el Uruguay hace 4 años, en el año 2022?
1: Porque me reclutaron de Santa Fe para trabajar en gastronomía, que es mi rubro de hace muchos años, y sí. Me enamoré de Uruguay y me quedé en Uruguay.
0: ¡Muy bien!
3: ¡Ay, la pucha!
0: Maiten, bájame el volumen de la radio, por favor, absolutamente.
1: Ahí está.
0: Ahora sí. Maiten, ¿tu rubro es el gastronómico?
1: Sí, trabajo hace 13 años en gastronomía.
0: Ajá, ¿y trabajás acá en Uruguay también en temas gastronómicos?
1: Sí, en temas gastronómicos trabajo acá en Uruguay.
0: ¿En dónde
1: pero,
0: estás?
1: Digamos, ahora estuve trabajando, mi último trabajo fue en Chipaway. Hace una semana más o menos que no estoy trabajando.
0: ¿Pero en dónde?
1: En Punta del Este.
0: Ah, en Punta del Este. ¿Te viniste a trabajar a Punta del Este hace 4 años?
1: Sí.
0: ¿Y cómo es? ¿Me vinieron a reclutar o me reclutaron para llevarme al Uruguay a trabajar en gastronomía?
1: Porque ¿cómo, yo trabajaba...
0: ¿Cómo y pasó? ¿Quién? Claro.
1: Es returbia la historia, pero...
0: Es que cuando dijiste me reclutaron, dije, acá hay una cosa muy rara, ¿eh?
1: Sí, yo trabajaba en un restaurante de 5 estrellas en Santa Fe, que es donde soy nacida y crecida.
0: Ajá, sí.
1: Y iba siempre un señor mayor con una chica, y un día me da una tarjeta y me dice, quiero que vengas a trabajar como encargada de salón en mi restaurante en Punta del Este. Y yo me lo tomé re secuestro, ¿viste? O sea, porque...

0: sonó muy raro. Viste cuando decís, no, Esperancita, sí, te subiste a la camioneta y no te vieron nunca más. Bueno, así claro, sonó la propuesta de trabajo.
1: Perdón, y la chica que era la hija.
0: No. La secretaria.
1: La secretaria.
0: La secretaria de él. Así que sí, bueno, no, y después me entero que dos de mis compañeros también, sí, les ofrecieron los puestos de trabajo en otras áreas, como por ejemplo jefe de cocina y jefe de parrilla, a los cuales ellos dijeron que sí, sin problema. Entonces dije, bueno, no era solamente un secuestro para mí, íbamos todos a la misma bolsa. Pero no, bien.
1: ¿Y te viniste a trabajar a Punta del Este?
0: Me vine a trabajar a Punta del Este y después de ahí solamente me volví a buscar a mi hija después de la temporada, porque yo iba solo por temporada, venía solo por temporada.
1: Bien.
0: Pero la verdad que es un soñado Uruguay.
1: ¿Por qué? ¿Por qué Maitén? Esto te va a llevar a tener 5.000 seguidores de una. Bueno, no sé si tanto. Pero me gusta porque estás hablando de manera genuina, de manera auténtica, con el corazón. ¿Por qué he soñado el Uruguay, Maitén? ¿Por qué he soñado Punta del Este, Maldonado?
0: Porque de donde yo vengo es muy, muy, muy violento. O sea,
1: claro,
0: uno escucha, ¿no? Obviamente, yo estuve escuchando también la semana que habían matado esto al repartidor acá en Montevideo. Uno escucha, pero eso vos lo potenciás por mil. Entonces, poder caminar tranquila, o que mi hija se pueda criar en un lugar tranquila, que pueda ir a la escuela y no estar paranoica yendo y viniendo a tomar un bus, para mí eso no tiene precio.
1: Qué lindo. Y eso es Maldonado, eso es Punta del Este.
0: Sí, yo vivo de este lado. No, obviamente, no he recorrido todo el Uruguay, pero por lo menos donde yo estoy me siento muy feliz. Y es un lugar que elijo. Es más, hoy si vos me preguntás si quiero volver a Argentina con una casa y un trabajo, te digo que no, prefiero quedarme acá, mil veces.
1: ¡Qué genial, Maitén! ¡Qué bueno escucharte! ¿Y te viniste con tu hija de cuántos años?
0: 12 tiene ahora.
1: Ajá. ¿Y cómo le explicas a tu hija, mira, nos vamos a ir a vivir a otro país?
0: Ella está chocha. Chocha, no quiere saber nada con volver tampoco. Se adaptó súper bien, le encanta. Ella no conocía el mar tampoco, entonces el cambio, la verdad, que fue muy favorable para ambas. Y ella no quiere saber nada tampoco con volver a Argentina.
1: Como algo tan natural como conocer el mar, el océano, el río, para nosotros que vivimos en Montevideo, para otra gente, sobre todo también a gente del interior de nuestro país, es como un sueño, ¿no?
0: Sí, es muy distinto. Nosotros obviamente también tenemos mar en Argentina, pero igualmente la inseguridad te tapa muchas cosas hermosas que tiene nuestro país en sí. Decirte, no sé, un ejemplo tonto. Yo vivía a 8 cuadras de mi trabajo en el centro de Santa Fe y no sabía si llegabas a tu casa. Cosas así.
1: Sí.
0: Entonces, el cambio es como decirte, bueno, a veces da miedo, obvio, es que te venís sola con tu hija, que si yo tenés un montón de cosas por pensar, pero después que llegas y decís, uff, qué cambio. Lo supera todo. Cualquier miedo a...
1: ¿Qué dijo el padre de tu hija, si es que realmente existe?
0: No existe, así que no. Nada.
2: Atención.
0: No hubo trabas.
1: O sea que, claro, ¿cómo? Tuviste la libertad de decidir también por tu hija libremente.
0: Sí, salvo, bueno, que obviamente necesitas permisos y demás, porque como lleva el apellido, claro, tenés cuestiones legales, ¿no? Pero haciendo las cosas bien, se te dan las cosas bien.
1: ¿En qué parte de la gastronomía trabajabas en Santa Fe, en el Hotel 5 Estrellas?
0: Yo era encargada de salón.
1: Ajá.
0: O jefa de salón, se le dice.
1: Sí, y viniste al Uruguay a trabajar a Punta del Este por la temporada de lo mismo.
0: De lo mismo, y después fui, digamos, escalando, fui siendo cajera, manejando otras áreas de la gastronomía.
1: Decime 3 diferencias entre el cliente de Santa Fe y el cliente de Punta del Este en temporada siendo encargada de salón.
0: Son muchos más amables.
1: ¿Acá? En Punta
0: mucho
1: del...
0: más, Acá en Uruguay son muchos más amables. Son muy propineros sin que uno tenga que decir nada. Y lo que más me gusta es que son súper exigentes en el servicio. O sea, vos sí o sí tenés que estar pulcro en todos los detalles.
1: Muy bien, muy bien, Maitén. Maitén, ¿te copa disfrutar de lo que haces en la gastronomía?
0: Sí, me gusta mucho, pero la verdad es que hoy en día me gustaría vivir de mi emprendimiento porque es algo que me apasiona y que llevo muchos años perfeccionando técnicas y no sé, el servicio me gusta muchísimo. Pero tejer me gusta muchísimo más. Es como, es propio, es mío.
1: Maitén, ¿cómo descubriste el programa?
0: Me lo recomendó mi pareja.
1: Opa, ¿uruguayo?
0: Sí, uruguayo 100%. Sí.
2: ¡Uruguayo más!
1: ¡Vamos!
2: ¡Vamos todavía!
1: ¿Y entonces te copaste con el programa?
0: Me copé con el programa y él me animó y me incentivó a decir, tejele algo y mandáselo que le va a re gustar. La idea era que te llegue antes del empujón, porque, no sé, está bueno abrir un regalo antes de brindar una ayuda. Siento que es más genuino y está más bueno. Pero bueno, se dio así, lo envié y justo se dio lo del empujón, me llamaron, es como, bueno, se tenía que dar así. Pero sí, él me recomendó y bueno, escucharlo estuvo bueno también porque yo no conocía el programa y la verdad que está muy copada la info que pasan.
1: Genial. Maitén, desde Santa Fe, República Argentina, hasta Punta del Este, República Oriental del Uruguay. Hoy ya tenés pareja, te hiciste de nuevos amigos, vecinos, ¿no? Tu hija también.
0: Estamos bien las dos en ese sentido, así que re bien.
1: Bien. Si bien te dijimos, no adelante de qué se trata tu emprendimiento, la palabra tejer ya deschavó algo de lo que haces. Y además, contabas que estuviste durante estos años perfeccionándote.
0: Sí.
1: Y si bien te elegimos por eso. Porque vimos que lo haces todo muy bien. O sea, perfeccionándote, o mejor dicho, de manera perfecta, que te gusta no solamente presentar las cosas a través de tu emprendimiento, a través de buenas fotografías, sino que además lo haces de manera prolija y profesional.
0: Sí, es muchos años. Literal, son muchos años.
1: ¿Y cómo nació en vos esta idea de tejer?
0: Mis papás son artesanos, cada uno tiene su carrera, pero ninguno se dedicó a ella, son artesanos de toda la vida, así que me inculcaron un montón de conocimientos que justamente no tiene que ver con este rubro, pero sí con joyería en metal, lo que es mates y demás. Y un día me gustó un llaverito,
1: sí,
0: y dije, ¿y por qué no lo puedo hacer yo? Y así arrancó la carrera. En eso, y bueno, fui, me compré los materiales, me senté a mirar videos y hasta que no me salió no paré. Y ese fue como el principio de una gran aventura, porque es increíble las cosas que se pueden lograr.
1: Claro, entonces, y vemos, bueno, vemos que tenés infinidad de, bueno, de cosas que has tejido. Por ejemplo, has tejido un muñequito mío.
0: Sí.
1: Pero además, vemos que has tejido una familia de ratones. Que
0: sí,
1: está hermosísima.
2: ¡Ay, la pucha!
0: Son pedidos personalizados, que es buenísimo, porque vos decís, no es algo que va a tener todo el mundo. Me lo están haciendo a gusto, semejanza, tamaño, color. Eso es también muy satisfactorio en uno, ¿no? Saber que la otra persona va a regalar algo realmente tiene significado y no un juguete plástico que tiene todo el mundo.
1: ¿Hiciste perritos también?
0: Hice perritos, sí.
1: ¿Y también a Messi?
0: Ahí está Messi, sí.
2: ¡Hola, pucha!
1: Para, ¿una lámpara también hiciste?
0: Son guirnaldas de luces.
1: Guirnaldas de luces. ¿Protegidas también?
0: Sí, las luces igual se compran, no puedes hacer luces tejidas.
1: Sí, claro.
0: Pero todo lo que es la decoración, sí.
1: Me gusta mucho. Me gustan mucho las miradas de los muñecos. Chanchitos, osito, ratones, Romeo y Julieta con hijos.
2: ¡Ay, la pucha!
0: Romeo y Julieta. Acá en Uruguay estilan mucho a comprar parejitas de muñecos.
1: Sí. ¿Y cuál fue el primero que hiciste?
0: El primero que hice fue mi llavero de chanchito que yo quería.
1: Sí.
0: Y después de eso hice una muñeca que mi mamá le puso Marcelita, porque ella se llama Marcela, y fue mi primera muñeca. Es más, la tiene todavía colgada en una mochila. Te estoy hablando 2015, 2014. ¡Horrible!
1: ¿Y cómo te perfeccionaste en estos muñecos que están hermosísimos de color y hermosísimos de verlos, ¿no? Todos tejidos.
0: Son muchas horas de tejido. Y ir aprendiendo de materiales, que sí, que no, que relleno. Hoy, por ejemplo, los muñecos tienen vellón siliconado y polergénico 100%, que significa que lo puede tocar cualquier bebé. Lo mismo que los materiales, o sea, los ojitos que vos ves en los muñecos son de seguridad, traban por dentro. Tienen un montón de estudio, digamos, de lo que es, porque uno dice, son de hilo, sí. Pero detrás de eso hay mucho estudio de qué hilo sí y de qué hilo no, por el tema de las alergias, viste que los...
1: Muy bien.
0: Los más chiquitos siempre se llevan todo a la boca.
1: Sí. Ahora, estoy viendo, esto es diferente. Atención. A lo que mostrás. Estoy viendo una foto, o varias, gracias a la producción que me acaba de enviar esto. Un vestido calado de algodón con mangas acampanadas.
0: Sí, ese fue mi primer vestido.
1: Para.
0: Hay dos.
1: ¿Esa sos vos?
0: Hay uno calado.
2: ¡Pucha!
0: Sí.
1: No
0: me juzguen, ¿eh?
1: No.
0: Uno hace lo que puede como emprendedor.
1: No.

0: Perdón, cuando a mí la producción del programa me mostró el emprendimiento, me mostró la familia de ratoncitos, me mostró el osito, me mostró hasta ansiedad de intensamente, me mostró muñequitos que estaban perfectos. La pareja de chanchitos es una ternura. E incluso también macetas con suculentas tejidas.
1: Pero, carameleras.
0: Pero, para un momento, caramelera, acabo de ver... ¿Vos tenés un tatuaje en el glúteo derecho?
1: Sí. ¡Vamos,
2: Argentina! ¡Vamos, vamos! ¡No, no, no! Ahora te van a entrar a seguir por este vestido, ¿no?
1: Mientras están en el vestido, bueno, bienvenido sea.
0: Para, momento. ¿Qué tatuaje tenés en el glúteo derecho?
3: Atención.
1: Unas paltas.
0: ¿Unas?
1: Paltitas.
0: ¿Paltas?
2: ¿Qué?
1: Sí, unas paltas. Las paltas son unos muñequitos de palta que chocan los cinco.
0: ¿Se comen?
3: Atención.
1: Sí, la palta se come.
2: Sí. Sí.
1: Mi tatuaje no.
0: Para un momento. ¿Yo veo mal o tenés un tatuaje también en el glúteo izquierdo?
1: Sí.
0: ¿Pero es rojo?
1: Sí.
0: El vestido no deja ver muy bien qué tipo de tatuaje tenés en la nalga izquierda. ¿Qué es?
1: Un besito.
0: ¿Un qué?
1: Un besito.
0: ¿Un besito en la nalga?
1: Sí, malas decisiones se llama eso.
0: No, no, eso se llama paraíso. Para un momento. Ahora estoy viendo la otra foto. Cierto, es el empujón esto.
2: ¿Qué?
0: ¿Tenés un tatuaje en tu pecho? ¿En tu parte delantera, digamos?
1: En el abdomen, sí.
0: ¿En el abdomen? ¿Qué tenés? Es muy grande eso, no se ve bien qué es.
1: No, es una flor tribal. Ajá. Mandala,
0: algo así. Mandala para acá.
4: ¡Ay, la pucha!
0: Para, ¿todas las piernas las tenés tatuadas?
1: Sí.
0: Ah, bueno. Bueno.
2: ¿Cómo te estás loca?
0: ¿Qué te pasa, Maiken? ¿Qué tenés tatuado?
1: No iba a terapia en ese momento. Sí. No, mentira.
0: ¿Qué tenés en las piernas?
1: No, es difícil de explicar. Son castillos, brujas.
0: Ah, bueno.
1: Están buenos, pero sí, no. Son infotografiables porque no lucen en fotografía.
0: Claro, realidad. Igualmente nos tenemos que concentrar en qué.
1: En el emprendimiento.
0: Ojo, este vestido largo sin espalda está tejido también, ¿no?
2: Sí.
1: Sí, esos fueron mis dos primeros vestidos. Nunca había hecho prendas, porque los míos son muñecos, no son las prendas.
0: No, pero te queda muy bien.
1: La persona me dijo, no, pero si haces muñecos seguro que te salen los vestidos, y me mandó los modelos y las medidas, y ahí están los vestidos.
0: Ajá, muy bien.
1: Así que también pero, se puede hacer.
0: Pero para estar bien con Dios y con el diablo... Estoy viendo una foto donde tenés un rosario para pared tejido. O sea, del infierno pasamos al paraíso.
2: Padre nuestro que estás en los cielos.
0: Para un rosario tejido para la pared.
1: Sí, un regalo de comunión, mide un metro.
4: ¡Ay, la pucha!
0: Bueno, está bien. Sí, para, acá hay una espalda que no es la tuya, ¿no?
1: No, esta es mi profesora de gimnasio.
0: Ah, es que vive acá en Punta del Este, en Montevideo, en Uruguay.
1: Vive en Punta del Este, sí.
2: ¿Y si la llamamos?
0: Sí, hay que... ¡Mándame la cola con el muñeco! Ok. Bueno, Maiten, tenés solamente 470 seguidores. ¿Estás?
1: Poquitos.
0: Poquitos. y por los muñequitos que haces, tejidos, realmente deberías tener miles de seguidores, porque están muy bien, son simpáticos, están muy bien hechos, profesionalmente se ven perfectitos. Repito, la mirada de los perritos, de los animales. Acá hay un perro con amarillo. Ah, no, es un jugador de fútbol, amarillo y negro. Sí, pensé que era un perro, pero no. ¿Hiciste a alguien con los colores de Peñarol?
1: Sí, me lo pidieron específicamente.
0: Sí, claro, está bien, está bien, está bien. Pero me quedo con todos los animalitos que haces, que están hermosos.
4: El empujón.
0: Y esto es el. Para un momento, acá, ¿qué tenés? Una con un vestido rojo que está genial. Lidia dice acá, no sé qué es.
1: Ah, es un personaje de Peter Hughes, no sé cómo se pronuncia.
0: Y acá hay una muñeca, una muñeca Katrina y un payaso. Esto está muy bueno, haces cosas muy buenas. Maitén desde Santa Fe.
4: El empujón.
0: A Punta del Este.
4: El empujón.
0: No, tenés 470 seguidores.
3: Atención.
0: ¿Le podés contar a la audiencia del programa para que te empiecen a seguir ya uno tras otro? ¿Cuál es la cuenta de Instagram que tenés?
1: Sí, se llama Hilitos de Menta y Limón.
0: ¿Pero por qué le pusiste para punto uy, no? Punto uy.
5: ¿Por qué?
1: Sí, es punto uy, perdón.
0: ¿Por qué le pusiste Hilitos de Menta y Limón punto uy todo junto?
1: Porque es súper tierno el nombre, tiene en las muñequitas del logo, de hecho están en diseño para tejerse.
0: Sí.
1: Y es un emprendimiento, o sea que si vos buscas un nombre no hay otro.
0: Hilitos de Menta y Limón punto uy. ¿Sabés cuántos seguidores tenés ahora? 471, porque te estoy siguiendo. ¡Ahí vamos!
1: Increíble.
0: Y en 5 segundos, 875 seguidores. En 10 segundos, 1044. En 13 segundos, 1140. En solo 17 segundos, 1285. En 25 segundos, 1433. En 30 segundos, 1470. 1505. 1602. 1657. No para de crecer esto, Maitén. Decime qué te pasa.
1: Estoy demasiado feliz. Un hermoso regalo del Día de las Madres.
0: Tenés razón. Feliz Día de la Madre para vos.
1: Muchas gracias. No, muy contenta, muy contenta, muy contenta, porque realmente es lo que me gusta hacer y lo disfruto muchísimo. Así que
0: en un minuto, 1812 seguidores.
1: Increíble. Muy feliz.
0: ¿Podés contarle a la audiencia cuál es la cuenta de Instagram?
5: Nombre.
1: Sí, es Hilitos de Menta y Limón punto uy.
0: Hilitos de Menta y Limón punto uy. Hilitos de Menta y Limón punto uy. Tenías 470, Maitén. ¿Sabés cuántos seguidores tenés ahora?
1: Contame, atención, porque no puedo ver Instagram.
0: ¿Querés llegar
1: por teléfono?
0: ¿Querés llegar a 2000?
1: Quiero llegar a 2000.
0: ¡Ya
1: los
0: pasaste! ¡Tenés 2038!
2: ¡Qué genialidad! ¡Vamos todavía!
0: 2084 y llegaste a 2103. Y seguís subiendo, Maitén. Viniste
1: gracias.
0: Hace cuatro
1: muchísimas,
0: años
1: muchísimas
0: desde Santa Fe, viniste hace cuatro años a Uruguay, viniste a trabajar en lo que te gusta, lo gastronómico, te trajiste a tu hija, ahora tenés novio y has encontrado en Uruguay la paz que no tenías en tu provincia, en tu país.
1: Tal cual.
0: Y además encontraste seguidores que tampoco te había dado tu patria. dejarlo bien claro, en Argentina hay 45 millones de personas. Y en 45 millones de personas solo te seguían 470. En 3 millones de personas te siguen 2309. Contanos, Maitén, ¿qué te pasa?
1: Estoy muy feliz, la verdad que estoy sin palabras. No, real, real, en serio, me explota el corazón de felicidad. Es muy importante para mí porque es algo a lo que me quiero dedicar de acá de manera muy futura, o sea, sin tiempo de caducidad. Entonces, es muy importante, realmente.
0: Hilitos de menta y limón punto uy. A ver, quiero ver algo. ¿Sabés qué quiero ver? ¿Cuántos me gusta tiene mi muñequito? Tenía 2 me gusta. Ahora tiene 141. ¿Me hacen el favor? 160 tiene ahora. ¿Me hacen el favor de ponerle me gusta a mi muñequito? Para que hay algunos que quieren el peti. Ahí tenés que compartir un poco, ¿no? Maitén. Maitén. Si vas a vender el muñequito de peti, te pido por favor que cada vez que vendas uno, la AMI. ¿Entendés, Maitén?
1: Sí, sí. Comprendo.
0: O sea, todo tiene su royalty, ¿me entendés?
1: Sí.
0: Maitén, ¿sabés cuántos seguidores tenés ahora?
1: ¿Cuántos?
0: 2472. Todo tuyo, Maitén, tenés que responderle a todos los oyentes que te vayan a poner cosas lindas para ¿sabés cuántos me gusta tiene el muñequito Atención. De Peti?
1: ¿Cuántos? ¿A cuántos llegó?
0: ¿Cuánto te dije recién que tenía?
1: ¿170?
0: 160, Atención. ¿Sabés cuánto tiene ahora?
1: ¿Cuántos tiene ahora?
0: 559. 607.
5: ¡Hola, pucha!
0: Te pido por favor. Para, hay un oyente que se cree gracioso y dice: ajá. El muñequito de Peti tiene el defecto que le falta la panza. Ya lo voy a bloquear al gordo este. Hermoso quedó y el micrófono. Bueno,
6: gracias por el empujón.
0: Bueno, pero el micrófono no es de crochet. ¿Qué usas, crochet?
1: Sí, es de crochet.
0: ¿En serio?
1: Te juro que sí.
0: No, me estás cagando.
1: Es todo de crochet.
0: No, pero el micrófono de atrás, no.
1: Ah, no, el micrófono de atrás no. Era para recrear el estudio de radio.
0: Muy bien.
1: Así que nada, usé ese fondo que me gusta, que las fotos son de los muñequitos, pero por ahí los fondos sí elijo algo más lindo, porque la pared blanca lisa no dice nada.
0: Te pido por para de hablar. O sea, vos llegás a vender el muñequito. Pará, vos tenés que tener un compromiso acá. Si vos vendés el muñequito de Peti, vos me tenés que decir, mirá, este mes vendí tal. Por tal motivo, la cuenta final es esta. Y, o sea, yo necesito un 30 al menos.
1: Bueno.
0: O sea, por cada muñequito, un 30, ¿está bien? Vendelo más caro, obviamente, ¿no? En dólares.
1: En dólares. Ahora se venden en dólares.
0: En dólares, te pido por favor, ¿eh? ¿Sabés cuántos seguidores tenés ahora?
3: Atención.
1: ¿Cuántos?
0: 2593. Ay, ay, ay. Maitén, tenés que responder a todos y agradecer a todos,
1: Sí, muchas gracias a vos y a toda la gente que te escucha, porque la verdad es que es tremendo tremendo.
0: Es la mejor audiencia del mundo, es eso lo que tenés que decir.
1: Es la mejor audiencia del mundo.
6: del mismo mundo.
0: ...2607... ...820 me gusta tiene el Peti...
6: ...ya lo siento... ...lo puedo...
0: ...pará... ...se viene la mano... ...atención que se viene

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1: Tengo hambre.
2: ¿Dónde están?
0: No mandaron nada todavía. Mañana, mañana van. ¡Es momento de darle una mano a la gente!
3: ¡Alguien está en el teléfono!
0: Es momento de darle una mano a la gente.
3: Quien quiera que esté del otro lado de la línea, que hable, por Dios.
4: Peti, ¿vas a hablar? Buenas tardes.
0: Sí, habló. ¡Hola!
5: ¡Habla más fuerte!
0: ¡Hola! ¿Quién sos?
4: Buenas tardes, Javier.
0: ¡Hola, Javier! ¿Cómo vas?
4: Bien, ¿vos?
0: Bien, bienvenido.
4: Gracias.
0: Javier, ¿necesitas una mano?
1: ¿Todo bien?
4: Y todo como el orto. Sí, más o menos.
0: Ya viene mal esto. Esto viene en picada.
4: No, no sé si es tan grave.
0: Bueno, pero se te siente mal, compungido, triste, abatido, dolorido.
6: Destruido.
0: Destruido. Hecho.
4: Todos los pedidos posibles, capaz. Sí. Pero bueno, yo paso tiempo, entonces no sé, capaz que por ahí vos podés darme una mano y qué puede pasar. Pero bueno, es larga la historia.
3: ¡Hola, pucha!
0: Javier, ¿me pareció a mí o tragaste saliva?
4: Hace años que vengo tragando saliva.
0: Bueno, a veces hay que tragarse algún sapo, dijo algún filósofo contemporáneo. Uh-huh. Y tragar saliva no está mal, porque eso capaz que calma.
4: Y a esta altura yo creo que ya hasta hiel tragué.
0: ¿Cómo?
4: Hasta la hiel, hasta el sabor de la hiel tragué.
0: Ah,
4: no sé qué.
0: Bien.
4: Por eso. Pero bueno, aquí estoy.
0: Javier.
4: Soy como el junco, ¿eh?
0: ¿Cómo es el junco?
4: Atención. Me torzo, pero nunca me van a derribar. Siempre estoy de pie.
0: Muy bien. Nunca de rodillas.
4: Ponele. Nunca. Pero bueno.
0: Javier, el tiempo cura las heridas, por un lado, y por otro lado, ayuda a sobreponerse, pero por otro lado, acrecienta el dolor, porque cuanto más tiempo pasa, más grande se va haciendo la bola. ¿En cuál de los dos lados te parás vos?
4: Bueno, yo trato de mirar el vaso lleno. Trato de mirar que la herida cierre.
0: Claro.
4: Crecer con esa carga, pero bueno. En definitiva, cuando te cuente, a ver qué me decís, porque digo, no sé, a ver qué podés hacer.
0: Javier, esta historia tiene, por lo que escuchamos, por lo que contás, varios años.
4: Muchos.
0: ¿Cuántos?
4: 30.
7: ¿Cuántos años tenés?
4: 47.
8: Alguien que me alcance el bisturí.
0: Es una pesadilla. Alguien que me alcance el bisturí. 30 años en 30 minutos.
3: ¡Ay, la pucha!
9: Dale, hermano, movete.
0: Javier, sí. Una historia que en 30 años debe haberse transformado mil y una veces.
4: Absolutamente.
0: Todo comenzó
4: hace 30 años, en enero, cuando mi madre me echó de mi casa por ser homosexual, que no era el término que usó.
1: ¿Cómo?
4: No fue.
0: Javier, Atención. Hace 30 años, en enero, tu mamá te echó de tu casa por ser gay.
4: Correcto.
0: Por ser homosexual.
4: Exacto.
0: Seguro que no utilizó ni gay ni homosexual.
4: Exacto.
0: ¿Termina en uto?
4: No, en on.
0: Ah, maricón.
4: Exacto.
0: ¡Hola, pucha! Imagino la situación que debes haber vivido, pero para eso tenemos que saber cómo llegaste a esto. ¿Vos vivías en una familia compuesta por...?
4: Tres hermanos y mis viejos.
0: ¿Y tus padres? ¿Mamá y papá? Uh-huh. Bien. Javier, tres hermanos, tus viejos, y vos creciste como cualquier chico, en familia, con amigos...
4: Con oportunidades,
0: sí.
4: Con contención, con familia, con amigos, con cariño, hasta
0: bien.
4: Que...
0: Hasta que entraste a darte cuenta...
4: Ellos se entraron a darse cuenta que
0: ¿cómo?
4: No podía ser así.
0: ¿Cómo se entraron a darse cuenta? ¿De qué se entraron
4: bueno,
0: a darse cuenta?
4: Con 17 años, capaz que yo era buenas noches y cuarto oscuro y ellos estaban un poquito viendo algo distinto a mí.
0: Uh-huh. ¿Vos te habías dado cuenta a los 15, a los 16? ¿A qué edad te diste cuenta o sentiste que...?
4: Yo desde la placenta me di cuenta.
0: ¿Cómo?
4: Desde la placenta.
0: ¿Pero cómo desde la placenta me di cuenta?
4: Muchas veces lo sentís y lo traes. O sea, no es que te haces.
0: Sí.
4: Haces, te haces profesional, te haces periodista, te haces político, te haces...
0: Sí.
4: Esto lo sentí. Es una cuestión de que uno lo siente. No sé si tengo las palabras para explicarlo.
0: No, está bien explicarlo.

0: Bueno, pero momento, desde sexto de escuela hasta los 17 pasó mucho tiempo. Pasó. ¿Vos qué hiciste en ese tiempo? En sexto de escuela, ¿qué te pasó? ¿Qué te despertó esa sensación o ese sentimiento hacia los varones de tu clase, imagino?
1: Mantenerlo en silencio, porque fíjate que hoy con 47 años, hace 30 años atrás, claro, era prácticamente un tabú.
0: Un tema tabú que no estaba bien visto. Exacto. O que la gente decía, no puede ser, no puede ser.
1: Además, otra cosa, hoy, con el diario El Lunes y 30 años más acá,
0: sí,
1: la ignorancia no era un tabú. No estoy justificando algo, pero había mucha ignorancia.
0: Es cierto. Pero ¿por qué marcaste sexto de escuela? ¿Qué te pasó en sexto de escuela?
1: En una fiesta de fin de año, una compañerita que estaba como muy apegada a mí, viene y me dice, bueno, como yo no te voy a ver más, me voy a despedir de vos, te voy a dar un beso. Entonces, me plantó un beso en la boca. Así,
0: pero, no, a mí nunca me pasó.
1: Con la inocencia.
0: Tenés el teléfono arriba, ahora la debe estar grande.
1: Sí. Te la presento.
0: Pará, con la inocencia de ese momento absolutamente natural y bueno.
1: Sí,
0: Inocente.
1: Sí. Esa es la palabra, no es explicación. Sí. Sano, algo sí. Sano.
0: Ahí está. ¿Qué pasó cuando te dio un beso a tu compañerita?
1: Yo dije, pucha. ¡Hala, pu!
0: ¡Ay, qué asco!
1: No.
2: Atención.
1: No. Fue algo raro.
0: Sí, claro.
1: Porque en este momento vos decís,
0: ojo, la timidez que tenemos todos en nuestra niñez, incluido sexo de escuela, también te puede dar un escozor medio extraño.
1: Totalmente. Uh-huh. Totalmente. Porque además si nos reía la maestra de ¿qué están haciendo? Lo primero que primero te reprenden, sí, y después sí te preguntan qué pasó.
0: ¿Qué pasó? Sí.
1: Claro.
0: Y entonces
1: y bueno, después dejamos de vernos en ese ámbito escolar, empecé con los compañeros a frecuentar otros compañeros, algunos ya repetidos de la escuela, y vas creciendo, vas viendo otras cosas, vas conociendo otra gente y bueno.
0: Claro, pero a ver, que te haya dado un beso una compañerita de clase no quiere decir que te gusten los chicos. Quiere decir, capaz que no te gustó el beso, capaz que fue una situación incómoda.
1: Fue una situación incómoda, sí. Además, yo como me sentía atraído por algunos compañeros.
0: Ah, ya sentías atracción.
1: Exacto, sí, claro. Y ella vino, me plantó un beso, pero desde lo más humano, desde lo más simple.
0: Sí.
1: Porque la chiquitina en ese momento era tan chica,
0: dulce, claro,
1: como yo.
0: Sí, claro.
1: No es para justificar ni para culpar, es para poner en contexto lo que fue. Porque éramos dos buenas noches, cuarto oscuro, o sea, dos claro niños.
0: Como todos en nuestra generación, claro.
1: Claro, claro.
0: Entonces, claro. ¿Ya sentías atracción por algún chico, algún compañerito?
1: Claro.
0: Está bien, pero puede ser atracción por la amistad o por la energía o por la buena onda, pero no.
1: Exacto. Igualmente yo siempre tuve como que me llevaba mejor con las compañeras que con los compañeros, pero cuando sentí que había como una atracción distinta,
0: sí,
1: dije a la pucha, ¿qué pasa acá? Y de a poco te vas descubriendo, como te descubrís a sí mismo, descubrís esas cosas hacia los demás, pero también estabas como, ¿qué me está pasando? ¿Qué estoy haciendo? ¿Qué?
0: ¿Cuál fue la primera vez que recordás que tenés esa idea de ahora sí me están pasando cosas con los chicos?
1: Y a los 16.
0: 16 años. Ajá. ¿Qué pasó a los 16 años?
1: Me besé con un vecino del barrio. Pero...
0: Ah, miércoles.
1: Pero fue un... Era como las fiestas, creo, cerca de las fiestas, el fin de año, así, como que...
0: Verano,
1: nada.
0: Vecino del barrio. ¿Lo tenías a ese vecino del barrio? ¿Eran amigos?
1: No frecuentábamos, pero nos cruzábamos, éramos como compinches. Después, sí,

0: cuento que después la vida nos volvió a encontrar en otro contexto. Claro, pero él ahora vive en otro país, vive en Canadá. Así
1: atención. ¡Hola, pucha!
2: Te besaste con un vecino del barrio. ¿Y cómo se dio esa situación una noche de verano, imagino?
0: Sí, ya no había luz, eran como las 8:00 de la noche. Sí. Así. Yo tenía que entrar y él se cruzó y no sé qué, y pasó eso y creo que...
2: ¿Habían hablado alguna vez de sus gustos?
0: No, hablar no, hablar de eso.
2: ¿Pero se provocaron en algún momento?
0: Sí, claro, claro, porque éramos dos nabos de 16 años, no dos gurises de ahora con 16 años.
2: Uh-huh.
0: Dos bobos, claro, con 16 años. No, tampoco pasó eso.
2: Entonces, Javier, se besaron y después del beso se fueron corriendo, no hablaron más del tema o algo lo siguió conectando.
0: Yo también te cuento lo que me pasaba a mí.
2: Sí, claro.
0: Al otro día yo esperaba encontrármelo, pero al mismo tiempo quería no verlo, porque yo dije, ¿qué hice?
2: Sí, claro.
0: No era qué hicimos ni qué hizo, qué hice.
2: ¿Qué hice? Claro. ¿Por qué
0: me
2: hiciste?
0: No me educaron para... Claro, siempre la cabeza era, no me educaron para esto, siempre... Claro, un régimen como muy recto, así,
2: sí,
0: como que estudias la casa, las tareas...
2: Sí. ¿Qué hice? Era... Me besé con el vecino, ¿lo volviste a ver al otro día?
0: Lo volví a ver al otro día y evité cruzármelo.
2: Uy, claro.
0: Por no sé por qué, por llamarle vergüenza, llamarle H, yo qué sé.
2: Sí,
0: no sé.
2: Claro.
0: Vergüenza, timidez.
2: Un beso lleva otro beso.
0: Y una, sí.
2: ¿Nunca más pasó nada con ese vecino?
0: Después de grandes nos cruzamos.
2: Upa.
0: Y después pasaron muchísimos años que nunca más lo vi. Ahora me enteré que está en Canadá.
2: ¿Vive allí con su familia o
0: vive,
2: no?
0: Sí. No, igual yo perdí como contacto. No sé si ni cómo está conformada su familia ni... Tampoco.
2: Javier, decías que a los 16 años te besaste con un vecino del barrio por primera vez y ese fue tu primer contacto con un chico. Hasta tomar la decisión de decirle a tu mamá o a tu papá que te gustaban los chicos, ¿o no se lo dijiste?
0: Nunca se habló.
2: ¿Cómo?
0: Nunca se habló el tema.
2: ¿Ni con tus hermanos?
0: No. Después de ese episodio que ella me echó de mi casa, sí, al tiempo sí lo hablé, pero... Nada,
2: pero
0: me importó poco lo que pensara.
2: Claro, pero antes de haberte echado, nunca hablaste nada ni con tus padres ni con tus hermanos. Qué difícil.

0: tenías herramientas para poder defenderte, para poder hablar, porque era una carga emocional que vos tenías en ese momento.
1: Entre
0: siempre
1: ese...
0: recordando.
1: Sí, perdón. ¿Eh? No, adelante, continúa.
0: Siempre teniendo en cuenta que fue hace 30 años atrás.
1: Uh-huh. ¿No? Entre ese beso con el vecino y la echada de tu madre, atención, ¿tuviste algún otro encuentro cercano?
0: No.
1: O sea,
0: no,
1: que...
0: Porque yo estaba controlado 24/7, pero siempre. Desde que nací hasta ese momento, siempre. Todos.
1: Ajá.
0: No había chance de que... no sé, a punto tal de que si vos no estudiabas los fines de semana, igual tenías que madrugar. Era como...
1: Un régimen que hay que seguir, dictatorial. Claro.
0: Algo parecido.
1: Claro.
0: Pero bueno, hoy... es otra cosa, es otra mi vida, yo creo.
1: Claro. Javier, ¿qué te dijo tu vieja antes de echarte? Algo debe haber visto, por algo te echó, obviamente de manera injusta, esto está clarísimo, ¿no?
0: Sí, yo había tenido, claro, nada lo justifica, ¿no?
1: Sí,
0: pero
1: sí.
0: Yo había tenido una discusión con uno de mis hermanos, entonces salí a recriminarle, a reclamarle a ella. Me dice, ¿sabes una cosa? Me dice, sos el que siempre está metiendo lío y problemas, te vas de acá y no entras más. ¿Cómo? Sí, te vas por maricón.
1: ¿Cómo te dijo?
0: Te vas por maricón.
1: ¿Tu hermano?
0: Mi madre.
1: Ah, tu madre. Claro.
0: Sí,
1: te señaló así.
0: Fui a reclamarle a ella lo que había pasado.
1: Claro.
0: Se ve que ella buscaba la vuelta para
1: de alguna manera estaba, claro, estaba con la tarjeta en la mano, ¿no?
0: ¿Y quién se lo perdió?
1: ¿Quién se lo perdió?
2: Tarjeta amarilla.
1: Claro. Para un momento, ¿qué dijo tu viejo? ¿Tu viejo no se metió? Dijo, no, pará.
0: No,
1: pará.
0: ¿Cómo?
1: Estaba. ¿Y a dónde te fuiste cuando te echaron por maricón?
0: Me fui a la casa de un amigo de la infancia, que me dio una mano, me quedé en su casa 2 días y después me puse a buscar trabajo. Me mudé, yo vivía en una punta de Montevideo y no importa dónde. En la punta de Montevideo y pasé a otra punta de Montevideo.
1: ¿De una punta a la otra?
0: Sí.
1: Pará. ¿Vos no dijiste que te fuiste de una punta a la otra?
3: ¡Andá a cagar!
1: ¿Sí o no?
4: Te mereces.
1: ¿Y yo qué dije? ¿De una punta a la otra?
0: Está perfecto.
1: Remarco lo que vos decís.
5: Estamos en el horno.
1: Claro, ¿qué pasa? ¿Qué le pasa a ustedes? ¿Qué tienen en la cabeza? Dejen expresarse a la gente como corresponde.
5: Boludo.
0: Estoy bien. Mal yo, mala mía.
1: Cuando vos te fuiste a la casa de tu amigo no vivía solo en ese momento, obviamente, ¿no? Con su familia.
0: Y no, claro, con sus viejos.
1: Y les contaste...
0: Sí, le dije. Y me dice, ¿y por eso te echó? Sí. Y está, me dice, bueno, tomá, quédate acá. Hay dos camas, quédate acá. Y ahí me quedé.
1: Bien.
0: Por supuesto que, claro, pensando qué pasaría mañana.
1: Claro.
0: ¿Qué pasaría en las próximas 2 horas? O sea, fue tu... Trágico.
1: Obvio. Volvamos a lo que dijiste antes, 30 años atrás y con 16 años, 17 años.
0: 17, claro.
1: Claro. Te fuiste a la casa de tu amigo de la infancia. ¿Dos noches nada más te quedaste?
0: Sí.
1: ¿Y dónde te fuiste después con 17 años?
0: Después, como yo conocía una señora que tenía como una... no era como una especie de... No sé qué era, era como que ella alquilaba habitaciones.
1: Sí, sí.
0: Ella tenía como una casa muy grande, y yo le dije, mira, yo no tengo cómo pagarte ahora hasta que no consiga trabajo, pero me puedo quedar acá a cambio de, no sé, cortar el pasto. Yo qué sé.
1: Bien.
0: Hice todo, lavé vidrio, corté el pasto. Yo me procuraba tener la comida y un lugar para dormir. No fue fácil, pero se sale, yo qué sé.
1: Obvio.
0: Es un ejemplo, ¿no? Porque mucha gente pasa por esto, pero digo, hay que tener fortaleza y hay gente que

0: ¿qué pasa? Yo tenía una base sólida de no de afecto ni de cariño, pero tenía una base sólida de educación, de trabajo, como teóricamente marcado en la mente, que, sí, que esa es la manera de poder hacerse camino en la vida.
1: Bien.
0: Bueno, está. Dije, en algún momento voy a acceder.
1: Javier, esta chica o esta mujer que te abrió las puertas de esa casa donde vos cortabas el pasto, lavabas los vidrios, etcétera, para tener un hogar o un techo en realidad, habló con tu mamá, habló con tu papá, ¿no te dijo en algún momento, bueno, sí, te quedás, pero yo tengo que hablar con tus padres para que sepan dónde estás?
0: Yo le pedí que no, ¿sabes? Yo le pedí que no.
1: Bien.
0: Porque en ese momento yo pensé que si ellos habían tomado, ella había tomado la decisión de hacer lo que hizo, bueno, está bien, como que se deshizo de algo. Así, yo lo sentí así, se deshizo de algo.
1: Sí, no, ni siquiera de alguien. Que,
0: claro,
1: de
0: capaz, que, no, capaz que otra madre o alguien que hubiera querido ser madre y no tuvo la oportunidad de hacerlo, hubiera pensado de otra manera.
1: Exacto.
0: Pero bueno, con el diario del lunes las cosas son distintas.
1: Javier, y a partir de allí empezaste una vida totalmente diferente.
0: Absoluta.
1: Uh-huh.
0: Sí. Por suerte, después entré a trabajar en una cadena de supermercados.
1: Sí.
0: X.
1: ¿Conociste a alguien?
0: Sí, claro. Sí, pero no, nada serio, nada estable, o sea, no.
1: Sí.
0: No. Pero siempre solo.
1: Bueno,
0: siempre
1: pero solo. ¿Tuviste la oportunidad de experimentar eso que te daba vuelta en la cabeza durante
0: totalmente
1: toda tu infancia adolescencia más, ¿no?
0: Exacto, fue reafirmar algo que nace sin rumbo, sin saber qué es lo que pasa en tu cabeza, porque en este momento no tenés fácil acceso a información,
1: claro,
0: ni llegadas a lugares, oficinas donde te puedan orientar y te digan, bueno, mijo, sentés acá, esto es así, no. Hoy es diferente, si se quiere, se puede buscar información, hay otras instancias y otros lugares donde uno puede visitar o ver y orientarse un poco antes de hacer una cagada, pero creo que se sale, igual eso siempre está ahí, ¿no? Latente, a ver qué hubiera pasado, qué sería de o qué será de la vida de, pero...
1: ¿Cuánto tiempo pasó? ¿A qué edad encontraste tu primera experiencia?
0: 19.
1: ¿Te fue difícil?
0: Porque hay muchas cosas desconocidas y siempre hay como, no sé si decirle, como una parte más experimentada, hábil y viva, tratando de marearte a veces, pero no fue difícil, o sea, hay lo que yo ahora veo fue que yo tuve como un lenguaje, hay un lenguaje que uno lo tiene que ir aprendiendo y no es tan difícil, tenés que caminar derecho y hacer las cosas bien, pero cuando sos inexperiente puedes cometer una macana en cualquier momento o meterte con quien no debes, hasta que vas aprendiendo. Si querés. Ahora, si querés a fácil, haces cualquiera.
1: Javier, ¿a los 19 años conociste el primer amor o fue
0: no,
1: una...?
0: No, la primera experiencia completa.
1: La primera experiencia. Uh-huh. Y ahí te diste cuenta que realmente era lo que sentías.
0: Totalmente, sí. Conocer la piel de una persona igual a vos, que piense como vos, que sienta como vos, que tenga tus mismos gustos o similares.
1: Sí.
0: Que puedan compartir, porque a veces, como que dependiendo del momento y en el contexto que lo hables y con la generación que lo hables, pueden pensar que es solamente para la parte sexual, pero no. Tanto las personas heterosexuales o las que no son heterosexuales y busca una persona igual a sí mismo, comparten un millón de cosas. Pero claro, hay cabecitas que no lo logran entender, Igual yo tengo mi teoría, ¿no? Yo tengo mi teoría que hay gente que repudia, cuanto, yo conozco un par de personas que repudian a los homosexuales, pero en el fondo yo creo que tienen una materia pendiente, tienen algo pendiente.
1: ¿Una homosexualidad reprimida?
0: Reprimida, totalmente. No te digo que sea en todos los casos.
1: Sí.
0: Pero bueno, también es un camino que se aprende. Nadie te regala nada, nadie te viene a decir, mira, mijo, haga esto, haga aquello, mijo. No.
1: ¿Vos dejaste de hablar con tus padres?
0: Sí, totalmente.
1: ¿Una vez claro. que te echaron?
0: Sí.
1: ¿Dejaste de hablar con tus hermanos una vez que te echaron?
0: Prácticamente.
1: Porque podés, entendiendo que tus padres te echaron de casa por maricón, como te dijo tu mamá.
0: Exacto, ese fue el término.
1: Ahí está. Podemos entender que dejás de tener contacto con ellos, pero ¿tus hermanos no te apoyaron ninguno?
0: Viste que cuando uno no se pone ni de un lado ni del otro, también está tomando partido por algo.
1: Claro. El silencio es cómplice.
0: Totalmente.
1: Claro.
0: Pero bueno, así como fue mi decisión llamarme a silencio y esperar a que la marea creciera, que ya me llegó el agua, en ese momento me llegó el agua al cuello, ¿no? A la pera me llegó. Y ellos también, de enfriarse o de... Pienso yo que fue de enfriarse.
1: ¿Nunca te los volviste a encontrar a tus hermanos?
0: No. Somos tres, yo soy el menor y ellos no, tampoco hicieron nada por buscarme.
1: Increíble, ¿no?
0: Que me hayan querido buscar.
1: En un país tan chico, tus padres tampoco con tus padres.
0: Tampoco.
1: Javier, el tiempo ha pasado, hace 30 años que te echaron de tu casa, de la casa de tus padres, que te echó tu mamá, como decíamos, por maricón, simplemente y nada más ni nada menos, ¿no? Un acto de discriminación absoluta. Vos pudiste...
0: Ese fue el término que ella usó.
1: Sí. Vos pudiste hacer tu vida solo.
0: Uh-huh.
1: Capaz que era la prueba que te puso la vida para ver cómo cómo te desenvolvías solo y salir adelante.
0: Mirá que también te encontrás con gente buena en el camino.
1: Claro que sí.
0: Pero también depende de vos. Si vos sos buena gente, la vida te premia con oportunidades y con gente como la gente. Ahora, si vos sos mala, si vos sos, no voy a usar el término que iba a usar, si vos, iba a decir mala leche. Si vos sos mala leche, la vida te la va a cobrar igual.
1: Hay gente mala leche.
0: Claro, totalmente. Sí. Ah. Totalmente. Está lleno. Pero vos elegís, pero si vos dormís con la conciencia tranquila de haber hecho todos los días las cosas bien, bueno, está. El problemático es el que tenés enfrente. El problema es el otro que siga su vida.
1: ¿Te enamoraste, Javier, alguna vez?
0: Sí, claro.
1: Uh-huh. ¿Cuándo llegó el amor? ¿Cuándo el amor golpeó a tu puerta?
0: Luisa Culioc. 23.
1: ¿Quién culió? ¿Quién? Luisa culió.
2: Alguien que me alcance el bisturí. Alguien que me alcance el bisturí.
1: Luisa culió.
3: Ta, basta, por favor.
1: ¿Dijiste Luisa culió?
0: Claro.
1: Yo entendí cualquier cosa, perdón. Se lo culió. Luisa Culioc. Culioc con K. Termina.
0: Claro.
1: Javier, ¿cuándo el amor golpeó a tu puerta?
0: Y creo que los 23.
1: ¿Te enamoraste?
0: Nos.
1: Bien. ¿Y conviviste con él?
0: No.
1: ¿Nunca conviviste con tus parejas?
0: No, nunca conviví, no.
1: Epa, ¿por qué no?
0: Soy muy especial. Soy muy especial.
1: ¿En qué sentido?
0: ¿Qué pasa? Hay un límite entre lo permitido y la libertad. Y cuando digo lo permitido, es lo que hacen dos personas.
1: Ajá.
0: ¿Está? Y la libertad es que...
1: Es libre.
0: Esa es una frase hecha, pero bueno, sí. Me entiendo mejor cuando estamos disparados, porque ya más de 3 días juntos entra como una picazón, ¿viste?
1: Sí. Entonces,
0: no es juntar tus cosas y te vas, no. Bueno, nos vemos la semana próxima. Lo más que duré en pareja fueron 2 años, 2 años y medio.
1: Bueno, no está mal, está bien. Cada uno vive el amor como lo siente, como lo puede vivir.
0: Claro, y con la intensidad y el compromiso que el momento lo merite, ¿verdad? Lo que pasa es que, claro, a veces me pregunto por qué hay personas de 80 años que tienen la mente tan abierta como para... O son un poco inconscientes y les importa tres rábanos, o... Sí. O están realmente de acuerdo que vos sos libre de hacer lo que se te cante, claro, sin molestar al otro. Y que nadie tiene derecho a meterse en la vida de otro. Meterse en la vida de otro.
1: De eso se trata, claro.
0: Viví en paz vos y dejá vivir. Pero bueno. Y justamente ayer viste qué día fue, ¿no?
1: Ayer, domingo.
0: Sí, ¿qué fue ayer? El Día de la Madre.
1: El Día de la Madre.
0: Justamente.
1: Vos llegaste a convivir nunca.
0: No.
1: Pero llegaste a tener varias parejas.
0: Dos.
1: Bien. ¿Ninguna de ellas con una doble vida?
0: No.
1: Pero viste que hay veces que uno tiene una historia con su mujer y su familia, ¿no?
0: Sí, porque, pero eso es para la foto.
1: Ajá, claro.
0: Eso es para la foto. Para la foto y socialmente queda muy bien, el papá, la señora, los nenes, en la escuela, el colegio, el auto, los viajes.
1: Y después las otras fotos son...
0: Y las otras fotos son para Grindr.
1: Claro. ¿Para dónde?
0: No importa.
1: ¿Grindr? Perdón, Jorge Díaz, ¿cómo sabe esto?
0: Se lo contó un amigo.
1: Era para un amigo la información. Es para el trabajo.
0: Se lo contó un amigo.
1: Me hice...
0: Me come la galletita.
1: Me hice usuario de Grindr para ver cómo es. Por el programa. No. Está bien.
0: Qué fuerte.
1: ¿Quiere hacer algún descaro? ¿Un descargo? Adelante.
4: Sigo un influencer gay que habla mucho de Grindr.
1: Muy bien, perfecto. Javier, para que quede claro, es el Tinder gay, ¿no?
0: Eso dijo mi amigo, yo no tengo.
1: Yo no tengo, no sé.
0: Si no suena así tampoco,
1: Javier, ninguna chica golpeó la puerta de tu casa y abrió la puerta del dormitorio y te dijo...
0: No, porque...
1: Consumime.
0: Hubieron varias chicas.
1: O consumame.
0: La chucha.
1: No le gusta.
0: Cachufleta.
1: Tampoco.
0: Empanada. No.
2: Alguien que me alcance el bisturí.
5: Tres empanadas.
2: Alguien que me alcance el bisturí.
1: Bueno.
0: Pero sabes que la cerradura, mi llave no funciona en esa cerradura.
1: Ahí está, claro. Tenés una llave electrónica ahora, viste que...
0: Sí, de las grandes.
1: Bueno.
0: El cortito.
1: ¿Cómo?
0: El cortito.
1: Lo conocen de Grindr. Ahí lo conocen de Grindr.
0: Afortunadamente, no. Afortunadamente...
5: Atención.
0: Pero eso no es lo más importante.
1: ¿Eh?
0: Pero ninguna chica pudo abrir esa cerradura.
1: Opa, muy bien.
6: ¡Ay, Dios mío!
1: ¿Cerra? Dura.
0: Bien dura.
2: Alguien que me alcance el bisturí.
5: Tengo escarchado.
1: Perdón, ¿qué dice el señor? ¿Qué dice?
5: Tengo escarchado el trasero.
1: No, es por el frío, que hace.
0: ¿Viste que las llaves son codificadas? Del coche.
1: Sí, claro.
0: Claro, la que ninguna pudo descodificar eso, pero alguno pudo descodificarlo.
1: Ok.
7: Toda la vida tuve vértigo en la cola.
1: Creo que estamos derrapando un poco hoy.
6: Te quiero meter el dedo en...
1: ¡Pará, momento! ¡Pará! ¡Hagan fila, señores! Les pido, por favor.
8: A ver, ¿sí? ¿Hay algo más delicioso que te metan un dedo?
1: ¡Pará! ¡Delicioso! Javier, disculpalos.
0: No, está bien.
1: Vino amerita. Vino la barra brava toda junta.
0: Amerita el momento.
1: Abrieron la Colombes. Bueno, justamente.

0: afuera, está todo el mundo acá, nadie entraba por Peñarol. Nadie entraba por Peñarol acá. ¡Vamos, Peñarol!
1: ¡Epa, epa, epa! Silencio. Pará que se me vino la barra brava toda junta.
2: Se pudre todo.
1: Sí, por favor, un poco de respeto.
3: Se pudre todo.
1: Se pudre todo. Ay, ay, ay, ay. Bueno. Javier, sigamos adelante. Habíamos quedado en la parte más tierna de esta historia. Vos hablabas del Día de la Madre. Bien, entonces...
2: Y yo no tuve quien llamar, ¿viste?
1: Claro. Porque con tu madre no te hablas hace 30 años.
2: Sí.
1: ¿Vos no sabés nada de tus hermanos? ¿No sabés si se casaron?
2: Te soy sincero que no. Te soy sincero. ¿Capaz? Porque, a ver, si vos no movés un dedo para buscar a alguien, sí, o para ubicar a alguien...
1: Hay que mover un dedo.
2: ¿Viste que sos
4: la
2: vos?
4: Puntita del dedo.
1: ¿Cómo? Ok, perdón, me vienen a joder acá, les pido por favor un poco de respeto. Sí, es cierto, pero claro, ¿qué sucede en esas situaciones? No, que llame él.
2: Uno espera por el otro y al final de cuentas, sí, con ese criterio, ¿qué te voy a reclamar? No me llamás nunca, Peti, no, sí. Bueno, vos tampoco me llamás, Javier.
1: No, está bien, pasá, no, está bien. Escuchá, Javier, en lo que tiene que ver con la familia, ¿vos crees que hay alguien que le buchonea, que estás bien? ¿Vos crees que
2: bueno,
1: hay alguien?
2: Bueno, vos sabés una cosa, te voy a contar porque ni que supieras, loco, mirá. Una vuelta
1: yo... Soy muy bueno preguntando,
2: Sí. Te juro que había una persona, sí, que era más grande que yo, una señora de ahí del barrio, que era amiga.
1: Sí.
2: Yo tenía buena onda con ella. Y, che, ¿dónde estás? ¿Qué estás haciendo? No sé qué. No, mira, estoy viviendo acá, estoy trabajando acá. Bueno, estuve en trabajo así, ta, ta, ta. Me compré tal cosa, me compré tal otro. Y después, por otro lado, me enteré que mis viejos ya sabían cómo estaba yo.
1: Ajá.
2: Yo dije, pero ¿y cómo? ¿Cómo le llegué la información? Después supe, bien. Pero ¿sabes qué? Después de un tiempo me di cuenta que no está mal que sepan que yo estoy bien.
1: Y por supuesto que no. Los padres, digo, lo que queremos es saber que los hijos estén bien.
2: No, todos los padres no.
1: Bueno, todos los padres no. ¿Vos crees que tu mamá no está arrepentida?
2: Y no sé, mirá, yo creo que la conciencia... limpia, muy limpia no la tiene.
1: ¿Vos la tenés?
2: Si no, voy a levantar un teléfono para llamarme.
1: ¿Vos la tenés limpia?
2: Totalmente.
1: La punta. ¿Vos crees que tu madre la tiene sucia? Es importante, es la opinión de un hijo.
5: ¿Estás loco?
1: No, dejá de ser hijo.
5: Estás todo tomado.
1: Perdón. Vamos a lo nuestro.
2: Vayamos.
1: Javier, no está mal que tus padres quieran averiguar cómo estás. No está mal que sepan de vos. Lo que está mal es que no hagan nada para acercarse.
2: Correcto, claro.
1: Y lo que está bien es lo que estás haciendo vos, que imagino que querés llamar a tu vieja. ¿Cómo?
2: No sé qué hacer. ¿Vos qué decís?
1: Bueno.
2: ¿Y si me escupe?
1: No, no.
6: Alguien que me alcance el bisturí. Alguien que me alcance el bisturí.
1: No, nada, no, no, om, nada. No, no escuché nada,
2: Pensé en Curiel, Vamos a la memoria emotiva.
5: Sí.
1: Pensé en Curiel. Pizza NT. Sí, paro. Banderas palestinas. Sí, claro. Ahí está. Javier, ¿cómo se llama mamá?
2: Alicia. Y no precisamente la del País de las Maravillas, ¿no?
1: Y no.
3: Alicia,
1: la del país.
2: Y tampoco la del diario del país.
1: Tampoco. Alicia, es tu mamá y hace 30 bueno, años que no sabe nada de vos.
2: Por lo menos me dio luz.
1: Sí.
2: Yo creo que, a ver, no sé si dará para llamar, yo qué sé, yo estoy como raro. Pero
1: yo creo, Javier, que ahora que estamos en esta situación, hay que llamar a Alicia, porque Alicia seguramente le va a poner bien esto.
2: Vos te haces cargo de todo lo que pase, ¿no?
1: Y no, el que se hace cargo somos, pero vos no te preocupes que yo... Sentimos nosotros que Alicia va a suspirar como suspirás vos.
2: Pero ¿sabés una cosa? Yo a veces lo tomo un poco para la chacota toda esta historia, porque bueno, ya pasaron 30 años. Pero
1: sí, claro.
2: Hay que ser boluda, ¿no?
1: Bueno, no me lo digas a mí, decíselo a ella, pero dentro de 10 días cuando se junten, que seguramente ella ya debe haberse arrepentido. Porque una vez que pasa el tiempo, a la gente
2: claro,
1: se le...
2: Claro, pero no había una forma. Hoy en día no hay forma de buscar o de pedir ayuda en redes o de pedir ayuda sí. para buscar un teléfono. A ver.
1: A veces a una persona mayor no se le ocurre este tipo de cosas, pero sí a vos, que tenés una inteligencia emocional elevada. Vos habías hablado de algo que es muy importante. Vos fuiste educado... con un régimen, no digamos dictatorial, pero sí,
2: severo, con educación,
1: con conducta, con educación, con valores, principio, claro. pero con pocos abrazos quizás, y dos. Con poca, ¿cómo?
2: Dos al año.
1: ¿Viste? Con poca dos inteligencia emocional, y la inteligencia emocional hoy está comprobado, que es tan valiosa como la inteligencia que supimos... valorar durante toda nuestra vida, la inteligencia en la escuela, en el liceo, pero la inteligencia emocional es hasta más
2: importante. Claro. Perdón que te interrumpa.
1: Eso es lo que
2: nos va alejando a los seres humanos de todas estas cosas.
1: Por eso, y por eso ahora, claro.
2: Hay como esa gana de denigrar al otro porque sos esto, sos lo otro. ¿Y vos qué sos? ¿Por qué? Cuando yo no soy padre y no creo que lo vaya a hacer. Más para tener nietos que para tener hijos.
1: ¿Te hubiera gustado ser padre con una pareja gay?
2: Vos sabés que no sé. No sé. Bueno. Te soy sincero. Mirá que yo no estoy mintiendo en lo más mínimo. Te estoy diciendo lo que siento, Peti. No sé si hubiera sido padre. Lo que sí sé es que el ser humano... se denigra día a día. Entonces no hacemos nada por ayudar al otro. Es más, si le podemos meter una pata en la nuca para hundirlo y que el otro esté abajo y vos subas, perfecto. Digo, el abrazo de lo que estábamos hablando, o el cariño, bueno, dos besos al año, en mi cumpleaños y en el cumpleaños de ella. O sea, yo ganaba uno, porque era yo el que cumplía una vez, pero yo iba a darle un beso a ella en su cumpleaños. A ver,
1: ¿Qué día cumple años Alicia?
2: 14 de octubre.
1: ¿Qué edad tendrá Alicia hoy? ¿67? ¿70?
2: Pará un poquito. Yo tengo 47, 49. No, 74.
1: Opa. Bien.
2: 70.
1: Javier, estás haciendo lo correcto. Estás tratando de acercarte y ayer fue el día de la madre y tu mamá te echó hace 30 años por maricón. Así fue como se refirió a tu
2: claro.
1: sexualidad.
2: Sí.
1: Hoy sos un tipo feliz, gay, homosexual, que así vive su vida
2: sí.
1: y que no tiene que pedirle explicaciones a nadie.
2: Exacto.
1: Y que siempre está. Y ahora lo que querés es llamar a tu vieja.
2: Claro, para ver si me escupe de vuelta la cara, como en ese momento. O si se acuerda que tiene que hace 47 años. No estoy reprochando, pero yo digo, a ver, ¿qué te corre en las venas? Agua. Vamos arriba.
1: Claro. ¿Qué día naciste, Javier?
2: Yo nací el 20 de noviembre.
1: ¿Del año...?
2: De 47 años.
1: No, quiero sacar las cuentas. 47. ¿No sabés qué año naciste? Me estás mintiendo, ¿eh?
2: 78.
1: ¿Cómo dijo?
2: 78.
1: Hom, tranquilo, tranquilo. Yo no voy a decir ninguna rima.
3: No.
1: No,
2: no, viste.
5: No, no. Era por eso, era por eso.
6: Alguien que me alcance el bisturí.
5: Javier, vos te haces responsable de todo lo que dijiste, de lo que va a pasar.
2: ¿Y si me sube la presión?
5: ¿Y si te escupe?
2: Que me escupa.

0: ¿Me escuchás, mamá?
1: ¡Alicia!
2: Uy, ya. ¡Alicia! ¡Alicia! Oh, yeah. No podemos dejar esta historia así, ¿eh?
3: ¡Mamá!
2: ¿Tenemos el teléfono del padre?
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2: ¿De los hermanos tampoco? Vamos a intentarlo otra vez.
5: El hijo varón es de la mamá.
2: No. Pero... siempre. Bueno, varón.

0: Atendé, Alicia, por favor. Ay, qué insoportable, Alicia. ¿Por qué no contesta?
1: Porfis.
0: ¿Qué estará haciendo esto?
2: Venga con mamá, dulzura.
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4: ¿A quién se quiere más? ¿A la madre o a la novia?
0: No hay novia en este caso.
1: Es una madre estúpida.
0: Ahí vamos.

0: ¿Qué pasa con esta mujer que no atiende?
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2: Mala madre.
0: Bueno, no. No, mala madre no.
2: Mala madre.
0: No, mala madre no.
3: Es una madre estúpida.
0: No. Un poco de respeto. Seguimos intentando. Seguimos intentando hablar con.
1: Hija de mierda.
0: Con la mamá, con Alicia. Te queremos, Alicia, te queremos.
4: No.
0: No. Ok.
5: Vieja víbora.
0: Ahí viene.
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0: Javier, ¿estás ahí?
6: Yo sí, estoy acá.
0: Oh, bueno, ¿qué hacemos con tu vieja?
6: Le regalamos un canasto y que se enrosque.
0: Bueno. Vamos a tomarnos esto con tranquilidad. Tu vieja no es ninguna víbora. ¿Qué pasó?
6: No.
0: Tu vieja no es mala. No supo reaccionar. Ni hace 30 años ni ahora. Capaz que está en otra situación. Capaz que no está escuchando el programa, no tiene por qué escucharlo. Capaz que está durmiendo la siesta, capaz que está en la cocina.
6: ¿Quién no escucha el programa? A ver.
0: Bueno.
6: ¿Quién no escucha el programa que te puede avisar? Che, prende la radio. A ver, hoy tenés el celular, tenés la computadora. A ver, te tiene a ti. Bueno, no me puedes decir esto.
0: Bien.
6: Todo el país escucha el programa.
0: Ok. Vamos a intentar comunicarnos con tu mamá y vamos a insistir hoy, mañana y siempre.
6: ¿En serio?
0: Obviously. No puede no atender.
6: No.
0: Estamos en estos momentos intentando comunicarnos con Alicia. Alicia es buena madre en el fondo.
6: Y bueno, pero también puede haber perdido el interés.
0: O el teléfono. Está bien. Ahí suena, mirá. Vamos a poner las mejores vibras. Las mejores vibras, la mejor energía. Para que Alicia atienda el teléfono. Y si no atiende hoy, atenderá mañana. Y la vamos a perseguir hasta que atienda. Ella, el marido, los hermanos, el Espíritu Santo. Amén. Ahí vamos.
1: Bienvenido al correo de voz de Antel. No. Por favor, deje un mensaje después del tono.
0: Para.

0: pobre vieja.
1: Sí. Ahí viene. Ahí viene Alicia.
2: ¿Quién sabe cuánto le queda de vida?
1: Lo que me pregunto yo también, claro. Habla. Alicia, habla, por favor, atendé. Sabemos que sos una persona mayor. Es el momento, dale, que la vida te preparó para esto. Por favor.
3: Porfis.
1: Sabemos que estás ahí. Bueno, no, pero sí.
4: Bienvenido al correo de voz.
5: Una vieja de mierda.
1: Javier, ¿qué hacemos con tu madre? Javier, ¿qué hacemos con tu madre?
6: No sé, ya está. Yo te agradezco.
1: No, no, pará. A ver, suele ocurrir. Muchas veces nos ha pasado.
6: A ver, si fuera un chusmerío se entera enseguida.
1: Sí,
6: bueno. ¿Esto que es algo en serio?
1: Viste, pero bueno, eso pasa a veces. Pero lo que te quería decir es que muchas veces ocurre que o está en el baño, o se está bañando, o está cargando el teléfono, o están haciendo compras, o está mirando la televisión, o está cocinando. Hay 20 por lo menos opciones diferentes.
6: O estará haciendo un hermano, o estará haciendo otro hermano para mí.
1: Bueno, no creo a esta altura.
6: No
1: creo.
7: No.
6: Ahí, no.
1: Capaz que podemos decirle que vas a ser padre. No.
6: Sí, que es una nena y se va a llamar Milagro, claro.
1: Claro, también. Ahora sí, mira, escuchá. Escuchá cómo atiende. Milagro. Escuchá cómo... Hola. Sí. Ay, hola. Atendé, Alicia. Te lo estamos pidiendo todos en todo el país. 3,5 millones de personas pin. Alicia, atende.
8: Dale.
1: Alicia, atende. Alicia.
9: Alicia. Alicia. Alicia.
1: No sale la foto, me parece.
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1: Pará. Sacale una foto.
7: No.
1: Javier, vamos a hacer lo siguiente. Escuchá lo que te voy a decir. Esta historia continuará. ¿Qué hiciste? ¿Qué hizo?
6: Suspiré nomás.
1: ¿Resopló?
7: Sí.
1: Javier, esta historia continuará. Si tu madre no atiende hoy, no le vamos a dejar un mensaje. Vamos a insistir mañana, pasado, traspasado. Y así sucesivamente, lunes, martes, miércoles, jueves, viernes, hasta poder hablar con Alicia y saber qué le pasa. ¿Qué le pasa?
6: Pero vos te das cuenta que es lo que yo te digo, que no te lo voy a decir a vos porque vos lo sabés mejor que yo.
1: ¿El qué?
6: ¿Quién no escucha el programa?
1: Bueno.
6: A ver, pero es como estornudar y todo el mundo se entera. No sea mal.
1: Y hacer botellas. Sí.
6: Pero
1: hay gente, ya te lo dije, que Alicia, por ejemplo... puede estar en la cocina, puede estar con el mirando el informativo, puede estar...
6: Le puede estar pasando algo.
1: En
6: está
1: el
6: bien,
1: supermercado, capaz que se quedó sin carga, capaz que cambió de teléfono. ¿Cómo conseguiste el teléfono?
6: Dudo que haya cambiado el teléfono porque yo conseguí el teléfono... No importa.
1: No, lo que menos quiero es que te calientes.
6: Estamos derrapando mal.
1: ¿Cómo?
6: No, nada.
1: Javier, vamos a darle una última chance a tu vieja. La vamos a llamar por última vez. Y si no atiende...
6: Te juro que si atiende, salto como Silvio Soldán.
1: Taratara. Como el cofre de la felicidad.
6: Claro, pero a ella no le funciona. No importa.
1: No, viste que el cofre de la felicidad abre con una llave sola, Por más que quieras meter una llave tras otra, abre una sola,
7: Llama.
1: ¡Vamos, Alicia! Ahora sí. Ahí la tengo, la tengo. Alicia.

0: No atiende Alicia.
1: Bienvenido al correo de voz de Antel. Por favor. A terminar corte o presión.
0: Javier. Esta historia continuará.
2: Continuará. Qué falta de ovarios.
3: Qué malos pensamientos, qué alegría lo pueda hacer.
0: Bueno, justamente así se podría titular la mano de hoy.
4: Falta de ovarios.
3: Lo siento, lo puedo creer. Fin del aburrimiento.
4: ¡Nos vamos! Mañana metemos el pedir no cuesta nada. ¡Alicia!
0: Chau, hasta mañana.
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Hola, hola, hola, ¿qué tal? Muy, pero muy buenas noches, bienvenidas, bienvenidos, amigas y amigos oyentes de la 99.1 Ciudad de Melo FM. Qué gusto, qué placer el de saludarlos y darles la bienvenida a una nueva transmisión de la emisora de la gente en esta última presentación del Cerro Largo Fútbol Club por el campeonato Apertura de la Liga Uruguaya 2026. Un escenario Uvilla que hoy viste de gala, sí, hoy viste de etiqueta para ser testigo de lo que va a pasar dentro de una hora exactamente cuando reciba al Club Atlético Peñarol, sí, el Peñarol que llega a esta fecha con un montón de problemas, el Peñarol que llega a esta fecha no en las mejores condiciones, pero que de todas maneras para el futbolero, para la gente que le gusta vivir este tipo de fiestas aquí en el Uvilla, es todo un acontecimiento, desde temprano, desde el despliegue del dispositivo de seguridad, desde la llegada de diferentes medios de prensa aquí a la capital de nuestro departamento, desde la llegada del público que empieza a ingresar poco a poco a las tribunas de Uvilla. Está todo servido para la fiesta, está todo dado para que sea una jornada, una noche a puro fútbol, a pesar de la baja temperatura, debo decir. La verdad, si usted está por ahí, me imagino que ya está ahí por la puerta para evitar las aglomeraciones, pero tráigase el abrigo, tráigase la camperita, la bufanda, la gorra, los guantes, y por ahí, si quiere traerse un bracerito, tráigaselo también, porque la verdad que está frío. Está todo listo, está todo pronto, la verdad que está espectacular el estadio, un marco de público interesante, o al menos promete que un marco de público interesante, las tribunas que, bueno, para la gente de Cerro Largo, que poco a poco empiezan a recibir gente, la Eulogio Machado, la tribuna reservada, la parcialidad aurinegra, al igual que la Darwin Mujica, poco a poco empieza a teñirse de amarillo y negro. Está todo dado, está todo pautado para una gran fiesta, una gran noche. La gente de Cerro Largo, que poco a poco empieza a recibir gente, la Eulogio Machado, la tribuna reservada, la parcialidad aurinegra, al igual que la Darwin Mujica, poco a poco empieza a teñirse.

0: Comienza a aparecer, comienza a generar ciertos temores, cierto recelo, y obviamente que Cerro Largo quiere alejarse de esa posición incómoda. Comenzamos a sumar voces, comenzamos a sumar compañeros a la noche fría aquí en nuestra ciudad, y por supuesto que sí, allí a los estudios de la 99, seguramente aire acondicionado de por medio, trabaja a esta hora nuestro compañero Juan Barbosa. ¿Qué tal, Juan? Bienvenido, muy pero muy buenas noches, el gusto de saludarte.
1: ¿Qué tal, Juan? Muy bueno, un gusto enorme compartir nuevamente una nueva transmisión deportiva aquí con todo el equipo de la 99.
0: Hoy sí juega un cafecito negro con churro, Juan.
1: Hoy no trabajamos, ayer sí tuvimos chocolate y churro.
0: Para agasajar a mamá, la verdad.
1: Sí, salieron unos cuantos combos y se laburó muy bien. Muchas gracias a toda la gente que estuvo ahí.
0: Me alegro que haya sido redituable la jornada, y hay que aprovechar. Seguimos sumando voces, seguimos sumando a compañeros, y por supuesto que sí, aquí en la cabina, Gustavo Eduardo Pato Díaz nos acompaña para ponerle la voz comercial a la transmisión, el maestro Jorge Ferreira. ¿Qué tal, Jorge? Muy, pero muy buenas noches, bienvenido.
2: Muy buenas noches para ti, Juan, para Beta, para el otro Juan por allá por el estudio, para todos los compañeros y para toda la gente que está ahí del otro lado. Mucha gente, me imagino, en su coche, viajando, escuchando la 99 y esperando a ver qué pasa en este partido que va a definir muchas cosas. Dentro de las cosas que define es si hay clásico en el intermedio. Pero a nosotros nos importa el Cerro Largo y esperemos que tengamos un buen resultado.
0: Esperemos que sí, esperemos que el resultado sea favorable para el equipo Arachá, además para despedirnos de esta apertura con una buena imagen, ¿no? Una apertura que por ahí no ha sido el mejor, pero bueno, queremos, la gente merece irse hoy con un sabor dulce, quiera que sea con una victoria del equipo de Cerro Largo. Y hablando de personas que están con frío, está con frío el capitán Arrollado acá, hicimos venirse temprano para el estadio, estaba molesto, estaba contrariado, pero bueno, como dicen, ¿no? El que madruga, Dios lo ayuda. ¿Qué tal, capitán Daniel Peta Jorge? Muy, pero muy buenas noches, bienvenido.
3: 32 años hace que madrugué, hoy jubilado, se pueden imaginar. Seguir eso de que madruga Dios la ayuda,
0: es bravaza. Yo soy tan bueno que dejo que otro madrugue para que Dios lo ayude a él.
3: Bueno, realmente un gustazo estar nuevamente aquí en el Arquitecto Villa, donde estuvimos allí pisando el césped. La verdad que está muy bueno. ¿Qué es lo que pasa? Allá han caído algunas heladitas. El pasto ya está quedando amarillento. Ojalá este parate después del Mundial lo podamos recuperar, porque de aquí en más se van a jugar 4 fechas después del intermedio. Y bien lo dijiste tú, último partido del campeonato uruguayo, último partido de lo que va a ser la fecha para nosotros. Ganamos el primero, y por qué no soñar el último. Racing perdió el primero y el último. Nosotros vamos a hacer al revés, ganamos el primero y vamos a ganar el último. Nos sirve. Tenemos la fe suficiente para que este equipo pueda responder. Pero qué poco público que hay. Lamentablemente, cuando pensamos, es lógico, Peñarol no puede convocar. De la forma que está,
0: sí, totalmente.
3: En este caso Peñarol. Estoy diciendo porque lamentablemente los equipos grandes hoy por hoy no son tal. Por algo se salió campeón un cuadro chico que cuando hace las cosas bien, se repercute.
2: Y acá viene vamos de la B, aparte, ¿no?
0: ¿Cómo, perdón? ¿Cómo?
2: Viniendo de la B.
0: Y, y con esto, Peta, y como para complementar el tema de los ingresos, y acá entramos de vuelta en las discusiones muchas veces cuando se habla del cambio de localía o no, ¿verdad? Seguramente, y estoy en un 90% seguro, que este partido va a generar déficit, por lo que significa económicamente para la arca de Cerro Largo Fútbol Club, el costo de la seguridad, ¿verdad? El costo del servicio 222, el costo de personal para boletería, porque la Asociación Uruguaya de Fútbol exige aumentar la cantidad de personas que trabajan en puerta, o sea que es un esfuerzo de Cerro Largo para regalarle a la gente algo diferente, algo distinto en este cierre del campeonato Apertura. Voy a seguir sumando voces, pero antes de saludarlo a nuestro compañero Rodrigo, ya le voy a mandar el abrazo muy apretado a nuestro colega Huguito Costa, por ahí en sintonía de la radio, que ya nos deja su saludo, y por supuesto que sí, el señor Edgardo Parma, desde la capital del país, que ya dice presente ahí del otro lado. Le mandamos un abrazo muy, pero muy apretado para los dos, y bueno, gracias por estar ahí del otro lado, ¿verdad, Peta?
3: De qué hablar, así,

0: ganaste de mano. Lógicamente, Luisito, que este año el maestro ha estado al firme, de mañana, de tarde, a mediodía.
1: Cero falta.
0: Creo que,
1: Cero falta, no, maestro.
0: Bien metida, Juan. Bien metida. Creo que cero falta. El maestro de este año, creo que a raja tabla.
2: Me dijeron que el presentismo del PETA es buenísimo. Quiero ver.
3: Ah, bien.
0: Que Dios
3: bien
0: se lo pague.
3: Sí.
0: Pero lo más importante es que este grupo de gente que ha trabajado con nosotros lo ha hecho a mil maravillas. Con muchas dificultades. Dificultades económicas, dificultades en las transmisiones. Pero lo más importante es que la gente que está del otro lado de la 99.1 y de las radios que realmente... Radio Sirio de Fraile Muerto, un abrazo grande a Radio también Acuarela, 1520 AM, que siempre están prendiditos, están con nosotros para llevarles a todos ustedes lo que es este equipo profesional. Y por ahí podemos tener novedades lindas y buenas de quien más, porque estuvimos charlando con nuestro queridísimo amigo y colega el Cheito Rosa sobre lo que puedan ser las transmisiones del fútbol uruguayo aquí en nuestro medio.
3: Me permitís abrir un paréntesis con respecto a este tema, PETA, y quiero enviar un abrazo muy, pero muy apretado a todos los colegas, ¿no? Porque muchas veces hablamos de la competencia, muchas veces hablamos, bueno, tal emisora, tal otra, y en esta vez las emisoras del interior se unieron por una causa. Participamos la semana pasada de la reunión, bueno, por el tema de los derechos de transmisión, todas las radios del interior unidas en una causa, el hecho para trabajar y para que todas puedan estar llevando los partidos cada uno, por ejemplo, como la gente de Tacuarembó, junto siguiendo al Tacuarembó Fútbol Club, gente de Paysandú, bueno, el amigo Cheito, que hoy por hoy perteneciente a CW53, la voz de Melo, pero también aportando su granito y trabajando en conjunto los colegas de Radio Río Branco también, porque acá a veces hablamos la competencia, pero hablamos de competencia en términos positivos, ¿no? Siempre digo, la competencia es buena porque lo motiva a uno a ser mejor, y basta con uno tener unos minutos, unos instantes aquí, salir acá atrás de las cabinas cuando no hay competencia, ¿verdad? Hay camaradería, somos colegas, somos compañeros de tarea, y cada uno está para pelearla, para laburar y para hacer el peso, ¿verdad, PETA?
0: Ni que hablar, pero también quiero darle un tirón de oreja, porque acá es muy claro. Las radios del interior se unieron. Cuando esperábamos que el Círculo de Periodistas Deportivos, que es una amabilidad del señor que nos atendió en esa reunión que tuvimos vía Zoom, sin embargo, los copetudos de las radios grandes de Montevideo, ninguno apareció.
3: Se zanjó una brecha importante.
0: Entonces, ¿qué significa eso? Porque acá cuando vienen ellos, los tratamos como señores, los tratamos como realmente... se merecen. Sin embargo, cuando necesitamos de ellos, y miren, cuando necesitamos de ellos, porque la radio del interior necesita de todo el mundo, aparecieron solo las radios del interior. Solo un colega de Montevideo, y después apareció la voz de Peñarol con Ananía, que fue el único que estuvo apoyándonos, y lógicamente a lo que son las radios del interior. Y esto yo no me quedo embuchado por decirlo. No apareció ni Quema, no apareció ni Goñi, no estos que realmente dicen que son la voz del fútbol del Uruguay, bueno, hoy no aparecieron. Y mire que hoy, mejor dicho, quiero decir el otro día, cuando en la vía Zoom se hizo esa reunión, y es cuando necesitamos más el apoyo de la gente del interior.
3: Pero claramente, PETA, se quedó marcado una postura, y bueno, las radios del interior nucleadas de alguna manera, bueno, gracias a y acá hay que reconocer también una gestión muy importante de nuestro compañero Ricardo Parma, ¿verdad?, para dar una mano, para aportar su granito de arena y poder acercar la postura de las radios del interior a la Asociación Uruguaya de Fútbol. Pero es tema para más adelante. Seguimos sumando voces y le tocó un partido difícil, un partido complicado. No quiero estar en su campera, pero está bravo para estar ahí a nivel campo de juego. Está bravo para estar en el intemperio, pero claro que sí, que está prontito por ahí para aportarnos todo lo que sucede a nivel campo de juego con Cerro Largo Fútbol Club, también con el Club Atlético Peñarol. Rodrigo Viera, ¿qué tal? Muy, pero muy bienvenido. Buenas noches, el gusto de saludarte.
4: Juan, ¿cómo estás? Saludo grande para vos, para todos los compañeros. Por ahora no está tan frío, por suerte paró porque corrí una brisa, pero por el momento está bastante bien el tiempo, yo lo esperaba peor.
3: Bueno, eso es importante, me alegro entonces de que todavía sea llevadera la situación por ahí. pero me imagino que está lindo como para algún cafecito negro o algo, para ir tratando de entrar en calor, mi amigo Rodrigo. Bueno, cuénteme algo, ¿cómo está el estadio? ¿Cuál es la expectativa de la gente? ¿Qué se ve por ahí en los alrededores?
4: Bueno, hace minutos nada más estuvimos charlando con Christopher Olivera, que es parte del club, que estaba justamente con el seguimiento de las entradas. Se venía rondando ya a las 1.800, no había llegado a Peñarol todavía a las 600 entradas vendidas. Sí había un público importante, el restante para Cerro Largo.
3: 1.800 entradas, es un número interesante. Creo que el último partido con un grande acá se metieron alrededor de 1.200, 1.400 entradas, sin mal lo recuerdo. Es un número interesante, ¿verdad? Más allá de eso, de las 1.800, siempre están las entradas de cortesía y demás, pero podemos calcularle, Peta, unas 1.500 entradas, ¿verdad?
0: Sí, capaz que por ahí la expectativa de que todo el mundo tenía, de que Peñarol viniera de otra forma, o sea, de otra forma en el sentido deportivo, ¿verdad?

0: Decíamos, bueno, con respecto a la venta de entradas, Peta, y a la cantidad de gente, capaz que por ahí, Peta, si vamos a la realidad, si Peñarol tenía chances de pelear algo en esta última fecha, quién sabe si se estaba jugando acá este partido, ¿eh?
1: Sí, capaz que sí, pero yo lo dije desde un principio y lo dijo el mismo presidente. Peñarol iba a jugar a Carmelo, se le exigía que jugara a Carmelo. Ojo, ¿qué es lo que pasa? También está lo otro, que si Peñarol hubiera tenido una nueva oportunidad de seguir en Copas Libertadores, si no hubiera el otro día empatado contra el Platense, también se podría haber manejado eso. O sea, ojo que en ese sentido yo no lo veo mal. Primeramente, es importante que se ayude deportivamente a un equipo uruguayo que tan mal no va a nivel internacional. A no ser, y me saco el sombrero acá de hablar de Juventud de la Piedra, y me saco el sombrero de hablar de City Torque. Dos equipos menores que realmente han dejado el prestigio del fútbol desarrollado, del Uruguay, muy importante. Ahora, lo que es Peñarol Nacional ha sido desastroso. Y ahí está la pauta. Porque más allá de que no tiene trascendencia el partido de hoy, si Peñarol hubiera venido bien en Copas Libertadores, yo creo que vendría mucha más gente.
0: Una realidad, Peta. Bueno, el presente del equipo carbonero, la verdad que muy muy comprometido, muy complicado en Copa Libertadores, creo que ya con muy pocas chances. Bueno, más allá de que la frase que siempre del uruguayo, ¿no? Matemáticamente tenemos chance, pero bueno, veremos qué es lo que pasa, pues, principalmente en el próximo partido frente al Corinthians. Pero bueno, ya nos vamos a poner a trabajar, hay mucho para comentar, y una de las cosas más importantes, Peta, también, que viene dejando la fecha, es que hubo movimiento en la tabla de abajo. Atención con esto, hubo movimiento en la tabla del descenso, escaló un lugarcito el Montevideo Wanderers. Atención con eso, hay que tener en cuenta esto, hay que empezar a mirar esa tabla de reojo, y esperemos que Cerro Largo pueda hacer un buen intermedio y sumar de a tres. Y a propósito de intermedio, también el resultado de hoy puede interferir en lo que pueda pasar en el torneo que se juega a mitad de año. ¿Lo dejo trabajar, Max? Sí.
1: No, iba a decir, aparentemente un no autorizado, pero dentro de lo que es el equipo de Peñarol.
0: Y por fiado, porque lo sacaron y se volvió a meter.
1: Un pequeño le hizo honor a lo que es hoy el Club Atlético Peñarol. No vamos a decir lo que es por la duda.
0: Ojo, porque
1: sí, las palabras a veces te pueden doler y mucho.
0: Sin ofender al personaje que está un momento
1: exactamente dentro del campo de juego.
0: Nos ponemos a trabajar y estamos en la previa a través de la 99.1 Ciudad de Melo FM y en cadena con Sirio FM 89.5 la Ciudad de Fraile Muerto y 1520 AM Radio Acuarela Cerro Largo. Esto es el fútbol uruguayo Liga AUF 2026, última fecha de este torneo Apertura.
2: Hay un detalle, ¿no? ¿Por qué entró ahora y en el resto del campeonato no entró ni un solo de esos bichitos?
1: Lo que pasa es que lo trajeron en el ómnibus de Núñez.
2: Ah.
1: Me parece que vieron el bolso.
2: Hay una campaña de prestigio hacia los estadios como este, ¿verdad? Porque les cuesta mucho venir acá. Entonces mostrar eso es pintoresco para la televisión.
1: Sí,
2: hay que ver quién lo entró.
1: Totalmente.
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1: Y comenzamos con lo que es la última fecha del campeonato uruguayo, a lo que ya se jugó, ¿verdad? Comenzó el día viernes a las 19:30 en el Parque Viera. Wander le ganó al Liverpool 1-0. A los 45 más 3 Ceballos, el autor del bohemio, con el arbitraje de Matías de Arma, y en el VAR Daniel Federsur. Sábado 15:30, Jardines, Danubio perdió de local ante Albion 1-0. 45 más 2 Álvaro López, goleador del equipo de Albion, goleador del campeonato uruguayo, uno de los goleadores. El arbitraje fue de Esteban Otojic. Para el VAR estuvo Jonathan Fuentes. 18:30, Parque Palermo. Central le ganó a Racing 2-0. A los 62 minutos, Raúl Tarragona. Y a los 67, Diego Vera, para el equipo de Central. Venda, maestro, venda.
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1: Bien, seguimos con lo que fue la última fecha del campeonato uruguayo. Domingo a las 11 de la mañana en el Francini, Juventud de la Piedra hizo suyo el partido donde le ganó 2-1 a Defensor. Los goles para el equipo de Juventud: Alejo Cruz a los 13 y a los 90 más 5 Valentín Barrios. Para el equipo de Defensor, Agassi. En esa oportunidad estuvo el árbitro Santiago Mota y en el VAR Cristian Ferreira. También el domingo, pero en el estadio Charrúa, City Torque le ganó a Progreso 2-1 con goles de Facundo Silvera a los 34 y a los 45 más 1 Kevin Silva. Para el equipo de Progreso, Nahuel López. Después, a las 19:30 en el Parque Central, Nacional goleó a Cerro. Qué mentira, pues. Ah, vos sabés que sí. Porque dicen, mirá, vos ganó Nacional y goleó, pero daba vergüenza verlo jugar a Nacional contra Cerro. Partido que no concluyó. Partido que se suspendió prácticamente cuando estaba en la hora del partido, en la hora de finalización del partido, por incidente entre gente de Cerro con la seguridad de Nacional e inclusive con la misma policía de que estaban allí en el Parque Central.
4: Dice que la gente que causó los conflictos era gente que estaba en la lista negra. ¿Cómo hicieron para entrar?
1: Eso es lo que realmente...
4: Acá nos revisan que casi nos hacen el PAP.
1: Sí, por eso te digo, o sea, son las cosas que no entendemos en nuestro fútbol, porque acá vienen y te les voy a decir algo, ¿eh? Acá, un día me dijo un compañero y colega, me dijo, yo no me dejo tocar, no están autorizados a revisarte, ellos no están autorizados a revisarte. Pueden decirte, sí, ahora, si viene la policía es distinto, pero de los de seguridad no están autorizados a revisarte y hacerte el chequeo como corresponde. No están autorizados. Y bueno, así pasa. 4-0 ganó Nacional a los 20 minutos, a los 28 y a los 62, Massi González. A los 88, Powell Núñez fue el autor del cuarto, primer gol del pibe que viene de divisiones inferiores del Club Nacional de Fútbol. Ganó el equipo de Nacional a Cerro 4-0.
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1: Maestro, vamos dos más y ya vamos preparando Juan Barbosa porque se viene la integración del equipo profesional del Cerro Largo Fútbol Club.
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5: Cerrado que forma con Juan Moreno en el arco, Alexander Hernández, Lucas Correa, Matías Fraquia y Santiago Franca va a ser la línea de fondo, doble 5 para Sebastián Asís y Santiago Marcel, Añasco a una banda, Axel Pandiani a la otra y va a haber doble 9, Diego Aguirre y el goleador Tiziano Correa.
1: Equipo de Daniel Núñez, extrañamente aparece Juanito Moreno como hoy titular del equipo de Cerro Largo. Yo creo firmemente, alguna razón hubo en la semana, lesión, no creo, está dentro de la nómina del banco de suplente, la línea de cuatro se mantiene, modificaciones en la mitad del campo juego, aparece Pandiani sobre la banda derecha, aparece Añasco por la banda izquierda. ¿Será así realmente? Con doble 5, ¿será así, Rodrigo? ¿Qué opinas vos?
5: Mirá qué tal, lo que me dijeron en la semana es que van a ir los dos de media punta, por así decirlo. No van a ir de extremos, ni tampoco van a ir muy centrados. Le dan la libertad para jugar en ese sector de la cancha, tanto a Maximiliano Iaco como también a Axel Pandiani.
1: Bueno, yo digo ahora, la modificación del arquero, ¿qué opinión tenés vos? Yo tengo una. No sé si vos estás de acuerdo conmigo. No sé por qué razón. La razón realmente no la veo. Para mí, el Paraguas venía haciendo un excelente partido. Y donde realmente aparece Juanito Moreno como titular, justamente contra un equipo grande, donde habíamos mantenido una línea de cuatro, donde realmente ha hecho muy buenos partidos, inclusive lo de Santiago Franca por izquierda, levantó a Alexander Hernández por derecha, ya sabemos lo que es Correa junto a Fraquia como zagueros, ahora en el arco, modificar ante un equipo grande, yo realmente no lo entiendo.
5: Mirá, Peta, a mí me vienen diciendo el miércoles de la semana pasada que Juan Moreno iba a atacar. Ya en el movimiento del jueves de fútbol, Juan Moreno estuvo con los titulares, pero no es la primera vez. Hace ya, con esta sería la tercera semana, que alternan ambos boleros en las prácticas, pero lo que se me dijo que este jueves fue que arrancó Juan Moreno desde el vamos.
1: Hay otra de las cosas que yo realmente no sé, capaz que yo estoy equivocado, siempre digo, respeto muchísimo la decisión de los técnicos, son ellos los que trabajan durante la semana, son ellos los que estratégicamente van a estar contra un equipo de que tienen frente. No entiendo la salida de Mario García. Para mí Mario García ha hecho muy buenos partidos. Ahora, jugar con doble 9, jugar realmente sin cubrir las bandas, donde por ahí sabemos bien que por un lado, que lo vas a dar en un ratito a Maxi Olivera, que sube permanentemente por el lado izquierdo, aparece hoy Escobar como zaguero, pero el otro pibe también es más marcador que lo que se va arriba. Entonces yo realmente no entiendo cuál fue el pensamiento de Daniel Núñez para estar, lógicamente, poniendo ese equipo en cancha. Vamos a ver lo que sucede de qué más. Ojalá, ojalá y para el bien de todo podamos sacar tres puntos importantísimos. Venda, maestro, venda.
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1: Dos más, maestro, y ya venimos, señor Juan Barbosa, y ya si él, en ese intermedio ya puede dar los números para estar en contacto con la 99.1 del número... Dos para el maestro, ya viene la integración del Club Atlético Peñarol también.
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0: Rocky forma con Sebastián Britos, Brian Barbosa, Franco Escobar, Lucas Ferreira y Maximiliano Olivera en la línea de fondo, un doble cinco también, Jesús Trindade y Nicolás Fernández, por un lado Adrián Pierres, por el otro Gastón Togni, suelto Diego Laxal y ataca con el número 9, Diego Batista.
1: ¿Cómo? Sí, señor, lo escucho.
0: Y ataca Facundo Batista con el 9.
1: Sí, señor, muy bien. Peñarol con modificaciones, Peñarol con bajas importantes. No aparece el goleador del equipo, para mí el jugador, el mejor jugador que tiene Peñarol en la actualidad, que es Ares. Hay que tener cuidado. Juega con con Toñani, y juega con Facundo Batista. Uno fuerza, el otro velocidad. Hay que tener cuidado. Si nos paramos los primeros 15, 20 minutos de lo que va a ser este encuentro y jugar en la cancha de ella, tenemos, en la cancha de ellos, tenemos la posibilidad de poder ganar ese partido. Por ahí pasa la mano, no sé si está de acuerdo conmigo, Rodrigo. Se me fue Rodrigo. Bien, Juan, a ver si tú tenés el número de celular para que estén comunicándose con la radio, y si tenés algún, que alguien ya esté su saludo, ya lo podés otorgar.
2: Correcto, Peta, vamos a comentar el número de teléfono para toda la audiencia y para el señor Maxi Jorge también, 092-725079. Y bueno, mencionábamos al señor Maxi porque a través del señor Edgardo Parma nos hizo llegar un saludo para todo el equipo de Deportes Un Antes, Un Después, y especial para el señor Peta.
1: Muy bien, gracias. Yo tengo saludos también al Pepe Duera, que hoy está cumpliendo año. Hoy, tempranito, Milton Guillama, un amigo, que realmente nos hizo saber, nos comunicó de lo del fallecimiento de Coquito Rodríguez, ¿verdad? Un jugador espléndido, debutó con 15 años en el Club Atlético Peñarol. Creo firmemente que tendría que haber un minuto de silencio, pero son protocolos que realmente no los entendemos. Pero no los entendemos por la razón de que tiene que pedirse en tiempo y forma. Pero creo que si en los dos comunes acuerdos de los dos clubes, e inclusive con lo que es el árbitro del partido, se podría estar haciendo un minuto de silencio para ese emblema de lo que es el fútbol, de un jugador que fue muy importante para el Club Atlético Peñarol, que fue el Coquito Rodríguez. Un saludo grande para toda la familia y para la gente peñarolense, que realmente está hoy, lamentablemente, con esa pérdida importante de un gran jugador que tuvo. También seguimos los saludos, ¿verdad? Pero esta vez, lógicamente, ¿a quién más? Ya está pegadita al lado de la estufa, dejamos todo pronto, a la señora Gabriela Rivero, que tiene un viaje ahora. El maestro todavía está en las vacaciones de septiembre a Termas de ahí en Brasil. Si ella me hace me recuerda cuáles son las termas en Brasil, en plena en plena vacaciones
3: de septiembre.
1: Así que, maestro, apronte el bolsillo. Y bueno, también
2: termas, hay otro saludo.
1: Termas, ahí está, muy bien, Juan. Veo que usted está atento, usted cuando quiere está despiertito. A veces hay que moverle un poco la modorra para que se despierte. Un abrazo grande también para el Canco Silva, así que mi señora, con la estufa prendida, lógicamente, está por ahí. Venda, maestro, venda.
3: Ese saludo siempre es fundamental, porque está frío para dormir en el auto, de Petá. Está complicado.
1: No. Con estas heladas, y donde el garaje, para mejor, es de techo liviano...
3: Se gotea arriba. 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
1: Bien, para finalizar lo que va a ser la última fecha del campeonato uruguayo, hace un ratito nada más terminó el partido entre Deportivo Maldonado y Boston River. El triunfo de la gente del Este, 2-1, con gol de César al minuto y a los 49 López, descontó Rivero a los 11 minutos para el equipo de Boston River. En un rato nada más, entre pocos minutos, estarán jugando aquí a las 20:30 en el Estadio Villarrelo Cerro Largo, Peñarol Cerro Largo, con el arbitraje de Javier Burgos, asistente Agustín Berizzo y Ernesto Harwich, estarán en la línea en el bar Antonio García y Javier Girasoki. Venda, maestro, y ya cerramos, porque se viene ya Cerro Largo y el equipo de Peñarol para seguir soñando y sumar de a tres.
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0: La bienvenida a toda la gente que está ahí del otro lado en sintonía de la emisora, prendiditos en la 99.1. Me imagino que algunos con el tema del horario laboral, día de semana, lunes, el frío también, esto lo lleva a estar en su casa, en su domicilio, quietito frente al receptor de radio. Algunos capaz que por ahí, gente que mantiene la tradición de verlo por televisión y escuchar la transmisión de la radio. Así que le mandamos un abrazo muy, pero muy apretado, y por supuesto que sí, un abrazo a mi familia allí por el Rufino Pérez, emprendiditos a la radio. Un colorido interesante el que el del estadio a esta hora, buen marco de público, debo decirlo, más los de Cerro Largo que los de Peñarol. Está todo dado, está todo servido para que sea una gran fiesta aquí en Arquitecto Antonio Eleuterio Villa. No sé si la obligación, ¿verdad? Pero Cerro Largo en el deber de dejar una buena imagen e intentar hacer un buen partido frente a Peñarol. Peta, la pregunta que te hago, cerrando este apertura 2026, del 1 al 10, ¿cómo calificas la apertura de Cerro Largo, Peta?
1: Y yo daría un 5. ¿Por qué digo esto? Porque uno hace una gráfica de lo que es, yo siempre la hago para mí, a medida que van transcurriendo los partidos, partido a partido, empezamos muy bien, empezamos en un pico alto, después tuvimos un bajón, después viste como que esa gráfica que realmente va y viene, nunca, yo no pretendo de que un equipo del interior con las dificultades, y acá no es abrir el paraguas porque ya sabemos todas las dificultades que tiene Cerro Largo, de viaje, de gasto, de jugadores que realmente vienen porque tal vez por ahí le quieren buscar un equipo para ser la vidriera, porque es así, realmente, con un equipo que con muchos jugadores que vinieron de los que bajaron a la vez. Entonces a veces no podemos pretender peras al olmo, como siempre digo. No podemos pretender que un equipo que Daniel Núñez le costó armarlo, y que inclusive yo digo en lo personal, y lo respeto mucho a Daniel, tal vez por ahí se equivocó, pero digo de que el equipo de Cerro Largo ha sido un vaivén, ha ido en una gráfica que no tuvo esa línea en momentos del partido de ganar 3-4 partidos de corrido. Nos ilusionamos con aquellos partidos contra Deportivo y contra Central Español. Nos ilusionamos, después nos volvimos a caer, porque, anterior a eso habíamos caído contra Wander. Wander, fíjense dónde está. Por suerte, no perdimos con Cerro, no perdimos con Progreso, que son en este momento los equipos que estamos directamente mirándolo hacia abajo de la tabla de descenso.
0: Misma pregunta para usted, Rodrigo, si está por ahí. Del 1 al 10, ¿qué le pareció a usted de la apertura del equipo de Charro?
2: Bueno, Juan, para mí, muy generoso, yo no regalo puntos. Para mí, un 3.
0: Bien, un 3. Bien, perfecto. La verdad que uno se queda con un sabor agridulce, ¿verdad? En lo que fue la apertura de Cerro Largo, y capaz que yendo a la devolución en la escuela, ¿no? Alumno muy capaz, que puede y debe rendir más, ¿verdad, maestro? Y bueno, sería más o menos así, pero quería sacarme esa duda con respecto a lo que opinaban ustedes de esta apertura. Una apertura que...
2: Bueno,
0: sí, decime, Rodrigo.
2: Muy lindo todo, pero yo te quiero escuchar a vos y al maestro, que es el experto en la materia.
0: La verdad, yo voy a coincidir con el capitán. Le voy a dar un 5 en cuanto a lo que ha sido de la apertura. Y les digo, tengo muchas expectativas y me gustaría ver mucho más de Cerro Largo, principalmente en el intermedio. Siempre digo, para mí el intermedio es un torneo lindísimo para jugarlo y para aspirar, o por lo menos llegar en condiciones de definir, de llegar a una final. Capaz que por ahí, hoy por hoy, en este momento, en la teoría, estamos un poco retirados, pero ¿qué le dice por ahí que no podamos terminar peleando ese torneo o peleando la serie? Y por último, para usted, maestro, del 1 al 10, ¿qué le parece?
3: Yo ando ahí entre el 3 de Rodrigo y el 5 del Peta, por ahí. Bien. Creo que... ahora las notas para quienes tienen hijos, no, los carnés son más complicados que antes.
0: Claro.
3: Era una frasecita, ahora hay que leer bastante.
0: Claro.
3: Hay varios puntos. La entrega sigue estando. La adhesión a la, de la gente con el equipo también sigue estando. Lo que pasa es que es difícil, como decía el PETA, manejar todos los, cada vez que inicia un campeonato, con gente nueva. Entonces, como que él tiene, Daniel o el técnico que sea, siempre tiene que armar un grupo humano, y dentro de ese grupo humano tiene que sacar lo mejor, y a veces no hay con qué. A veces, por más bueno que sea el maestro, es difícil llevar adelante una propuesta que sea, digamos, de destacar. Pero bueno, esperemos. Vamos a la mitad del año.
0: Todavía queda mucho por delante, y creo que Cerro Largo necesita, lo más importante, ¿no? Sumar y ponerse a tiro en el campeonato, principalmente para escapar de esa zona incómoda de la tabla.
3: Me quedo con algo que dijo Diego Aguirre en una entrevista con Julio Ríos. Dijo, y todavía ir a Melo, que es lo más complicado que hay, dijo. Mirá, tenemos que aprovechar eso y hacerlo valer, que últimamente no está pasando.
0: Sí, justamente.
1: Disculpame, Juan. En estadísticas, a nosotros nos ha ido mejor contra Peñarol que contra Nacional.
0: Y no solo eso, que Cerro Largo, una de las cosas que siempre lo caracterizó fue ser un equipo muy difícil de vencer en calidad de local. Cerro Largo, incluso recuerdo en aquella temporada donde Cerro Largo ostentaba un invicto impresionante en el campeonato, en calidad de local. Pero la verdad, poco a poco, y principalmente este año, lo perdimos, se lo fue quedando, y bueno, esperemos que vuelva a ser, que Luvilla vuelva a ser ese bastión y ese escenario casi que cualquiera de los equipos le costaba muchísimo venir acá y sacarle puntos al equipo de Arachán. Nos estamos aproximando lentamente la hora fijada para el comienzo del partido. Estamos a poco más, a poco menos de 10 minutos, así que bueno, poco a poco nos vamos preparando, poco a poco nos vamos ajustando para lo que va a ser el comienzo del partido, y esperamos el ingreso de los equipos al campo de juego.
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0: Rodrigo, si tenés por ahí el banco de suplentes del equipo Arachán, un informa y te escuchamos.
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4: Bien, está Pedro González, Gabriel Chocobar, Alexis Pía, Nicolás Ramos, Fernando Sosa, que vuelve después de unos cuantos meses, Mario García, Emiliano Johan, Gustavo Viera, Oli Barrera y Federico Selechán.
0: Esos son los que esperan a la orden en el equipo de Cerro Largo, que los que tendrá Danilo Núñez cuando necesite mover piezas en el equipo. Vamos, otro informe, y presentamos el banco de suplentes del equipo carbonero.
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4: Santiago Díaz, Matías González, Lucas Hernández, Facundo Álvarez, Kevin Rodríguez, Tomás Olarte, Germán Barbas, Julio Dager, Steven Muletaner y Abel Hernández.
1: Juan, si usted me permite, yo me parece que tengo ya la cerilla armada.
0: Ajá.
1: No influye el resultado de esta noche. Para nada. Yo tengo en la serie número A, Racing, Peñarol, Central, Defensor, y ahí puede haber una modificación entre Liverpool y Cerro. Liverpool y Cerro Largo. Puede estar noveno si pierde hoy Cerro Largo, quedar Liverpool noveno, y en el 12º lugar Cerro Largo, 13º Boston y 16º Cerro.
0: Creo que al que no lo cambia es a Peñarol el resultado. Sí, a Cerro Largo, porque Cerro Largo está con 17, Wanderers y Liverpool, los dos están con 20 unidades. O sea, Cerro Largo podría escalar por lo menos dos posiciones
1: Y ahí podría cambiar en el sentido, porque ahí van los goles a average.
0: Exactamente. Y por el saldo de goles, es decir, Cerro Largo podía superar, incluso puede llegar a igualar en puntos a Danubio con un empate, porque llegaría a 18, quedarían los dos con 18 y ahí va a valer el saldo de goles. Lo mismo sucedería, bueno, si Cerro Largo suma de a 3, estaría llegando a 20, al igual que Liverpool y Wanderers, y ahí deberíamos esperar también por el saldo de goles, y dependiendo de la posición, ¿verdad? Si termina noveno, iría a la otra serie, cuando en este momento están los protagonistas sobre el campo de juego. Aparece la terna arbitral encabezada por el señor Javier Burgos, Agustín Berizzo y Ernesto Jaurguin serán los asistentes, los capitanes encabezan la fila, y se pone de fiesta el huilla, el colorido, los fuegos artificiales. Está la mesa servida, señoras y señores. Se termina la apertura 2026.
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0: Ya están los equipos sobre el campo de juego. Una pirotecnia, un recibimiento por parte de la parcialidad aurinegra, por parte de la parcialidad carbonera. Aparecen los fuegos artificiales y flamean las banderas. Poco a poco va quedando todo listo. Poco a poco va quedando todo pronto.
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0: El día que el capitán se ponga con esa colita de cuadril y ese chorizo, morrón y queso, Jorge, ¿qué dice usted? Yo todavía creo que va a llegar ese momento.
1: ¿Usted cree los Reyes Magos?
4: Yo me comprometo a estar.
1: Bien, ya es uno. El mejor asador de las termas del Daimán.
0: ¿Ah, sí?
1: Sí. Pero lo que pasa es que no fue solo, por eso.
0: Ah, bien.
1: Entonces, como tenía que demostrar que realmente podía hacerlo,
0: sí,
1: lo hizo.
0: ¿Qué?
1: Ahora le voy a decir algo.
0: Sí,
1: espero,
0: digamos,
1: que ahora tuvo mi señora quien le prendiera la estufa, que vaya allí, hay una parrilla hacia afuera y ponga algún choricito también
0: en
1: la persona que fue presenciando el partido con mi señora mirando el al lado del estufa, porque él tiene una salamandra. Como había estufa en mi casa, se puede.
0: ¿Quiere?
1: Es un amigo. No estaría mal que pusieran unos choricitos para esperar. El vino ya está en la heladera.
0: Ah, impresionante, ¿eh? Y amerita la situación un jugo de uvas, ¿eh?
1: Dios me debo.
0: Ya está posando para la fotografía el Cerro Largo Fútbol Club.
5: El lunes, Ulises.
0: Es lunes, ¿qué le vamos a hacer, no? Y uno sueña. Soñar no cuesta nada. Dame dos, Jorge, y nos vamos preparando para el comienzo del partido.
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0: Se está realizando el sorteo sobre el campo de juego. Según parece, los equipos van a quedar tal y como están. El árbitro del partido está llamando a los protagonistas hacia el círculo central. Sí, creo que sí, que se va a desarrollar, se va a llevar adelante un minuto de silencio. Aguardamos por la señal del señor árbitro Javier Burgos. Adherimos. Cumplido el minuto de silencio, qué poco se respetan los minutos de silencio, lamentablemente, ¿no?
1: Y yo voy a agregar algo más, porque fue fuentes bien informada. Aparentemente Peñarol nunca le dio la trascendencia que tenía Coquito Rodríguez como jugador de Peñarol. Estaba viviendo en un refugio.
0: ¿Cuántos que jugadores pasaron por grandes, que fueron glorias, leyendas en los equipos?
5: Ahora, el hijo de él juega en primera en España.
1: Está en España.
0: Sí, también
1: hay que ver el razonamiento con
5: él. Exacto.
0: Va a mover la pelota el equipo carbonero Facundo Batista frente a la esférica para ponerla en movimiento. Esperamos la autorización del señor Javier Burgos. Cuando usted quiera, comienza a dar por comenzado el partido. Noche fría aquí en la ciudad de Melo. El calor lo pone la tribuna, el calor lo pone el aliento del público. Vamos, señor Burgos, cuando usted quiera, ¿qué le pasa? ¿Está esperando el ok de qué?
6: Respeta.
0: Acá hay alguien que le dice, acá detrás de la cabina del bar, le dice aguante. El señor Burgos que consulta el cronómetro, vamos arriba que se nos hace tarde. Vamos arriba que está frío, que debemos llegar temprano a casa. Ya ha plantado Peñaroso Cerro Largo también en una figura táctica que en teoría aparentemente no genera ninguna sorpresa, tal como lo manejaban los compañeros Daniel Petajurge y Rodrigo. Pelota en movimiento, señoras y señores, comienza el partido aquí en el arquitecto Antonio Eleuterio Villa. Primer pelotazo largo al fondo del equipo de Cerro Largo, peleado por allí. Le queda Facundo Batista la jugada al medio, peligro con esto, rechaza con todo Cerro Largo en el fondo. A correr Tiziano Correa, llegaba primero la incidencia Lucas Ferreira. Abrió allá por la izquierda buscando la subida de Manuel Oliveira. Corre, corre, mete, mete, viene el centro pasado. Rechaza el fondo del equipo de Cerro Largo, balón afuera. Hay reposición de manos que favorece la visita.
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0: Otro balón fue enviado por Axel Pandiani y reposición de manos que va a ser Oliveira para el equipo carbonero. Se mueve en el ataque, ahora se desentiende de la incidencia Oliveira. Creo que el que va a hacerlo ahora es Nicolás Fernández. La pide en la corta Oliveira, seguramente esa pelota va a ir al área. Se mueven las marcas del equipo de Cerro Largo. Viene la reposición de manos, rechazaron a media saltada Trindade para volver también Pandiani. Insiste el equipo carbonero. Hay una falta en el ataque mano, dice el señor Burgos. Hay tiro libre que favorece el equipo azul y blanco.
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0: Salida desde el fondo con balón dominado por el equipo Arachán. Lucas Corría que avanza con balón dominado. La pide la corta Fraquia. Viene para él. Fraquia que acomoda, que controla, levanta la cabeza y manda pelotazo largo hacia adelante, buscando la corrida por este sector de Añasco. Añasco que controla, descarga, intentaba jugar en corto, queda largo ese pase. El señor Burgos está sancionando una infracción y vemos algunas partes del campo de juego que puede estar un tanto resbaloso, producto de las precipitaciones de las últimas horas. Hay tiro libre que favorece el equipo de Chagán.
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0: Balón parado que va a enviar Pandiani con pierna zurda. Se mueven todos los atacantes del equipo de Cerro Largo. Está Fraquia, está Tiziano Correa, está Lucas Correa también. Viene el centro al primer palo, la desviaron a medias, queda ahí nomás la chilena. Desviado de afuera por encima del horizontal. Apareció peligrosamente Lucas Correa en el área chica. Linda aproximación del equipo de Cerro Largo. Los 2:30, peta.
1: Bien tirado el centro al primer palo, ganamos así. Correa quiso hacer una pirueta, le salió mal por arriba del travesaño, por lo menos. Primer tiro al arco de Cerro Largo al minuto.
0: Sale Peñarol ahora desde el fondo, balón en la mitad del campo de juego. Rechazaba media el equipo de Cerro Largo. Sebastián Asís que cabeceaba hacia atrás ese balón, peligro con esto. La pelea Laxal, intercepta a Alexander Hernández que manda pelotazo largo hacia adelante. Insiste el equipo de Cerro Largo, le está quedando ahora a Diego Daguerre. Daguerre que recorta de la punta al medio, lo siguen de cerca, rechaza Ferreira en la mitad del campo de juego. Queda corto ese rechazo, lo recoge Hernández. Hernández más atrás para Lucas Correa, la pide acá sobre este sector Santiago Fraca. Prefiere jugar para Fraquia. Fraquia que controla y se aproxima a la mitad del campo de juego. La pisa, la aguanta y descarga en corto sobre el anillo central para Lucas Correa. Correa que se adelanta, manda pelotazo largo hacia adelante buscando a Añasco. Añasco que la baja bien con pierna zurda. La pide en la corta Franca. Franca que recorta la punta al medio y juega hacia atrás para Marcel. Marcel para Añasco. Añasco que controla. Todo esto sucede en campo carbonero. La tiene Cerro Largo. Marcel y la pelota lo sigue de cerca. Fernández logra tocar la ubicación de Añasco. Añasco que juega para Sergio Vázquez, así Peguele, capitán Peguele, así se adelantó, llegó el remate al arco, desviado de afuera, le quedó el callejón del medio, Sebastián Asís se animó a Isaac de arco que favorece al equipo carbonero.
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0: Todavía no le da el arquero Britos.
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0: Devuelve en el fondo con todo Santiago Franca, la pelota que queda por ahí no más. Franca, la mitad del campo de juego, juega para Añasco, y Añasco que descarga bien hacia atrás para Franquia. Franquia que controla, descarga en corto a la ubicación de Marcel para Lucas Correa. Tibia presión ahora de Batista. Viene a la ubicación de Franca, Franca que no quiere problema y la juega bien hacia adelante para Añasco. La pide en la corta Pandiani, viene para él, se viene Cerro Largo, la descargaron al medio para Daguerre. Daguerre que recorta de la punta al medio, atrás para Añasco, Añasco al medio para Sebastián Asís. Para mí había infracción, deja seguir por donde queda Santiago Franca, Franca que lleva el centro de zurda, rechazaron a media. Ahora sale el equipo carbonero con balón dominado del fondo, intenta contragolpear Peñarol, recupera bien, allí estaba atento Alexander Hernández para devolver, le queda Tiziano Correa, Correa que se manda por la raya de banda, Correa que manda al centro al medio, atento estaba Ferreira para controlar, Ferreira para Laxal, Laxal que juega la ubicación del Indio Fernández, Fernández que se va por la punta izquierda, los marca bien, cubre bien Marcel para recuperar, siempre Marcel intenta salir de ahí, pelotazo largo hacia adelante, la ubicación de Daguerre, devuelve a Ferreira a medias con golpe de cabeza, Trindade que abre por derecha ahora buscando la subida de Brian Barbosa, Barbosa que cruza la mitad del campo de juego y deja para Leandro un pierre que recorta de la punta al medio y deja para Trindade, Trindade para Laxal, Laxal que se equivoca en la entrega, golpea en la segunda, señor Javier Burgos, hay tiro libre en la mitad del campo de juego para el equipo local.
1: Ahora no tendría que haber venido a amarilla para Laxal, corta una jugada de gol. Corta una jugada de gol, más allá que sea en la mitad del campo de juego.
0: Estoy de acuerdo con usted, mirá que tiro libre que desperdicia Cerro Largo, quiso madrugarlo Matías Franquia, lo vio adelantado al arquero Brito, se envió afuera por encima del horizontal, sale desde el fondo el equipo carbonero.
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0: Rechaza Lucas Correa el balón que deriva la ocasión de Olivera, el capitán carbonero. Olivera que abre para Laxal, Laxal que la descarga para Gastón Togni, Togni que abre nuevamente la ubicación de Olivera. Olivera que busca perfil para mandar el centro. Lo sigue muy de cerca por aquel sector Alexander Hernández. Olivera que la manda al medio. Se viene Trindade, adelantó el balón y se va a perder afuera. A Isaac de Arco, bueno, que va a ser Moreno. Sí, estoy contigo, Rodrigo.
4: Bien, desde el segundo minuto de partido, muchas indicaciones de Daniel Núñez, no le está gustando nada hacerlo.
0: Muy, muy activo Daniel Núñez, lo vemos dando indicaciones constantemente, pero yo sinceramente no coincido, lo veo bien a Cerro Largo en estos primeros minutos, no sé vos, Beta.
1: Ahora, yo sinceramente no sé cuáles son las indicaciones de Daniel Núñez, pero para mí son los primeros mejores 7 minutos que hemos hecho en este partido.
0: Balón en la mitad de campo de juego, Pandiani que peinaba hacia atrás, ponía el cuerpo, peleaba, empujaba también para mí, Franco Escobar, siga, dijo el árbitro. Laxal que manda pelotazo largo hacia adelante, cuerpea Batista y se la lleva, hiciste Batista bien, atento estaba Marcel de buenos primeros minutos en el partido, atento ahí en la mitad del campo de juego. Abre por izquierda para Santiago Franca, Franca que se aproxima a la mitad del campo de juego por izquierda, manda para Pandiani, queda largo ese pase, recupera el equipo carbonero, Barbosa que intentaba mandarle hacia adelante, rebota en Añasco, se va a perder afuera, hay reposición de mano frente al banco de suplentes carbonero que favorece la visita.
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0: Nos aproximamos a los primeros 8 minutos de este primer tiempo, última fecha, último partido de la apertura 2026 de la Liga Uruguaya de Primera División, 0-0 las cosas aquí en el Uvilla. Laxal que manda pelotazo largo hacia adelante para Batista, Batista que cuerpea la pelota, queda ahí no más, recupera el capitán Sebastián Asís, Asís hacia adelante para Tiziano Correa que pivotea, Correa que lo pone a correr a Daguerre, aparece atento, estaba Ferreira para devolver, le queda ahora Trindade, Trindade para Fernández, Fernández que cruza la mitad del campo de juego y abre allá hacia la izquierda para Gastón Togni, Togni que se adelanta, la controla, levanta la cabeza, busca para mandar el centro, viene el centro, peligro con esto, atento estaba Franquia para cerrar, peligroso centro, balón que se va a perder afuera. esquina. Hay tiro de esquina para el conjunto Mirasol.
1: Dificultades por los rincones de Cerro Largo en esta oportunidad. Olivera la tiró bien centrada. Atento estaba Franchi, la tiró al córner.
0: Hay tiro de esquina que favorece el equipo aurinegro. Lo va a hacer Trindade al minuto 8:50 de este primer tiempo. Busca por arriba el equipo carbonero ponerse ventaja en el marcador. Se defiende todo Cerro Largo. Trindade que le va a dar derecha en el vértice entre la Ondina Oviera y la Darwin Mujica. Viene el centro pasado, rechazaron hacia el medio, hay que sacarla. 8:50 de este primer tiempo. Busca por arriba el equipo carbonero ponerse ventaja en el marcador. Se defiende todo Cerro Largo. Trindade que le va a dar derecha en el vértice entre la Ondina

0: había tocado en el jugador de Peñarol, dice que no, en línea de ese sector a Isaac de manos para el equipo visitante.
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0: Me gustan los primeros minutos de Escobar, estaba mirando ahora el Escobar, el que estaba saliendo en largo. Me gustan los primeros minutos de Marcel, me gustan los primeros minutos de Pandiani también. En el equipo de Cerro Largo, Peta, no sé si conseguís conmigo, interesantes movimientos del mediocampo de Cerro Largo.
2: Lo más importante es que estamos administrando bien la pelota. Estamos jugándola bien, aprovechando las espaldas de los laterales, por ahí está la mano. Está despierto Añaco, que es importante.
0: Perdóname, pelotazo largo para Tiziano Correa, llega Correa, controla, remata el arco, ¡gol! ¡Gol! No vale. Está levantando el banderín en línea de aquel sector, para mí que sí, para mí que sí, estaba señor. Inhabilitado, sí, para señor. Mí era fuera de juego, Correa, Tiziano Correa, Peñarol se quedaba todo el fondo carbonero, está sancionado el fuera de juego, aguardaremos por la intervención del video arbitraje para ver qué decide, para ver qué dice, si estaba habilitado o no el número 9 de Cerro Largo.
2: Para mí no estaba habilitado, pero vamos a ver el VAR de dónde arranca Tiziano Correa cuando parte el pase.
0: Para mí,
2: por ahí viene la mano, pero para mí estaba en posición adelantada.
0: Sí, para mí que, se va a trazar líneas de todas maneras, ¿verdad? Porque, bueno, interviene el video arbitraje para validar o no el tanto del equipo de Cerro Largo, pero Cerro Largo apuesta a esto y hay buenos movimientos, tanto de Tiziano Correa como de Diego de Aguirre Peta, que constantemente busca jugarle el mano a mano al fondo de Cerro Largo y intenta fijar confirmado la posición adelantada.
2: Sí, sí. Era una pelota bien metida, en profundidad, al vacío, ganó a velocidad Tiziano, pero ahí eso es lo que me gusta. Es el movimiento de lo que es Daguerre junto con Tiziano Correa en la línea delantera.
0: Peinaba todo y la pelota que viene a ubicación de Batista, remate al arco, desviado por encima del horizontal, hay saque de arco que va a ser Moreno para Cerro Largo.
2: Sí, lo que me preocupa es el lado derecho de Cerro Largo de la defensa, Alexander Hernández no puede con Togni, ahí que hay que tener cuidado porque le está ganando permanentemente las espaldas.
0: Hay salidas de fondo para el equipo azul y blanco, Pandiani que tocaba de cabeza la ubicación de Sebastián Asís, corte, recupera el Indio Fernández, intentaba jugar para Alexal, estaba atento Lucas Correa que logra tocar a la ubicación de Alexal Hernández. Hernández que se va por la punta derecha, levanta la cabeza, hace un enganche, hace un rodeo, lo sigue de cerca Alexal, toca hacia atrás para Sebastián Asís, Asís para Tiziano Correa, Correa para Asís, mueve Cerro Largo la pelota, buena tenencia de balón para el equipo Arachal. Lucas Correa parado sobre el círculo central que abre para Franca, Franca ahora que cambia el juego a la banda izquierda para Santiago Franca. Todo esto sucede sobre la mitad del terreno, maneja la pelota el equipo azul y blanco en los 12:30 de este primer tiempo, viene para Pandiani que pierde ante Escobar, Escobar que intentaba jugar a la ubicación de un Pierres, insiste Cerro Largo, se viene peligro con esto, Franca corre el centro al área y el arquero Brito seguro se queda con el balón. Me gustan estos primeros minutos del equipo de Cerro Largo.
2: Hay que hablar bien, Franca por izquierda ganó una pelota de cabeza, fue al fondo de la cancha, tiró el centro bien tirado, pero por poco, por poco, en una gran jugada de Franca con Añasco por izquierda.
0: Se equivoca Escobar en la entrega ahora, no logra retener Fernández. Se equivoca ahora Marcel en el equipo Cerro Largo, logra tocar hacia el medio para la ubicación de Olivera. Olivera que se la deja Gastón Togni que filtra para un Pierre que abre por derecha, peligro con esto. Y en el centro Olivera buscándolo a Batista y el arquero Juanito Moreno. ¡Ay, ay, ay! Con algo de suspenso se queda con el balón. No me hagas esto, Juanito. No me hagas esto, sale Cerro Largo del fondo.
2: Se miró sus tacones, para mí tiene que haber resbalado. Estaba muy solo, ¿no? Claro. Muy solo, y sin embargo se le quepó una pelota peligrosamente.
0: Más de uno se le detuvo el corazón por un instante aquí en el Uvilla. Sale Cerro Largo del fondo.
1: ¿En cuánto tiempo andamos?
0: Estamos en los 13:47 de este primer tiempo, Jorge.
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0: 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Yo solo digo nomás, avanza el equipo de Peñarol, se viene el ataque Jesús Trindade, avanza Trindade, hay que pararlo, jugaron para Daxal, peligro con esto, atento estaba Moreno, que queda muy sentido el guardameta del equipo de Cerro Largo, llegó primero a la pelota, pudo haber algún toque de Laxal involuntario. Lo cierto es que está sentido el guardameta Arachán.
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1: Para mí fue Lucas Correa que lo tocó, de casualidad, ¿no? O sea, sin querer, se tiró peligrosamente a los pies de los dos, de Laxal y de Correa. No sé, para mí fue Lucas Correa el que lo golpeó. Ahora sí estoy de acuerdo con Daniel Oruñez. Está pidiendo a Alexander Hernández que tenga cuidado por el lado izquierdo.
2: Sí, es por donde trata de ser más incisivo el equipo de Peñarol, ¿no? Laxal y la pelota, insistía con Tony, recupera Marcelo, insiste ahora Sebastián Asís. Va al piso Sebastián Asís, queda a mitad de camino, Olivera que manda pelotazo largo para un Pierres. Atento estaba Santiago Franca para rechazar con golpe de cabeza, balón afuera. Hay reposición de manos que va a ser Escobar para Peñarol.
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2: Cambio de frente a la ubicación de Olivera, intentaba tocar de primera, atento estaba Alexander Hernández para recuperar. Hernández que juega la ubicación de Tiziano, Correa que lo pone a correr Hernández. Ay, qué lástima, se apuró, recupera Escobar para Peñarol. Escobar que deja la ubicación de Laxal que juega a la ubicación de Jesús Trindade. La pide en la corta nuevamente, ahora Ferreira que controla y juega para Trindade para Laxal. Mueve la pelota en su campo ahora el equipo carbonero tratando de buscar la salida con balón dominado. Viene a la ubicación de Ferreira que tiene espacio y avanza, la pide en la corta, Escobar viene para él, bien abierto sobre este sector, aparece Brian Barbosa, siempre Escobar y la pelota, prefiere descargar hacia atrás para Ferreira, no sale a presionar el equipo de Cerro Largo que se planta bien en su campo, abrieron nuevamente a la derecha la ubicación de Escobar que levanta la cabeza, busca compañía, intenta filtrar para Batista, pelotazo largo, devuelve Lucas Correa con golpe de cabeza, balón suelto le está quedando a Maximiliano Oliveras que abre por izquierda para Gastón Togni la pelota, lo sigue muy de cerca por aquel sector que es Hernández, logra filtrar hacia adelante para Tony, atento estaba Lucas Correa, quiere sacar, no quiere problemas, manda afuera a Isaac de manos, ofensivo para el equipo visitante.
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2: Se viene Peñarol al ataque, la jugaron para Trindade que sirve al centro, atento estaba Fraquia para devolver con golpe de cabeza, le queda Trindade que abre por izquierda para Maximiliano Olivera que mete la pausa y recorta de la punta al medio, siempre Olivera con la pelota, hace un rodeo, lo sigue de cerca de Aguerre, lo va a seguir hasta la casa, hasta Montevideo, tiene que tocar hacia atrás para recalcular Olivera, se la deja a Escobar más atrás al arquero Brito que controla, salida con balón dominado, salida del fondo para el Club Atlético Peñarol, merodeando el minuto 17 de este primer tiempo, 0-0 las cosas aquí en el Uvilla, abrieron hacia derecha para Escobar que se manda el ataque, cruza la mitad del campo de juego, la pide abierto Trindade, Escobar que adelanta, la va a perder, recupera bien, estaba Pandiani, pero aparece atento para tomar contacto con el balón Fernández, se la deja Juanito Moreno, atento estaba entre Moreno y Hernández, con algo de suspenso debo decir, se queda el guardameta Arachán con el balón.
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2: Se hizo lateral, vino para Laxal que abre la ubicación de Leandro Pierres. Un Pierres que toca más atrás para Jesús Trindade que cambia el juego, la punta izquierda tomando contacto con Ferreira. Ferreira más hacia la izquierda ahora para Maximiliano Olivera. Olivera que juega en cortos para Fernández para Trindade que va por el callejón del medio. Intentaba tocar hacia el medio. Insiste un Pierres ahora. Abrió para Tony que se iba al centro. La pelota que rebota Hernández y deriva a la ubicación de Olivera. Olivera que cambia de primera casta al sector derecho para Escobar, lo mató con el pase, pero llega igual Franco Escobar, rebotaba en Añasco, no, tocaba para Barbosa que intenta escapar, balón que se va a perder afuera o falta está dando, fuera, el saque de manos o de abajo, bueno, está caído un jugador del equipo de Cerro Largo, va a reponer el equipo Arachán desde el fondo, primeros 18 minutos de este primer tiempo, ¿te gusta lo que ves, Peta?
1: Sí señor, me gusta Cerro Largo, está administrando bien la pelota. Sigo insistiendo, hay que cuidar a Toñini por aquel lado. Alexander Hernández todavía no le ha agarrado la mano porque también va continuamente al ataque Olivera. Ese es el peligro de Peñarol por ese lado.
2: Pelotazo largo hacia adelante, pedían que había salido esa pelota, no salió, lo buscan a Añasco con un balón en profundidad. Atento estaba, recupera ahora Jesús Trindade en la mitad del terreno. Pone el cuerpo, la pisa, la aguanta. Lo sigue de cerca Sebastián Asís. Pedía una falta el capitán del equipo de Cerro Largo, que el árbitro Burgo desestima. Abrieron a la izquierda ahora para Tiziano Correa que adelanta y descarga hacia atrás a la ubicación de Santiago Franca. Franca más pase atrás para Fracchia, que no quiere problemas, la manda afuera, ¿eh? Es un compromiso ese pase ahí. Prefiero que haga esto, a no una de más y perder el balón ahí. Ahí saque de costado para el conjunto carbonero.
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2: Un Pierres con el balón, intenta escapar de la marca de Marcela, aparece para tocar. Se viene el Axal, peligro con esto por el cajón del medio. Intenta filtrar para Batista. Lo cerraron justo, ¿eh? Aparece Pandiani para complementar. Pelea a Fernández, le está quedando Laxal, Laxal para Tony, Tony que le dio al arco, Moreno, vamos Moreno, el arquero Arachán se queda con la pelota, dubitativo por momentos, no sé si es el campo de juego por ahí que pueda tener algún pocito, Peta, que cambió la trayectoria de la pelota, pero casi que se complica el arquero Arachán.
3: Exactamente, pero la atrapó muy bien. Ahora, hay que tener cuidado. En zona peligrosa donde perdemos una pelota y realmente está muy cerca del área, hay que tener cuidado. Peñarol es muy rápido en esa zona. Apareció un tiro de media distancia, pero por suerte Juanito estaba atento.
2: Bien fresquito el mate de Gurí. Me acabo de tomar un mate de esos que la verdad parecía que tenía hielo en el termo.
3: Tereré.
2: No, lo siguiente. Frío, frío, frío. Sale Cerro Largo desde el fondo ahora. Balón hacia atrás a la ubicación de Matías Fracchia. Fracchia que controla, juega para la ubicación de Marcel. Marcel que retrocede unos metros para tocar, tomar contacto con el balón y abrir para Santiago Franca. Franca para Marcel. Marcel que juega al medio ahora para Fracchia. Maneja la pelota en salida del equipo de Cerro Largo. La pide en la corta. Lucas Correa viene para él. Correa que cambia de ritmo, llega a la mitad de la cancha y juega para Marcel. Marcel que abre por izquierda, maneja la pelota Cerro Largo, ahora sale a presionar el equipo de Peñarol, recupera Trindade que pone a correr a Leandro Pierres, la baja, intenta escapar bien en el retroceso, atento estaba Franca y Marcel para tomar contacto con la pelota, jugaron al medio para Sebastián Asís, así que se la deja a Parañas con Miralo Hernández por allá, ay qué lástima, atento estaba Laxal para recuperar, aparece Gastón Togni para dar una mano y descargar hacia atrás para Maximiliano Olivera. Olivera más atrás ahora para Ferreira, Ferreira que sale con Franco Escobar, Escobar y la pelota, la pide en la corta Jesús Trindade, viene para él, Trindade que filtra para Laxal, el balde Laxal que hace un rodeo y descarga hacia atrás para Jesús Trindade, la pide abierto aquí sobre la derecha Barbosa, prefiere abrir por el sector izquierdo a la ubicación de Olivera, Olivera para Gastón Togni, Togni para Laxal, Laxal que intenta acabar, lo sigue de cerca entre Daguerre y Tiziano Correa, así que juega para Tiziano, lo trabaron justito, era buena, ¿eh? Ahora se viene el equipo de Peñarol, peligro con esto. Un Pierre por el callejón del medio. Va abajo, bien, para devolver Lucas Correa. Intenta complementar ahora el equipo de Cerro Largo. Peligro con esto. Se viene Añasco al ataque. Corre, corre, mete, mete. Manda al centro. Creo que se apuró un poquito Añasco. A las manos del arquero Bristo que devuelve desde el fondo.
3: Tenía que ser a velocidad del mano a mano. Ahí yo le tengo fe a Añasco. Sin embargo, prefirió.
2: Balón largo para Batista, con la caja de la pantufla, estaba adelantado el número 9 del equipo.
3: Me detuve, pero yo me pareció que cuando había tomado la pelota, pero a lo que digo, Añasco en el mano a mano es bueno, ¿qué tenía que haber hecho? Avanzar un par de metros más y ahí sí tirar al segundo palo, porque Escobar de zaguero no anda de lateral, va a andar de zaguero.
2: Rezongo, Rodrigo, de Daniel Núñez para Añasco, ¿no?
4: Correcto, pedía justamente que se vaya en profundidad y no largue la pelota lejos. Un dato particular de dos futbolistas de Peñarol, que en menos de un año es la tercera vez que enfrentan a Cerro Largo, es el caso de Lucas Ferreira y de Gastón Tengui, que el año pasado, defendiendo a Defensa y Justicia, enfrentaron en los dos partidos a Cerro Largo por Copa Sudamericana.
2: Algo, un detalle importante este que señalaba, ¿verdad, Rodrigo? En Defensa y Justicia, los dos jugadores del equipo carbonero enfrentando al equipo de Cerro Largo. Sale Lucas Correa del fondo, pelotazo largo hacia adelante buscando la corrida de Aguirre que pone el cuerpo, pone el pecho, lo pelea, para mí lo fauleaba, llega Sebastián Asís para tocar, atento estaba para recuperar el número 36, Brian Barbosa. Barbosa que abre la ubicación de Leandro Pierros, Pierres que controla, va contra flecha, prefiere tocar hacia atrás para Escobar. Escobar que controla la pelota y descarga en corto a la ubicación de Ferreira, no presiona Cerro Largo, hay un buen trabajo de Aguirre y Tiziano Correa, Peta, debo decirlo, colaborando constantemente en la presión y también tratando de recuperar el balón en la mitad del campo de juego.
3: ¡Qué pobre Peñarol! Realmente,
2: sí.
3: Pobre, pobre. Hay alguna jugada que nos agarra mal parado, que es ahí donde nos podemos perder la pelota, han sido los avances de Peñarol. El resto no juega absolutamente a nada.
2: Ferreira que abre la ubicación de Escobar. Escobar que se aproxima a la mitad del campo de juego y abre ahora para Brian Barbosa. Barbosa que la pisa, la aguanta, intenta escapar de la marca de Añasco. La pelota que rebotaba para mí en el nombre de Peñarol. Dice que no, el señor Burgos, que es para el equipo carbonero.
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2: Intentaba jugar para Fernández. Fernández que pedía una infracción que el árbitro Burgos desestima. Se viene el ataque del equipo de Peñarol. Marcela abre bien ahora para Tiziano Correa. Corre, corre, mete, mete. Llega Correa ante la marca de Escobar. Siempre Correa con la pelota. Va de la punta al medio. Descarga hacia atrás ahora para Añasco. Añasco que levanta la cabeza. Va a servir al centro. No le dio bien. Queda ahí nomás. La rechazaron a media. Y si te Luca piden una mano. Oh, ¿qué pasó? ¿Qué pasó? Atención con esto. ¿Qué está cobrando Burgos?
3: Se lavó las manos Burgos y cobró falta de Tiziano Correa. Es una barbaridad lo que ha hecho Burgos cuando era mano. Quiero ver la repetición. A ver, no la aparece. ¿Qué la van a repetir? ¿Qué la van a repetir si es contra un equipo grande? Ahí está. Mirá vos. Cobra empujón de Tiziano Correa, por eso produce la mano el jugador de Peñarol. Lo ven que son una... Después nos quiere que hablemos de los árbitros, pero por favor, Burgo, ¿qué viniste a hacer? ¿A pasear a Mero? ¿Viniste a llevarte algún título? Porque hoy como árbitro sos un desastre.
2: Ahora se va a renovar, se le cae la tribuna arriba al árbitro Burgos. Estaba sentido Escobar en el equipo carbonero. Burgos lo que le dice a Correa es que la mano se da por un empujón de Tiziano.
3: Qué vergüenza, ¿no? ¿Vos sabés que a mí me da vergüenza estos fantasmas que todavía pretenden ir a arbitrar al exterior? Pero por favor, no pueden ni hacer ni en la Liga Ferrocarril, con todo respeto que me merece la Liga Ferrocarril.
2: Le da el arquero Britos, pelotazo largo hacia adelante, salta Tong y devuelve así con golpe de cabeza. Le está quedando ahora a Trindade que pedía también una mano. Recupera cerro largo ahora, la cobra ahora. Se toma un tiempo, vuelve hacia atrás. Hay tiro libre para el equipo de Peñarol.
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2: El saludo grande, el saludo muy, pero muy grande para nuestra colega Eliana Díaz, que está por ahí en sintonía de la radio. Le mandamos un abrazo muy, pero muy apretado. Eliana, un gusto tenerte ahí del otro lado. Se ejecuta el tiro libre, viene el centro, el cabezazo al medio. Devuelve Tiziano Correa con golpe de cabeza. Insiste ahora para rechazar la tinta. Estaba en el fondo Daguerre dando una mano. Insiste el equipo de Peñarol. Bien, Tiziano Correa para rechazar. La pelota que va a la última zona del equipo carbonero. Aparece Jesús Trindade para retroceder y tomar contacto con el balón. Descarga hacia atrás para el arquero Britos. Britos que levanta la cabeza, la pisa, la aguanta. Va a mandar pelotazo largo con pierna derecha. Balón largo buscando al Indio Fernández. Pone el cuerpo, intenta peinar, pero devuelve bien Fraquia con golpe de cabeza. Le queda ahora Leandro Pierre. Su Pierre que intenta escapar de uno, de dos. Le queda Ferreira. Ferreira que se va, intenta jugarla al medio. Le queda Toñi, busca perfil para remate. Desviado por encima del horizontal. Hay saque de arco para el equipo de Chan.
3: Eliana está furioso. Primero, bueno, no puede esperar más que eso, Eliana. La gente Peñarol a no ser un minuto de silencio por Coquito Rodríguez. Y fue penal. ¿Y quién más me puede confirmar que fue penal? Roberto Silva Jardín. Así que, ¿qué podemos pedir más? No, nosotros somos los que somos los dueños de la verdad, sino por suerte tenemos gente que nos apoya.
2: Totalmente de acuerdo, Peta. Una jugada clara que era para intervención del video arbitraje, el VAR se lavó las manos. Sale Peñarol de fondo, pelotazo largo de Ferreira, la última zona, devuelve Lucas Correa con golpe de cabeza. Le está quedando Barbosa, que presiona, mete el cuerpo, se la lleva Barbosa. Bien, Lucas, bien Correa para rechazar. Va abajo Ferreira, queda sentido un hombre de cerro largo, el árbitro Burgos que desestima. Le está quedando al Indio Fernández. Fernández para Trindade, Trindade para Fernández, Fernández para Tony, Tony que abre por izquierda para Laxal, pelotazo al medio, pedía una posición fuera de juego, el balón se va a perder por raya de fondo, ahora el árbitro Burgos detiene la incidencia, está sentido un jugador del equipo de Cerro Largo,
3: Asís,
2: Sebastián Asís, acusando un golpe cuando fue abajo el jugador carbonero, y veremos, en definitiva termina dando tiro de esquina, ¿no?
3: ¿Sabes por qué? ¿Sabes quién fue que lo golpeó? Masi Olivera. Entonces, como seguro, el capitán de Peñarol, que vos le vamos a cobrar una falta de abajo. Ahora, si fuera al revés, mirá, hasta Rosada podía haber sido.
2: hay tiro de esquina que favorece el equipo de Cerro Largo. Ya se recuperó el capitán Sebastián Asís, que va a tomar posición sobre el área para defender este tiro de esquina. Queda Añasco para la posible contra, lo custodia cerca Brian Barbosa. Va a levantar el centro, creo que es Jesús Trindade, esa pelota seguramente se va a cerrar. Llega la utilización, viene el centro, peligro con esto. ¡Oh, el arquero a medias! Con los puños morenos para mandar afuera. Intenta sacar la contra el equipo de Cerro Largo. La jugaron en la ubicación de Santiago Franca. Franca que descarga hacia atrás para Franquia. Franquia que levanta la cabeza y descarga en corto para Marcel. Marcel que controla. Tiene campo, tiene espacio. Va Marcel con balón dominado. Descarga para Sebastián Asís. Asís que limpia el juego aquí por la punta izquierda sobre la mitad del campo de juego, buscando la subida de Santiago Franca. Franca que la pisa, el aguante, descarga nuevamente para el capitán Asís. Asís que filtra, pase lindo para Añasco. Añasco que, ¡ay! Se le escapó la pelota. Se va a perder afuera. Hay reposición de manos que favorece la visita.
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2: Tiempo de juego, Mario.
0: Tiempo de cancha de fútbol. 7 de Gambetta, Avenida Italia, frente a la escuela 121.
2: Jorge, tenemos exactamente...
1: Yo me pareció que iba sonando tan tranquila la herida.
2: Y ahora teníamos que para despedir en la apertura. Para despedir en la apertura. Exactamente 30 minutos de juego de este primer tiempo. 0-0 las cosas. 0 Cerro Largo, 0 Peñarol.
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2: Se viene Peñarol en ataque, perdía la axal sobre la punta izquierda y reposición de mano frente al Londino Viera, que favorece al equipo local.
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2: Frente al Eulogio Machado, debí decir.
1: ¿Está bien? Dijo de frente a Londino Viera.
2: Sí, totalmente, gracias. ¿Yo? Peta, usted siempre atento, usted siempre atento.
1: Lo único que el bautismo...
2: No le saco más en el Mario, ¿eh? Ah, no.
0: Bueno, le costó ver cuántas fechas, cuántos tiene la apertura, cuántos vamos.
2: Y ya llevamos...
1: 14 fechas y el 37...
0: Tal vez que para el clausura...
2: Al ritmo que venimos...
0: Lo digo el intermedio, clausura.
2: Esta baja su expectativa, y si no es para menos, ¿no? Ferreira y la pelota, jugó en corto a la ubicación de Escobar. Escobar que controla, levanta la cabeza, busca a quién dársela. La pide la corta Jesús Trindade, viene para él, Trindade ante la tímida presión de Tiziano Corría, jugó ahora para Ferreira, Ferreira que hace el esfuerzo, intenta escapar de la marca de Sebastián Asís, abrió para Olivera, Olivera que recorta de la punta al medio, la pide Fernández en la corta, viene para él, Fernández que controla y abre por derecha la ubicación de Brian Barbosa, Barbosa que avanza, abren bien ahora, a correr el lateral derecho del equipo carbonero, mete lindo centro pasado, la bajaron de pecho, la media vuelta, queda ahí nomás, Fernández que hace un rodeo, insiste Fernández, va contra flecha, descargo atrás para Trindade, Trindade que manda el largo para la ubicación de Gastón Togni. Togni que intenta escapar de la marca de Hernández para acá, para allá, llega raya de fondo, manda el centro. La pelota que rebota se va a perder afuera. Hay tiro de esquina para el conjunto Mirasol.
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2: Hay tiro de esquina, cambia el ejecutante, ahora va a venir de zurda. Manda Tony el centro al primer palo. Rechazaron con todo en el fondo. Balón que se va a perder afuera. Deja salir o no un Pierres. Sí, la pelota salió por aquel sector. Hay reposición de manos para el equipo carbonero. Ya lo hicieron efectivo. Viene la ubicación de Brian Barbosa. Barbosa en la mitad del campo de juego. Juega más atrás para el arquero Sebastián Britos. Britos que sale del área mayor y manda pelotazo largo hacia adelante buscando la corrida de Leandro Pierres. Aparecía Escobar. Hay un golpe de cabezas. El árbitro del partido detiene el encuentro. Sí, hubo un choque de cabezas. Sentido el número 2, Escobar en el equipo carbonero, y es eso, detener el partido para que lo atiendan, y listo. ¿Qué quiere el capitán Olivera?
4: Franca tiene un corte.
2: Ah, bien, bien, perfecto, hubo un golpe de cabeza voluntario, debo decir.
1: ¿Qué viene a hacer Olivera? Yo me pregunto, ¿qué viene a hacer Olivera? Si los dos pescan, por algo dijo el árbitro que en esta oportunidad le doy la razón. Fueron los dos a buscar la pelota en la cancha de arriba. Bueno, es que se vio la peor parte, fue Franca. No fue Escobar, fue Franca porque hubo un corte en el cuero cabezudo.
3: sigo de Franca. Entonces, por ahí, ¿qué viene a hacer Olivera? A ver, ¿qué viene a hacer Olivera?
5: Es un choque.
3: Así es, hacé lo que yo te dije. Por favor, te lo pido.
5: Es un golpe totalmente involuntario. No van a disputar la pelota de cabeza, no sucede nada más. Está sentido Franco Escobar, el número 2. Tengo exactamente 34 minutos de este primer tiempo.